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4: De esos hits imborrables, en tu radio ya mismo, Bacilos, Cara Luna.
5: ¿Quién dice

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0: nos relajamos escuchando un genio de la música española. Llega Alejandro Sanz, Corazón Partido.
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Después de pedir en algunas canciones que dejaran una luz prendida para ella, Belinda también habla del cielo y de la tierra. Aquí está Belinda Carlisle. 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

Buen lento, un excelente recuerdo. Aerosmith, de la película Armagedón. 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
3: Alguna vez se le dijo la princesa de la música pop, con ustedes Britney Spears, I Love Rock and Roll.

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2: Una muy buena banda argentina. Otro éxito, otro recuerdo. Árbol, pequeños sueños.
3: Siempre.

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cumbia, carajo. Buenas noches.

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Señoras, señores, amigas, amigos, y arrancamos este gran show con la Sole, la Delio Valdés, la Morelo, haciendo No me lastimes. Vamos, vamos, vamos.

Señoras, señores, amigas, amigos, y arrancamos este gran show con la Sole, la Delio Valdés, la Morelo, haciendo No me lastimes. Vamos, vamos, vamos.

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La luz del lucero quemó su energía. 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

la cancha le queda chico cuando baila el chamamé. Le dedica a los criollos de Corrientes este estilo bien picadito, para que taconee la dama como marcando el camino, mientras don Alfredo le zapatea a los saltitos y de costado

eso, vamos, vamos, amigo. A ver esos Apocay, Luis Ojeda, Alan Maciel, Gustavo Romero, Lucas Benítez, Tono Benítez, los criollos de Corrientes. Vamos, vamos, esa alegría, y nos despedimos. Hasta la próxima. Chau, gracias, Abraham.

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5:36 en todo el país. Un nuevo sol. Hasta las 9 nos quedamos. 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Sol do interior. Bueno, tiempo inestable, está lloviendo. Bueno, ustedes no se han enterado todavía, yo se los comento. No es una lluvia, tampoco es una lluvia intensa, pero lluvia al fin. Último día del mes de agosto.

0: Buenos días, ya saludo a don Benio Bañón. Psicología da tanto quanto errada. Buena jornada. De una vez que rocada nada. 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Se ha encontrado en nuestra ciudad una tarjeta del Banco Nación de asignación familiar a nombre de Gómez Martínez Margarita. Debe ser Margarita. Gómez Martínez Margarita. Bueno, tu tarjeta se encuentra disponible aquí en los estudios del aire de integración, calle Raúl Singer, casi avenida Misión.
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0: Bueno, gran parte de los festejos por el Día del Niño se han postergado para este próximo fin de semana, así que hoy vamos a comentar. Por ejemplo, en Los Helechos, el festejo Agasajo Día del Niño se va a llevar a cabo este próximo sábado 5 en el anfiteatro Valentín Roa. Esto será en Los Helechos. Próximo sábado, entonces, el festejo Palaurizada. Y por otro lado, también se postergó, se suspendió el evento que estaba previsto para el municipio de San Martín. Por más que en la información, en el flyer, decía que no se suspendía por lluvia, bueno, finalmente se suspendió y se trasladó, se pospuso para el sábado 6, domingo 6, perdón, domingo 6, el sábado 5 en Los Helechos, domingo 6 en el municipio de San Martín, con juegos, chocolatada, merienda, peloteros, caritas pintadas y mucho más. Invita a la Municipalidad de San Martín, entonces festejo Día del Niño, próximo domingo 6 de septiembre. 5 de la mañana, 39 minutos en todo el país. 40-07-17, línea fija, nuestros celulares 15-45-85-30 durante las 24 horas y también disponible aquí de este lado el 68-60-20. 15-45-85-30, 15-68-60-20 si querés comunicarte. Siempre ten en cuenta que si estamos al aire no podemos atender ya sea llamados a la línea fija o a los celulares por una cuestión un poco lógica, ¿eh? Pero si estamos fuera del aire y tenemos un tiempito, te atendemos. No siempre se puede, pero en la medida de lo posible.
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los señores timberos, señores apostadores, ustedes que han tentado la suerte, datos de las tómbolas, gentileza a nuestro amigo colaborador, don Gregorio Parfeniuk. Nocturna tradicional 3059. Nocturna Plus 2117. 2117. 59 y 17. Nocturna tradicional y Nocturna Plus. Dato gentileza de nuestro amigo colaborador, don Gregorio Parfeniuk. 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Un poquito de música siempre hace bien, porque la música dulza los oídos, la música alegra los corazones en este nuevo e inestable amanecer correspondiente a este último día del octavo mes del año. Sí, lunes 31 de agosto del año 2026. Los criollitos de Chao.

0: tarde, mis amigos. Comenzamos a bailar. Bienvenidos.
1: Vamos, Marco.
0: Arriba los corazones, vamos.
1: Los zapateadores, los zapateadores.
0: ¡Ojúndola!

0: Muy bien, la música que endulza los oídos, la música que alegra los corazones en este nuevo amanecer. 5:59 en todo el país. Inestable amanecer correspondiente a este último día del mes de agosto. ¿Usted todo bien ahí por su chacra, por su colonia, por su pueblo, por su ciudad? ¿Cómo amanece, cómo pinta este lunes, este comienzo de semana? ¿Nos quiere comentar? Bueno, nuestros teléfonos están habilitados, línea fija, 400717, al igual que nuestros celulares para WhatsApp y SMS, 03755-1568-6020-1545-8530. Bueno, este último, 458530, disponible siempre las 24 horas, el teléfono oficial del aire de integración. Así que ya sabe, aquí estamos a disposición, también estamos vía streaming, vía Centro TV Canal 8, por otro lado, a través de la grilla de PIT Misiones, Punta Indio Digital, bueno, entre otras tantas alternativas, nuestras aplicaciones, nuestra página web y demás. Así que si nos quiere encontrar, simplemente nos tiene que buscar.
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6 de la mañana, 17 minutos en todo el país. La temperatura actual 17 grados 8 décimas, la térmica 17 grados, la humedad 98%. Para hoy se pronostican lluvias y tormentas, mínimas de 17, máximas de 22. Para mañana miércoles, para mañana martes, corrijo, se pronostica tiempo inestable, mínimas de 15, máximas de 26. Mejorando para el día miércoles, donde se pronostica un cielo despejado, mínimas de 10, desciende un poco la temperatura y una máxima de todas maneras que va a superar los 27 grados. Y a propósito, volvió a caer granizo en algunas zonas de Misiones. Se advierten que el tiempo empeorará en la madrugada y en la mañana de este lunes. Elevan a alerta naranja las condiciones climáticas. El tiempo vuelve a complicarse en Misiones después de las tormentas eléctricas y la caída de granizo que se registraron durante la madrugada del sábado y el domingo. Volvieron a caer piedras en algunas zonas y avanza el mal tiempo. Según los pronósticos, las condiciones meteorológicas tendrán un empeoramiento durante esta madrugada. El alerta es naranja para toda la provincia. Misiones atraviesa un fin de semana, o atravesó un fin de semana marcado por una fuerte inestabilidad que volvió a dejar

Este domingo episodios de granizos en algunas zonas de la provincia y mantiene vigente el riesgo de nuevas tormentas durante las próximas horas. El fenómeno se suma al intenso temporal registrado durante la madrugada del sábado, cuando se produjeron fuertes tormentas eléctricas, caída de granizo y ráfagas, también daños en distintos sectores de la región.

El temporal dejó daños dispares para los productores frutihortícolas en el sur de Misiones y granizo, que fue principalmente el mayor problema. El temporal en la provincia de Misiones, las intensas lluvias, el granizo y las fuertes ráfagas de viento generaron diferentes niveles de afectación entre los productores frutihortícolas de la provincia. Los mayores daños se encontraron en algunos invernaderos y cultivos, mientras que en otros lugares atravesaron un temporal sin grandes complicaciones. El temporal que atravesó distintos puntos de la provincia durante este último día generó preocupación entre los productores frutihortícolas, sobre todo que abastecen la Feria Franca. Sin embargo, el impacto no fue igual en todas las localidades, mientras que en algunos sectores el granizo provocó importantes daños, en otros las lluvias y el viento fueron los principales inconvenientes.

Chocó y mató a dos jóvenes motociclistas en Fracrán, huyó del lugar y luego abandonó el vehículo. La policía comprobó que era robado. La policía de Misiones avanza para esclarecer un trágico hecho registrado en Fracrán, donde un automovilista embistió a una moto que circulaba por ese lugar y transportaba a dos jóvenes, causando la muerte de ambos, tras lo cual huyó del lugar. Poco después abandonó el vehículo. El último avance en las pesquisas determinó que el vehículo era robado. El siniestro se registró cerca de las 9 de la noche este último sábado sobre Ruta Nacional 14 a la altura del kilómetro 1005. Los fallecidos fueron identificados como José Darío Arévalo, de 28, quien conducía la motocicleta, y Micaela Soledad Golan, de 21 años, quien viajaba como acompañante. Arévalo falleció en el lugar como consecuencia de las graves lesiones sufridas, mientras que su compañera fue trasladada de urgencias a un centro asistencial, donde posteriormente falleció. El vehículo que chocó contra la moto era un Ford Territory, que fue localizado y abandonado aproximadamente a un kilómetro del lugar. Los investigadores están tras las pistas. El vehículo había sido robado en la provincia de Buenos Aires y circulaba con una chapa patente que no correspondía. La matrícula colocada pertenecía a otro vehículo de similares características radicado legalmente en Oberá. Además, durante las pericias se detectaron modificaciones que serían compatibles con el acondicionamiento del rodado para transporte ilegal de mercaderías, circunstancias que también forman parte de las averiguaciones. A su vez, la policía mantenía este domingo un amplio operativo, continúa con las distintas tareas investigativas para reconstruir el recorrido del vehículo y localizar y detener al conductor implicado, quien permanece hasta el momento prófugo.

Una delegación del Vaticano llegó a Buenos Aires para coordinar los preparativos para la visita del Papa León. A poco más de un mes de la llegada del Papa León a la Argentina, una comitiva de la Santa Sede arribó este último domingo a Buenos Aires para inspeccionar los escenarios previos y coordinar los operativos de seguridad y logística de cara al viaje del sumo pontífice. La delegación del Vaticano aterrizó a las 18:30 en Aeroparque a bordo de un vuelo LA-2369 que trasladó de inmediato al Hotel Emperador, situado en Avenida del Libertador al 420. El dispositivo de recepción contó con un despliegue y acompañamiento policial durante todo el trayecto, complementado por inspección preventiva a cargo del Grupo Especial de Desactivación de Explosivos, GEDEX, de la Policía Argentina. Durante su estadía de 3 días en territorio nacional, los enviados de la Santa Sede recorrerán junto a representantes del Gobierno Nacional los distintos puntos propuestos para los actos y celebración que encabezará el jefe de la Iglesia Católica.

Trabajadores de Musimundo en Posadas afirman que se presentarán a trabajar este lunes pese al cierre anunciado por la empresa. El cierre de las sucursales de Musimundo en el EA dejó a los empleados en la incertidumbre. Un trabajador de Posadas relató cómo se produjo el despido verbal, los problemas salariales arrastrados desde 2025 y las causas internas que atribuyen a la crisis. En medio del cierre de las sucursales de Musimundo en Corrientes, Chaco, Misiones y Formosa, los empleados de la cadena de electrodomésticos se enfrentan a situaciones de incertidumbre absoluta. Carlos, quien trabaja en una de las sucursales de calle Bolívar, en Posadas, fue uno de los tantos trabajadores que recibió la noticia de su despido de manera verbal, sin telegrama ni cronograma de pago. El sábado por la tarde, los empleados de la sucursal Musimundo Posadas fueron citados para una reunión que cambiaría su situación laboral para siempre. Ayer, 19:30, el gerente tuvo una reunión con nosotros y nos dijo verbalmente que estamos desvinculados de la empresa, que el día lunes ya no teníamos que presentarnos a la empresa, dijo en diálogo con uno de los medios Carlos. La comunicación verbal también incluyó promesas sobre una futura notificación formal, pero sin precisiones sobre el plazo ni montos. En el transcurso de la semana, lunes, martes, miércoles, nos iba a enviar un telegrama informándonos cómo nos iban a pagar las indemnizaciones, de qué manera. Es más, ahí también preguntamos si el sueldo de este mes nos iban a pagar y cómo nos iban a pagar. Nos dicen que nos van a pagar con la indemnización, pero no saben cuándo ni cuánto. O sea, es todo verbalmente, agregó el trabajador. La falta de respuesta concreta activó la intervención del sindicato, que se acercó hasta el local incluso antes de la reunión con el gerente. Nos comunicamos con el Centro de Empleados de Comercio, con el sindicato, que asistió rápidamente a las 6:30 de la tarde. Por otro lado, la situación de incertidumbre no era nueva, sino que venía forjándose desde hace un tiempo. Los empleados de la cadena habían normalizado la convivencia con los atrasos y las modalidades de pagos fragmentadas. Desde julio del 2025, Musimundo y Carsa S.A., de la cual Musimundo es el nombre de fantasía, paga los sueldos en dos tramos, o sea, te pagan el 60% entre el primero y el 10, entre el 13 y el 18 te pagan el saldo restante. Esto viene sucediendo desde el mes de julio y hubieron unos meses que también pagaron hasta en tres cuotas. El último aguinaldo nos pagaron en dos cuotas, detalló el trabajador.

0: detuvieron a un hombre con pedido de captura por abuso sexual en la ciudad de Leandro N. Alem, un hombre de 26 años que registraba un pedido activo de detención, fue localizado y arrestado este último domingo en la ciudad de Leandro N. Alem. Era buscado en el marco de una causa judicial por abuso sexual con acceso a canal y desobediencia judicial. El procedimiento fue realizado alrededor de las 11:30 por efectivos de la División Guardia de Infantería de la Unidad Regional 6, quienes mediante tareas de búsqueda lograron ubicar al requerido y concretaron su detención. El hombre fue identificado como Enzo Hernán R., de 26 años, sobre quien pesaba una orden de detención vigente por los delitos de abuso sexual con acceso carnal y desobediencia judicial. Tras su detención fue trasladado al hospital local para la correspondiente para el correspondiente examen médico y posteriormente quedó a disposición de la Comisaría de la Mujer de la ciudad de Leandro N. Alem. 6:28 minutos en todo el país.
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0: Resultados del fútbol argentino, torneo clausura, el viernes Unión le ganó 4-1 a Sarmiento, por otro lado Boca le ganó 1-0 a Lanús, el sábado por otro lado Riestra empató con Vélez 1-1, Rosario Central cayó ante Gimnasia de La Plata 2-1, Huracán venció a Estudiantes de Río Cuarto 1-0, Talleres empató con el equipo de Central Córdoba 0-0, Atlético Tucumán empató 0-0 con Belgrano. El domingo, por otro lado, River volvió a la victoria, le ganó 3-2 a Banfield. Argentinos le ganó 2-1 al Aldosivi. Independiente de Avellaneda cayó ante Gimnasia de Mendoza por 3-0. Por otro lado, Independiente de Mendoza le ganó 3-1 a Racing de Avellaneda. Por otro lado, la fecha concluye hoy con los siguientes encuentros. A las 19, Defensa y Justicia enfrenta a Platense. Estudiantes enfrenta a Newell's Old Boys a partir de la hora 19 también, al igual que Defensa y Justicia Platense. Y a las 21:15 se juegan los dos últimos partidos. Tigre enfrenta a el equipo de Barraca Central e Instituto enfrenta a San Lorenzo de Almagro. 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

Bueno, muy lunes, ¿eh? Yo te diría que es muy lunes. Pero bueno, ¿qué le vamos a hacer? Son cosas del amor y desamor. Esta noche me emborracho, Julio Martel. La semana ya está perdida, dijo Geño Bañuc. 31 de agosto, último día de la semana. Último día. No tomé nada, estoy tomando mate. Último día del mes, quise decir. Primer día de la semana. Bueno, leíamos hoy lo que publicaba Misiones Online con respecto a los datos del tiempo. Una celda de tormenta que pasó por Misiones provocó gran tornado en Dionisio Sequeira. También, por ejemplo, en países limítrofes se registraron diferentes daños, como por ejemplo en Paraguay, donde se registraron voladuras de techos y otros daños importantes a raíz del fuerte viento. En algunos puntos de la provincia de Misiones, sobre todo en aquellos productores que tienen invernaderos, sufrieron la destrucción de su plantación por la caída de granizo. En algunos lugares con mayor intensidad, en otros con menos intensidad, en algunos lugares un tamaño importante, en otros no tanto, ¿no? Y eso lógicamente se vio reflejado después en los diferentes daños que se registraron en diferentes puntos de la provincia. En general, Alvear, por ejemplo, nos enviaban el sábado algunos videos, fotos. La verdad que era increíble, un colchón de hielo sobre el asfalto, sobre la tierra, en diferentes sectores. Creo que en Posadas no fue tanta cantidad, pero sí un tamaño más importante, ¿no? Y así, bueno, en diferentes sectores de la provincia. De todas maneras, se pronostican más lluvias y más tormentas para el día de hoy. Era lo que decía Misiones Online. Hay una alerta naranja sobre esta región del país que afecta a Misiones y parte de Formosa. Así que bueno, a tomar los recaudos necesarios. 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Doña Cristina, por supuesto, también, los jefes. Bueno, un poco de música siempre hace bien, porque la música endulza los oídos, la música alegra los corazones. 40-07-17, línea fija. Nuestros celulares 15-68-60-20 o 15-45-85-30. Si querés comunicarte con nosotros, aquí estamos a disposición. Llegan los príncipes de Misiones.

0: Bueno, un clásico sudamericano, podemos decir. Volvé, volvé, Patricia Cantarupi. Tiene raíces paraguayas, raíces brasileñas y bueno, también canta en español, al igual que en guaraní y en portugués. Una artista muy completa, Patricia Cantarupi. Volvé, volvé. Antes, Santiago Cañete, un montón de estrellas, Los Príncipes de Misiones, Dilael. En este nuevo amanecer, nuevo comienzo de semana, finalizando el mes de agosto, reiteramos datos de las tómbolas Nocturna Tradicional y Nocturna Plus, gentileza de nuestro amigo colaborador Don Gregorio Parfeniuk, con el auspicio de la agencia oficial 433 de calle Pinsen 33. Nocturna Tradicional, primer premio 3059, 3059. Nocturna Plus, primer premio 2117, 2117. Hola, buen día. Anuncia lluvia y tormenta. Temprano se puede algo de Luciano Pereira, nos dice Griselda. Y claro, lo que decíamos hoy, ¿no? Tiempo inestable para el día de hoy. Hay una alerta naranja, según lo que leíamos, lo publicado recientemente por Misiones Online. Buenos días.
1: Buenos días, don Johnny Liro, ¿cómo estás? Espero que
0: muy
1: bien.
0: Muy bien.
1: Si podría usted complacerme con el tema Chaparrón. Desde ya, muchas gracias.
0: Muy bien.
1: Un bonito día.
0: Igualmente, saludos. Bonito día para ustedes también. Gracias por la sintonía. Bueno. 6 de la mañana, 53 minutos en todo el país. Hasta las 9 nos quedamos.
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11: Muy bien, es la hora 6:59 minutos ya en todo el país. Hasta las 9 nos quedamos. 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
1: Lágrimas. Nuestro texto en este día dice: como José era descendiente de David y vivía en Nazaret, que era una ciudad de Galilea, tuvo que ir a Belén. Esto lo encontramos en Lucas capítulo 2, versículo 4. La época navideña incluye momentos de profunda emoción, y esto a veces debido a los grandes cambios e incertidumbres en la vida, y puede fluir las lágrimas. Seguramente no fue fácil para María dejar su hogar y viajar a Belén. Podemos imaginar a la joven María asustada, insegura, ansiosa, preocupada. ¿Habrá llorado antes de la incertidumbre? Sin duda, a María la aparición del ángel le causó un impacto que la perturbó. ¿Por qué a mí? Y ahora, en cambio, a Belén. ¿Por qué nacerá mi hijo lejos de mi hogar? Para Dios, el momento más grande había llegado. Nacería su hijo amado, lejos, en un establo. Observaría nacer a su hijo y vería que estaría a la merced del engaño y la traición de pecadores que le darían muerte. ¡Qué gran dolor! Como María, fácilmente sufrimos sustos, inseguridades, ansiedades, preocupación y tristeza. Por eso Cristo Jesús, siendo en forma de Dios, no estimó el ser igual a Dios como cosa a que aferrarse, sino que se despojó a sí mismo y tomó forma de siervo, y se hizo semejante a los hombres, y estando en condición de hombre, se humilló a sí mismo, y se hizo obediente hasta la muerte, y muerte de cruz. Oremos. Padre, llena mi corazón con tu paz, por medio del mensaje de tu amor en Jesús. Amén.

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0: Hoy con la presencia en los estudios de Radio Integración del ingeniero agrónomo Jorge Verón, el jefe de la oficina Oberá del INTA, que viene para, bueno, cumplir con este compromiso que hace tantos años tenemos en el aire los lunes. Y hoy para hablar puntualmente de la fertilización en la yerba mate. Ese es el tema que abordamos hoy con Jorge. Buen día.
1: Hola Tony, buen día. Un saludo para vos y toda la audiencia. Sí, hoy vamos a ver, generalmente yo hago un sondeo de cuáles son las consultas más consultadas, en mayor cantidad que me aparecen.
0: Los temas más consultados,
1: claro, en entonces los últimos días. Es lo que estoy tratando siempre de transmitir esa información en cuanto a las consultas, las demandas. Y como estamos entrando en una época donde esta actividad, el tema de la fertilización, es época de llevarse adelante, entonces bueno, ahí traigo el tema de la parte de nutrición, fundamentalmente en lo que es yerba mate, que es el cultivo más preponderante acá de nuestra zona centro, ¿no? Uh-huh. Así que esa es la idea. Bueno, comentar de que porque el tema de la importancia en la fertilización, como todos sabemos, en un sistema productivo hay distintos componentes o variables que intervienen en ese sistema productivo, en la producción, ¿no es cierto? Tenemos el clima, el ambiente por un lado, el suelo por otro lado, la planta, que se interrelaciona hoy o se están dependiendo uno del otro, ¿no? De cada uno de estos factores o componentes. Con respecto a la planta específicamente, para producir todos los años una planta, ya sea hoja verde, producir flores, producir fruto, necesita de energía que lo toma de la luz del sol para hacer la fotosíntesis, y del suelo lo toma fundamentalmente lo que es agua y toma nutrientes, minerales. Y bueno, como todos los años ese cultivo o un cultivo extrae esos nutrientes, esos minerales del suelo, para mantener ese rendimiento, ese cultivo, entonces es necesario, de ahí la importancia de hacer la fertilización. Entonces, como anualmente esa planta o ese cultivo, en este caso la yerba mate, está extrayendo nutrientes, minerales del suelo, entonces lo aconsejable, lo apropiado para mantener ese rendimiento de ese cultivo es hacer un plan de fertilización que anualmente llevarlo a cabo. Para tener una idea, estudios hechos por INTA ya hace muchos años, es decir, se ha determinado, evaluado, que por cada 1000 kilos de hoja verde que se produce en la yerba mate, extrae del suelo en cuanto a macronutrientes unos 8 kilos de nitrógeno, 2 kilos de fósforo y unos 8 kilos de potasio. Serían los macronutrientes más importantes que extrae la planta. Entonces, también hay otros macronutrientes y micronutrientes, pero para tener una idea de cada 1000 kilos de hoja verde, extrae esta relación de los macronutrientes.
0: ¿Esto quiere decir que el suelo pierde esa cantidad de kilos de macronutrientes?
1: Exactamente. La planta está extrayendo esos nutrientes y hay nutrientes que se reponen naturalmente. Es decir, hay plantas como las leguminosas que tienen la capacidad, a través

0: esos nódulos que están en las raíces, de fijar nitrógeno que está ahí en la atmósfera. Entonces es un proceso natural, biológico natural. Entonces fija en parte ese nitrógeno, pero también hay que poner de manera debido a la acción del hombre, hay que reponer ese nitrógeno que también está saliendo de la planta, ¿no es cierto? Lo mismo pasa con el fósforo, pasa con el potasio. Hay que reponer lo que la planta está trayendo anualmente para su producción. De ahí la importancia de la fertilización para mantener, vuelvo a retirar, los rendimientos de los cultivos, incluso mantener o aumentar los rendimientos de los cultivos, y también para mantener la productividad de ese suelo. Es decir, que ese uh-huh. suelo se mantenga productivo o con la capacidad de suministrar nutrientes a la planta. De ahí la importancia entonces de la fertilización.
1: ¿Pero hay una época?
0: Exactamente. En el caso de la hierba específicamente, o los cultivos industriales que tenemos acá en nuestra región, esta sería la época apropiada para hacer la fertilización. Ah, de ahí viene que estamos charlando de este tema hoy en día.
1: Bien, perfecto.
0: Es decir,
1: no es cualquier tiempo del año.
0: No, para el caso de la hierba, la época apropiada sería ahora fin de agosto y septiembre. Hay algunos productores que, de acuerdo también a los recursos financieros disponibles, porque son productos caros, compran los fertilizantes y algunos los aplican inclusive hasta en octubre. Lo que nosotros recomendamos generalmente es hacer la aplicación de esa cantidad de nutrientes, dividirlas en dos etapas. La primera etapa es hacerlo ahora en septiembre, estamos entrando o estamos en la época apropiada para hacer la fertilización. Y una segunda fertilización, lo que aconsejamos normalmente, es hacerlo allá en enero, primera quincena de febrero más tardar. Pero también pensando hacia adelante, en el momento que estamos viviendo, fundamentalmente por las predicciones climáticas, lo que aconsejamos en este momento es hacer un monitoreo más intensivo del cultivo. Y también ir mirando, que el productor vaya mirando cuáles son las predicciones climáticas para que esa aplicación de fertilizante que proponemos ahora, en esta campaña, en este periodo, en vez de hacerle en dos aplicaciones o en dos divisiones, hacerlo en tres, fraccionar aún más el tema de la aplicación del fertilizante. Una hacerla ahora, la otra hacerla a fin de diciembre, enero, y la otra hacerla la segunda quincena de febrero. Cosa de que la planta, que tiene tres brotaciones en el caso de la hierba, tenga los nutrientes necesarios o suficientes para los momentos de la brotación. Entonces, cuando va a fertilizar, que vea cómo avanza el desarrollo de su cultivo y que vea el clima, cómo va a estar el tiempo en los próximos días a la decisión que va a tomar en la fertilización. Si viene un periodo de una semana bastante lluviosa, lo recomendable sería que no aplique el fertilizante ahí. Claro,
1: desaparece, decir, el agua lava todo.
0: Exactamente, es decir, se va a disolver ese nutriente, y si ese suelo encima no está cubierto, entonces ahí hay pérdida de esos nutrientes por escorrentía. Entonces, para evitar la pérdida de los nutrientes, para evitar perder plata y para evitar que, es decir, para que la nutrición sea eficiente, entonces es recomendable ver cómo avanza su cultivo y ver cuáles son las predicciones climáticas para los próximos días donde va a ser la fertilización.
1: Y para no perder plata, digamos.
0: Exactamente.
1: No, más que nada también hay que ver cómo.
0: Sí, hoy
1: una inversión que la lluvia lava, un dinero que se va con la lluvia, digamos, ¿no?
0: Sí, sí, no, sí. Y encima, conociendo hoy el precio de la materia prima, es decir, es muy elevado el costo de producción del kilo de hoja verde. Y uno de los costos más elevados es el tema de la fertilización. Hoy, a ver, para tener una idea, hoy en el mercado internacional estamos hablando de que la tonelada de urea está a $450 la tonelada. Es un precio altísimo. Otro nutriente, el fósforo, por ejemplo, el fósforo monoamónico, estamos hablando de $750 la tonelada. Entonces son precios muy altos eso. Entonces hay que ser eficiente en ese sentido. Es decir, ver entonces cómo va avanzando su cultivo, los niveles de brotación, y ver cómo está el clima para, en el momento oportuno, hacer la aplicación de los fertilizantes. Y vuelvo a reiterar, viendo las predicciones climáticas, en vez de hacer en dos la aplicación de la nutrición, dividirlo en tres, hacerlo un poco más fraccionado, cosa de que en todo ese proceso de brotación, que generalmente son tres en la yerba mate, haya los nutrientes suficientes, necesarios, para que la planta pueda producir normalmente, ¿no?
1: Perfecto. Tema interesante, ¿no? Y a tener en cuenta. Son consejos del INTA, el Instituto Nacional de Tecnología Agropecuaria, que tiene sus oficinas en la avenida Sarmiento, al lado del casino. Sarmiento entre Salta y Estrada, ¿no? Uh-huh. Ahí atendemos en horario corrido todavía.
0: Totalmente, de 7 a 15 horas, de 7 de la mañana a 3 de la tarde estamos todos los días en la agencia.
1: Bueno, y siempre con puertas abiertas, teléfonos abiertos.
0: Totalmente.
1: ¿No? Para hacer consultas, como siempre.
0: Sí.
1: ¿No? Ok, bueno, nos vamos a encontrar dentro de algunos días.
0: Exactamente. Gracias, Tony.
1: De nada, el ingeniero agrónomo Jorge Verón, del INTA Oberá. En este espacio que la institución tiene en Radio Integración los lunes a esta hora. Que será entonces hasta la próxima y muchas gracias.

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0: Desintegración, y aquí estamos con mucho gusto presentando este nuestro espacio de cada día. Un nuevo sol. Un sol que hoy está detrás de las nubes porque está lloviendo en Uberá. Amanecer con cielo plomizo, algunas gotas han caído a la madrugada y ahora se ha intensificado. A partir de las 7 en punto se intensificó la lluvia, que paró hace un rato, pero ahora se está reanudando. Poca intensidad, pero lluvia al fin. Y se cumple lo que pronosticó el Servicio Meteorológico Nacional, que habló justamente en las últimas horas de la probabilidad alta de que se produzcan aquí precipitaciones intensas. Pues bien, se está cumpliendo. Por suerte, varias de las actividades previstas para el fin de semana se han podido realizar, afectadas parcialmente por las precipitaciones, pero se pudieron realizar. Cuando nos íbamos el viernes, veíamos el pronóstico de lluvia y de tormentas, y bueno, pensábamos, ¿no?, cómo afectaría la organización de tantas actividades en diferentes sectores de la comunidad: lo político, lo social, lo deportivo, la fiesta privada, el casamiento, las carreras, bueno, el fútbol, no sé, muchas actividades, el paseo. Y finalmente muchas se han podido realizar. Y muchas también no. Y parcialmente se cumplió el pronóstico puntualmente en nuestra ciudad. Parcialmente, pero se cumplió tal cual en poblaciones vecinas, ¿no? Usted aún recuerda y sigue viendo imágenes en las redes de lo que ha sido la granizada, de lo que ha sido la tormenta, de las consecuencias del viento en la madrugada del sábado. Tremendo. Advertimos, porque así también nos obliga la profesión y nuestra condición de medios de comunicación, a difundir lo que anticipaba el Servicio Meteorológico Nacional, de alertas por la proximidad de fuertes vientos, de granizada, de descargas eléctricas. Pues bien, si bien a la ciudad no afectó, sí a comunidades vecinas, como bien Johnny Lino ya está compartiendo con usted. Estamos hablando de imágenes que compartimos en nuestro streaming, de la cantidad de granizos que se precipitó en la madrugada del sábado en diferentes regiones. En gran parte de la provincia, puntualmente la zona centro y sur, y con graves consecuencias en muchos casos. Pues bien, pasada la tormenta, mejoró un poco sábado a la tarde, domingo, ahí estaba, inestabilidad permanente, algunas llovinas, algunos chaparrones, y así llegamos hasta ahora, con un pronóstico que indica tormentas fuertes para esta mañana, y hay un 100% de probabilidad de que esto ocurra. Hay alerta otra vez que el Servicio Meteorológico Nacional pone en su página, es alerta naranja, por lo tanto tenemos que estar preparados. Quizás no nos afecta directamente aquí, pero por lo menos se anticipa un alto porcentaje de probabilidad de que esas tormentas fuertes se desarrollen durante esta mañana y también durante la tarde. A la noche va a mejorar, según se indica. La mínima de hoy será de 21 y mañana ya no va a llover, pero será un día gris. Cielo mayormente nublado, mínima de 13, va a bajar y bastante, baja, pero no tanto, será de 13. Y la máxima no subirá a los 22, no superará los 22. Día gris para mañana. El miércoles un poco más soleado, más frío también en el amanecer, mínima 11 y máxima piola primaveral de 24, con cielo ligeramente nublado. Mucho más frío el jueves a la mañana, jueves día de inicio de la fiesta, pero buen tiempo, mucho sol, frío tempranito, pero calor a la tarde. De los 8 que se prevén para la madrugada y mañanita del jueves, iremos a los 30 a la tarde. Tremenda subida, ¿no? Tremendo aumento. Muy, muy, muy fuerte aumento. muy pronunciado, de 8 a 30 nos parece excesivo, pero bueno, es lo que se pronostica. Pero buen tiempo, es lo que esperan las colectividades, y espera usted también, y nosotros, para que todo salga bien en la apertura de una nueva edición de la fiesta del inmigrante. Entonces, la lluvia será solamente hoy, mañana ya no, pasado tampoco, el viernes buen tiempo, otra vez frío a la mañanita, 25 a la tarde, por lo tanto las noches van a ser frías en el parque. Sábado buen tiempo, mínima 10, máxima 23, y mucho frío el domingo. 5 de mínima, indica el Servicio Meteorológico Nacional. Bueno, son las probabilidades entonces de lo que será el comportamiento del estado del tiempo en Oberá hoy y en las próximas jornadas. Es el pronóstico extendido que nos dio a conocer el Servicio Meteorológico Nacional.
1: Participación de nuestros oyentes, mensajes que van llegando vía WhatsApp. Desde temprano ya vamos a ir actualizando a aquellos que están pendientes. Alguien que nos envía por acá, Rosana, un flyer de una rifa solidaria para cubrir procedimientos clínicos a beneficio de Adri. Hay un teléfono para mayor información, 15 57 03 84. Tiene importantes premios este bono colaboración.
0: ¿Cuáles, por ejemplo? ¿Algunos?
1: Equipo de mate completo, masajes relajantes, perfumes para damas, premios sorpresa, bueno, entre otros premios. Cuesta 5.000 pesos, insisto, es a beneficio de Adri, una rifa solidaria. Insisto, para mayor información, hay un teléfono que es el 15 57 03 84, si desea interiorizarse al respecto. Por otro lado, tenemos un audio también que nos envían por acá. Buenos días.
2: Sí, buen día, Johnny. Quería participar de la yerba. Mi número es 432, Agripina.
1: Muy bien, saludos Agripina, buena jornada, escuchándonos seguramente allá por el Yasa. Uh-huh.
0: Doña Agripina, firme, sintonizando el aire. Y por aquí también un audio que vamos a compartir. Son los audios que nos dejan los amigos en el 458530 y en el 686020.
3: Hola, buen día, ¿cómo le va? ¿Cómo están pasando ese día de lluvia? Acá le habla los 180, acá 580. Y Solina, siempre estamos escuchando este programa. Quiero participar por el Club de Yerba. Mi DNI es 17475115. Muchas bendiciones. Que sigan bien. Que Dios siempre les rebendiga a ustedes. Este programa tan hermoso que hace compañía todos los días para nosotros.
0: 115, escuchamos bien, 115 y Solina, ese es el final. Bueno, muchas gracias, es así, está anotado entonces. Y nos vamos hasta Colonia Alberdi para destacar que en el marco del Día Nacional del Árbol y de los 70 años de Alberdi, en esa localidad se sigue desarrollando el programa Raíces Fuertes, Historias Vivas, que lleva adelante la municipalidad junto a Colonia Chapá. La iniciativa contempla la plantación de ejemplares autóctonos del vivero municipal Pura Vida, con el objetivo de promover el cuidado del ambiente, valorar nuestra flora, la flora nativa, entre los niños más que nada, para que se vayan prendiendo, para que vayan creciendo con estos conocimientos y con esta conducta, la conducta de cuidar nuestro medio ambiente y valorar nuestra flora, tan rica, tan diversa. Juan González, que es el intendente de Alberdi, está impulsando estas actividades porque entiende él que son acciones que siembran conciencia y dejan huellas en cada institución educativa, en cada escuela y en la comunidad en general, según expresó el intendente Juan González. Y se llevó a cabo un nuevo encuentro de adultos mayores, esta vez en la zona de Pirelén. Y como en cada jornada, se revivió un tiempo junto a los adultos mayores que sobresale por el compañerismo entre todos ellos, con mucha diversión. Esa es la idea, divertirse, jugar. Lo que, bueno, entretiene a los abuelos, a las abuelas. Diversión más que nada, el compartir, el estar juntos, reírse un rato. Así que se festejaron algunos cumpleaños por allí también. Y según nos cuentan aquí con las fotos que nos envían, todo ha salido muy bien. La Municipalidad de Alberdi invita a los que todavía no se unieron a estos encuentros, no participaron de estas reuniones de abuelos, a que lo hagan. Estos buenos momentos fortalecen los lazos y se celebra el valor de compartir junto a los mayores. Además, un grupo de jóvenes de la Iglesia Congregacional fue a San Vicente para disfrutar de una jornada espiritual y enriquecedora junto a la familia de la fe. La Municipalidad de Alberdi colaboró con el traslado, así que Juan González, el intendente, felicitó a la comunidad y anima a ella a participar de estos acontecimientos religiosos, porque a todos nos ayudan, aumentan nuestra fe y nos alienta a continuar por la buena senda. Y ya son las 7:47, vemos fotos de lo que ha sido el viaje, de los jóvenes, los niños, el auto de la Muni de Alberdi que trasladó a la delegación hacia esa ciudad. Y nos parece que todo ha salido bien. Bueno, son las cosas que se hacen en nuestras comunidades. Beatriz se comunica, nos saluda, se anota también para el sorteo. Beatriz 507. Buen día, Beatriz, muchas gracias. Y anotada entonces, Beatriz 507. Y los teléfonos entonces disponibles para que usted también se comunique. 45-85-30, 68-60-20 y nuestra línea fija, 40-0-7-17. Señoras, señores, hacemos una pausita, compartimos un espacio con nuestros amigos anunciantes y después volvemos con un poco de música y estamos preparando ya, a las 8, la bolsa de trabajo.

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0: La vida va pasando y estamos despidiendo agosto. Hoy es 31, hoy es lunes. Hay un nuevo sol detrás de las nubes en este amanecer lluvioso. Y faltan 3 para las 8. Vamos a escuchar algo de música y después vamos a compartir la bolsa de trabajo. La actual temperatura en la ciudad, 17 grados 8, la humedad 78% y viento del sudeste a 3 kilómetros. La presión 997.6 hectopascales, está tronando y el Servicio Meteorológico Nacional anuncia tormentas para la presente jornada. Somos Integración y estamos por cumplir 38 años. El domingo, no queda nada, el 6 de septiembre cumplimos 38. Bueno, y aquí estamos con el compromiso de siempre, compartiendo el amanecer, informando y sorteando un kilo de yerba, medio para alguien, medio para otro alguien. Hacemos dos, dividimos en dos, medio y medio. Mate Rojo, gesto del grupo Mate Rojo. Y así, bueno, usted tiene la posibilidad de quedarse con medio kilo, que es en realidad un obsequio del aire para sus oyentes. Y entre esos oyentes está usted. Si quiere participar, bueno, se comunica 45 85 30 68 60 20, y el fijo de siempre, el 40 07 17. Quedan 2 para las 8. Los artistas están en el escenario preparando su show, así que enseguida se viene la musiquita. Mientras tanto, anunciamos el calendario de pago de ANSES correspondiente a este lunes. Se está cerrando prácticamente ya el pago de ANSES, pero queda todavía un grupito, que son los que pertenecen o los que perciben las jubilaciones y pensiones que superan un haber mínimo, y hoy cobran titulares con documentos finalizados en 8 y documentos finalizados en 9.
1: Antes de la música, más participación de nuestros oyentes. El amigo Carlitos, que se anota para los trabajos, los sorteos, o el sorteo, Carlitos 600. Buenos días, excelente programa, Norma, muy bien, saludos. Buen día, chicos, buen inicio de semana, participo por la yerba. Norma 336, Abril 583, fieles oyentes, muy bien, saludos. Rubén también nos saluda, nos desea una buena jornada. Por acá también un video. El amigo... el amigo Darío Winkler, que nos están mirando. Me parece que la transmisión no es la de hoy. Bueno, se envió un video que nos está viendo a través del streaming, pero me parece que es un video que quedó allí. Tiene que decir directo cuando usted no se está viendo, porque quedan guardados en las plataformas todas las transmisiones que se van haciendo, pero bueno, tiene que, la última es, tiene que decir directo en rojo.
0: En rojo dice live.
1: Live o directo.
0: Ajá. Sí. Claro, quiere decir que estamos en directo, ¿no? Y las otras son grabaciones de la diferente programación, los diferentes programas del aire. Son las 8, musiquita en la mañana, música mientras el sol va subiendo por el este y mientras va lloviendo también, con poca intensidad, pero lluvia al fin en este final de agosto. 31, lunes, Integración.
1: Muy bien, llega Rosalén haciendo su debut en nuestro escenario virtual con Girasoles.
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0: Hora en la República Argentina, 8:07 minutos.
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0: Personas que se ofrecen para trabajar. Ana puede cuidar niños y desempeñarse como cocinera. Además puede trabajar como dama de compañía. Francisco hace trabajos de pintura en general y tareas de poda y jardinería. Rosa ofrece sus servicios de dama de compañía y de limpieza de casas y oficinas. Walter es albañil y pintor, además puede trabajar como repositor. Isabel se ofrece como dama de compañía para cuidar adultos mayores. Marisa también acompaña a pacientes internados. Estefanía se desempeña en tareas de limpieza y Juana busca trabajo en casa de familia. Emilia da clases de matemáticas y clases particulares para todos los niveles. Carlos hace tarea de pintura de casas, pero también manualidades y pinta pasacalles. Señor poda árboles, limpia terrenos y arregla portones. Repara medianeras y tiene vehículos para mudanza de pocas cosas. Margarita cuida personas adultas y hace masajes. Andrea también cuida mayores y puede cubrir turnos en el hospital, en clínicas o en domicilios. Belén quiere trabajar como empleada o como cuidadora de niños. También tiene experiencia en el cuidado de personas mayores. Oscar se ofrece como chofer. Carlos carpe y machetea chacras y terrenos. Ramón hace todo tipo de construcciones. Ángel es albañil. Hace tareas de plomería, de pintura, de electricidad y soldadura, coloca cerámicas y mucho más. Rocío quiere trabajar en la atención al público o como empleada doméstica. Además cuida niños y puede cuidar adultos en el hospital, en clínicas o en domicilios. Elisa cuida personas mayores, Marcela también. Cristina se ofrece para el servicio doméstico. Puede trabajar 3 veces por semana o por la tarde todos los días. Ana quiere trabajar como cocinera. Señor se ofrece como ayudante de mecánico o como chofer. Todas las personas que ofrecen sus servicios dejan un número de teléfono aquí, en Radio Integración.
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0: Música en el aire y tal cual lo previsto, una intensa lluvia cae sobre la ciudad. Nos había anticipado ya el Servicio Meteorológico Nacional que la lluvia sería abundante y fuerte. Pues bien, es lo que está soportando la comunidad obereña, por lo menos en la región del centro de la ciudad, una lluvia copiosa, intensa, con viento, mucha agua, que se desarrolla, supongo, una tormenta que se desarrolla en todo el territorio misionero, en toda esta región de la República Argentina.
1: Se comunicaba con nosotros Eugenio, supervisor, rumbo a la escuela en Gobernador Roca. Nos comentaba que por esa zona, fuerte temporal, mucho viento, árboles caídos, invernáculos dañados, la ruta en algunos lugares parcialmente cortada, así que aquellos que van a transitar por esa zona, ruta 6, a tener en cuenta y tomar los recaudos necesarios. Insisto, muchas gracias a Eugenio por el dato. Nos comunicaba esta situación, mucho viento, árboles caídos y también invernáculos dañados.
0: Perfecto, sí, es una zona de muchos horticultores. Bien, muchas gracias, buen dato. Ruta 6 que va a Gobernador Roca. 8:23 se jugaron los partidos de ida de las semifinales del torneo Apertura 2026, partidos en primera división. Ayer el Exa ganó de visitante y AEMO ganó de local. En Campo Grande, la Asociación Exalumnos de la Escuela 185 derrotó 1-0 a Atlético Campo Grande con gol de Queco Joaquín. Por su parte, en el Polideportivo Ian Barney, en el estadio Rodolfo José Lobo Fischer, AEMO venció 2-0 a Iguazú de Leandro Alem. Gustavo Gómez de penal y Rafael Joaquín convirtieron los goles. Semifinales. Seguramente mañana la liga va a programar las revanchas que posiblemente se disputen el próximo fin de semana. Y de esos resultados, bueno, surgirán los finalistas de la Apertura 2026. Somos Integración y aquí estamos repitiendo el calendario de pagos de hoy. Cobran aquellos pensionados y aquellos jubilados que superen un haber mínimo y que tienen documentos terminados en 8 y documentos terminados en 9. Este jueves empieza la Fiesta Nacional del Inmigrante. Todo indica que las condiciones del tiempo van a ser inmejorables, óptimas para la realización de la caminata. El desfile inaugural arranca a las 14:30. Se prevé la concentración de las colectividades para las 13:30. Y una hora después, según nos anunció estos días la subcomisión juvenil encargada de la organización del desfile, para las 14:30. Una hora después, 14:30, se prevé el inicio de la peregrinación rumbo al parque. Ese día entrada sin cargo, no se paga la entrada. Jueves, primera jornada de la edición número 46. Bueno, y caminábamos estos días por la ciudad y vimos imágenes de las reinas en las plazoletas. Son las gigantografías, podemos decir. Aquí estamos apreciando ya las nuevas fotos en los tótem de las plazoletas. Hasta hace algunos días tenían a la reina del año pasado. Pues bien, ahora ya se ha renovado. Esta es una propuesta del Consejo Deliberante de la Ciudad de Oberá, que otorga y se hace cargo, digamos, del costo del mantenimiento, con todo el aporte también de la MUNI y seguramente de cada colectividad, pero es el Consejo Deliberante el que año a año se encarga de esto. En estos días hemos hablado con el licenciado Pablo Ullón, presidente del Consejo Deliberante. Nos explicaba, ¿no?, que por ordenanza se otorga esta ayuda y a partir de ahora entonces ya las plazoletas lucen la gigantografía con la imagen de la Soberana 2026, así como vimos la de España, también la de Ucrania. Anduvimos también por República Checa, la plazoleta, bueno, los jardines, las azaleas, las calles de la ciudad realzadas con la foto de las chicas, la colectiva ucraniana, su plazoleta, ahí frente a Repuestos Carlos Muchalek. Andábamos por allí también. Ahí está la imagen del local de don Carlitos Muchalek. Repuestos y de Muchalek Rectificaciones también, frente a la plazoleta Ucrania, justamente don Carlos Muchalek, que nos apoya publicitariamente para la difusión de la fiesta. Y enfrente está la plazoleta Ucrania, que luce también la imagen de las chicas, ¿no? Como todas, ¿no? Como todas, por supuesto, en la avenida Sarmiento, en la avenida Libertad. Lo que es otra muestra de la proximidad de una nueva edición, la número 46, que arranca ahora, el jueves, y estaremos seguramente todos allí, ¿no? Usted también, con la familia, con los chicos, disfrutando primero del desfile, colorido, maravilloso, extenso, único, ya encarando hacia la avenida Andresito, Alberdi, Ucrania y la llegada al parque. Y no falta nada, che, cómo pasa la vida, ¿no? Ya estamos ante otra edición. Casi las 8:30, che, va pasando la vida y hoy es 31. Así es, fin de mes. Mañana estaremos inaugurando el noveno de este 2026. Mes especial para integración, porque el 6 cumplimos años. 38 en este 2026. Saludamos a Cristian, que se anota para el sorteo. Cristian participa con el 202. Por aquí Zulema, con el 039. Giselle, 001. Silvia, 418. Ok, bueno. Anotados todos para el sorteo de medio kilo de yerba. Hacemos dos sorteos. Medio kilo de yerba mate rojo. Antes de las 9, dentro de un rato. Ahora menguó un poco la lluvia, la intensidad, amainó, digamos, el temporal, pero recién vino muy fuerte, con mucho viento también. Así que ojalá que no haya causado estragos, ni comprometido cosas, esas cosas que tanto mezquinamos, que tenemos, que son nuestras, cositas, ¿no? Que a veces con la lluvia se perjudican, se deterioran, vuelan, se rompen. Por suerte el temporal medianamente ha pasado, ¿no? Medianamente, porque no sabemos qué va a pasar todavía. El pronóstico indica posibilidad de más lluvias. Y repetimos que la Municipalidad de Campo Ramón, la Secretaría Municipal del Agro de esa localidad, tiene plantines de uva, de durazno, de ciruela, de naranja, de mandarina, así que los interesados se pueden comunicar con el 3754-461045. 461045. Uva blanca, uva rosada, uva negra, durazno blanco, durazno amarillo, pelones, ciruela negra, ciruela amarilla y una variedad de cítricos también. Mandarina okitsu, mandarina criolla, pomelo, limón caipira, naranja de ombligo, naranja Valencia. Así que se pueden comunicar con ese número, 461045. Algunos plantines cuestan 9.000, otros cuestan 13.000, pero comunicándose con ese número usted puede recibir más información al respecto. Eso es lo que nos contó don Lucas Turcheñuc, de la oficina de prensa de la Muni de Campo Ramón. ¿Qué dice el territorio? En su edición digital, este matutino de la ciudad de Posadas indica inicio de semana inestable en Misiones, con mejoras previstas para el martes. Tal cual hemos dicho, ¿no? Mañana mejoran las condiciones del tiempo. El viernes será la primera visita de Milei a Misiones como presidente y no incluye agenda de gobierno. Es una información reciente que aparece en la carátula de este matutino de la ciudad de Posadas. Con una imagen del presidente de la nación, se anuncia entonces la llegada del primer mandatario nacional. Participará de la ceremonia de cierre del evento financiero el viernes en el Louis Suite de Puerto Iguazú. Hugo Pasalacqua estará en un panel de gobernadores, aunque el cronograma no contempla ningún encuentro entre ambos. Afuera del hotel, sindicatos, organizaciones sociales, productores agrarios y comunidades originarias van a marchar bajo la consigna «La patria no se vende, Misiones no se vende». Será 2 días, jueves 3, viernes 4. Se trata de la 47ª Convención Anual del Instituto Argentino de Ejecutivos de Finanzas, uno de los eventos empresariales y financieros más relevantes del calendario argentino, según escribe Damián Cunale, en el territorio. Milei va a cerrar este encuentro el viernes a la tarde. Terminadas sus actividades, el gobernador vuelve a Posadas, indicó el entorno del mandatario provincial ante la consulta de si había un encuentro previsto con Milei. Así que evidentemente no se van a encontrar, no se van a reunir. Dice el diario, la misma situación se daría con los demás gobernadores que son parte del evento y que compartirán panel con Pasalacqua una hora antes de la llegada del presidente. La convención tendrá como eje central los desafíos de inversión, reformas y competitividad que enfrenta la Argentina. Un día antes, el jueves, la apertura estará a cargo del vicepresidente del Banco Central, Vladimir Vernink, y el ministro de Desregulación, Federico Sturzenegger, quien va a cerrar la jornada con una disertación. Y el viernes, bueno, el programa incluye paneles sobre la situación de la industria, el comercio y el campo, una entrevista a la senadora Patricia Bullrich, el almuerzo de trabajo con el canciller Pablo Quirno y un mano a mano con el ministro de Economía Luis Caputo, previstos para las 17:45. Y después Milei va a cerrar el evento a las 18:15 más o menos. Y no habrá, según anticipa hoy el territorio, veremos, por ahí las cosas cambian, hasta el viernes, no habrá encuentro entre el gobernador y el presidente. Es uno de los temas centrales a esta hora en el portal digital del diario El Territorio de la ciudad de Posadas.
1: Participación de nuestros oyentes. En este caso nos envían por acá la foto de una perrita tipo pitbull, atigrada, tiene un collar.
0: ¿Qué le pasó?
1: Negro, está extraviada esta perrita. Está puntualmente en el juzgado de instrucción 1 aquí de la ciudad de Verano, se informa Carla. Así que bueno, a sus dueños decimos que pueden pasar por ese lugar a retirarla. Es una perrita, bueno, está bien cuidada, aparentemente está perdida. Tiene un collar, insisto, de color negro. Es una pitbull, tipo pitbull atigrada. Bueno, insisto, instrucción, el juzgado de instrucción 1 de nuestra ciudad de Verá, allí está resguardada hasta el momento. Por otro lado, más participación de nuestros oyentes. Saludos al amigo Luis. Hola, hola, lluviecita, otra vez anotame para los sorteos. Karina 082, muchas gracias, muy bien, saludos. Buen día, buena jornada, quiero participar. Graciela 879, perfecto, ya te anotamos. Bueno, entre otros tantos mensajes que van llegando.
0: Hoy es el día de San Ramón Nonato. Hoy es el día de Santa Amia y día de Santa Consuelo. Saludamos a Consuelo. Conozco una Consuelo. Conocemos. Consuelo es la delegada de Reina de la colectividad suiza, inmigrante colombiana. Así que la saludamos a Consuelo en el día de su santa. Colectividad suiza que estaría full, preparando todo, laburando. Ya preparando también la recepción de los Angelitos Alpinos, una delegación de Santa Fe que vienen a participar de la fiesta, que van a bailar en el escenario, que van a participar del desfile. Colectividad suiza, con los Salvajes de Alem animando cada noche. Con DJ en vivo, música para la juventud, toda la alegría de la fiesta, allí en ese rincón que pertenece a los suizos. Así que es el día de Santa Consuelo. Bueno, por lo menos la Iglesia Católica la recuerda, como recuerda a Amia y como recuerda también hoy a San Ramón Nonato. Y hoy es el Día Internacional de la Solidaridad. ¿Somos solidarios? Obrera es una comunidad solidaria. Hoy es el Día Internacional de los Afrodescendientes. Hay una huella afro importante, ¿no?, en esta parte del mundo, en la Argentina, también aquí. Hay una canción muy bonita, Corrientes Cambá. Corrientes Cambá. Chamamé, una canción litoraleña que, bueno, que marca. ¿No? Que van sonando los tambores porque los afro-correntinos están de celebración. Un poeta que se lució describiendo esas celebraciones, ¿no?, los bailes, la alegría de los afro en corriente. Menciona Punta Ñaró, esperar al sol, esperar la salida al sol con una huayna y hablarle a la huayna en guaraní. Bueno, hoy es el Día Internacional de la Obstetricia también. Me parece que neonato está relacionado con las parteras, con los nacimientos. Vamos a buscar, acá, a ver, vamos a googlear San Ramón Nonato. Creo, ¿eh? Creo, a ver, sí, protector de las embarazadas. San Ramón Nonato. Patrón de las embarazadas, parturientas, parteras y recién nacidos. Bueno, y bueno, justo hoy que, como dijimos, es el día de la obstetricia también. Y a ver qué más. Así que saludamos a las obstetras, a las señoras embarazadas, señoritas embarazadas, a las parteras. Mi abuela era partera en la zona de Alverde. Hace muchos años, ¿no? Colonia Alverde. Me contaron hace poco que habían dos. Una era una señora alemana en Alverde, partera también. Y otra era doña Paulina Lesiuk, ucraniana, mi abuela. Partera. De paso, ¿no? Vamos a mencionar el rol de las parteras, ¿no? El rol en tiempos difíciles, ¿no? Hoy, bueno, cambió todo, cambiaron los tiempos, los centros asistenciales, y la profesión, el oficio, quedando atrás, pero marcamos el rol de señoras expertas que aún atienden, ¿no?, más que nada en la zona rural. Vamos a dejarnos un poco, alejarnos un poco de lo urbano, y si nos ubicamos en la zona rural, sin duda que aún hay expertas mujeres que atienden los partos. Así que va también para ellos el saludo. Bueno, decíamos hoy día de los afrodescendientes también, ¿no?, de los descendientes de africanos. Y mencionábamos al Ibérico, no lo mencionamos, pero vamos a escuchar, si podemos, don Johnny, Corrientes Cambá. Ibérico Mansilla es el poeta que describió en parte esa impronta afro que ellos han dejado allí en Corrientes. Bueno, así que aquí estamos, con mucho gusto, anunciando que sorteamos dentro de un ratito nomás, dentro de un ratito, un kilo de yerba mate. Vamos a hacer dos sorteos, medio kilo por acá, medio kilo por allá. Gesto del grupo Mate Rojo, hoy sorteamos el del paquete colorado, selección especial, bien caté, dentro de un ratito. Así que todavía se puede anotar. Hay varios anotados allá, son muchos, vamos a ver a quién le va a corresponder. A ver por aquí, hola, apenas alcanza para lo justo y necesario. Esto ya fue. Esto de otro día. Lili 257. Lili 257, buen día, mucha lluvia. Para empezar el lunes, sí, así es, para empezar el lunes. Bueno, y seguimos recibiendo más mensajes. Todavía quedan algunos minutos para anotarse y después sí cerramos la anotación y hacemos el sorteo.
1: Muy bien, actualizamos algunos mensajes de este lado. Para los sorteos, Margarita 738. Para los sorteos, Rosa 505, perfecto. Don Eugenio, que nos envía ahora sí uno de los videos que comentábamos hoy, ¿no? El fuerte temporal que pasó por Gobernador Roca, ¿no? Allí se pueden ver algunos árboles caídos, ramas, cascos. Mirá cómo quedaron los invernáculos.
0: No.
1: Bueno, entonces en Gobernador Roca, ruta 6. Imágenes que nos envía Don Eugenio Montenegro. Profesor. Bueno, fuerte temporal, mirá, hay pinos caídos, árboles caídos sobre la ruta.
0: Mirá. Dificultad para...
1: Así que reiteramos a la gente que va a transitar por esa zona, ruta 6, entre
0: Alberdi
1: y Roca, bueno, que lo haga con precaución, porque ahí, insisto, árboles caídos, ramas caídas sobre la cinta asfáltica y bueno... Más allá también de los perjuicios para los productores frutihortícolas o horticultores.
0: Horticultores, zona de...
1: Que han sufrido daños, sí, en sus invernáculos.
0: Mira. Bueno, gracias, Eugenio, buen dato. Qué macana, sí. Bueno, ojalá que se calme, que ya termine. Que digamos dentro de un rato la tormenta ya fue. Si uno se ubica en ese sector, bueno, es lo que pudo apreciar el automovilista en su paso, registró las imágenes y las compartió con nosotros, pero imaginamos que afectó una franja amplia, ¿no?, de toda esta región.
1: Buenos días.
2: Hola, buen día, Tony, Johnny, ¿cómo andan?
0: Muy bien.
2: Pasado por agua, pero lindo.
0: Bien,
2: no mucho. Sí. Y mucho susto, pero poca lluvia. Yo voy por el sorteo Paulo 155. Muchas gracias, bendiciones. Nos vemos.
0: Ok, Pablo. Anotado. Corrientes, Camba.
1: Mucha seriedad.

0: Aquí estamos, mis amigos, en el Día de los Afrodescendientes, escuchando la poesía de Alberico Mansilla, la versión del Bocha Sheridan, Corrientes Cambá.
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Y nos vamos, mis amigos. Ya llega Sin Vueltas, ya llega Norma Lunge para el tratamiento de los temas de la actualidad. Nosotros le ponemos punto final anunciando que Ana y Lili se llevan la yerba. Ana 645, Lili final de documento 257. Medio kilo de yerba mate rojo para cada una. A las 5 mañana estaremos otra vez aquí juntos, usted, Johnny Lino y yo, haciendo un nuevo sol. Muchas gracias y hasta mañana.

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0: Buen día. ¿Cómo les va? ¿Cómo andan? ¿Cómo están ustedes? Muy, pero muy buenos días. Con lluvia, con trueno, descargas eléctricas. Igualmente estamos aquí, claro. Estamos nuevamente junto a ustedes en esta segunda mañana de este último día del mes de agosto, ¿sí? 31 de agosto hoy, ¿sí? Y se despide agosto como un buen mes jodido, ¿eh? ¡Ja! De mucha lluvia, de todo un poco, qué barbaridad. Hubo hoy a la mañana, me pegué un susto con el rayo ese que cayó hace un rato. ¡Uy, qué cosa! Bueno, estaba pronosticado, evidentemente, este tiempo así, estas condiciones atmosféricas, en realidad todo el fin de semana. Por suerte pudo salir la carrera sin ningún tipo de problema, el Turismo Nacional, porque ayer estuvo nubladón por allí, algún que otro chaparrón, pero no fue tanto, y por suerte pudo salir la carrera con normalidad, ¿no? Pero bueno, claramente en otros lugares no fue así. Y en Brasil, por ejemplo, aquí muy cerca nuestro, hizo desastre la tormenta, el viento, el granizo sobre todo, que también, hay que decirlo, el sábado llegó y el viernes ya con gran fuerza, ¿no? Volvió a caer no solamente en Posadas, sino en 25 de mayo, Alvear, Alberdi, era blanco de granizo, lo que estamos viendo en imágenes. Fíjense, era como nieve quedó, y encima por varias horas, nos decían los vecinos que mandaban videos y fotos. Esto ocurrió a las 5 de la mañana y para las 5 de la tarde todavía estaba el hielo de la cantidad de granizo que cayó, ¿no? Mientras que, bueno, ha sido importante el destrozo también de techos y de techos de vehículos, sobre todo, ¿no? Por esta granizada en Posada fue de mucho mayor tamaño y otra vez volvió a ser desastre con techos de autos y demás. Y en 25 de mayo también, nos decían, ¿no? Más allá de árboles caídos, de algunos techos que también volaron con el viento, ¿no? Fue importante el destrozo. En el sur de Brasil también pasó lo mismo. Ayer 5 municipios declararon la emergencia, ¿sí? Por la destrucción que sufrieron estas 5 localidades con el temporal de granizo, sobre todo, viento y gran cantidad de agua. Lo que pasa es que cae mucha agua también en poco tiempo, además, y los desagües no dan abasto, ¿no? En muchos casos. En Florianópolis, por ejemplo, se declaró el estado de emergencia. En Biguazú lo mismo. 5 municipios de Santa Catarina, muy cerca nuestro aquí, ¿eh? Bom Jesús, Quilombo, Iguazú, Biguazú y Florianópolis, bueno, fueron declarados de emergencia. Es más, una mujer murió al ser alcanzada por un rayo, ¿no? Así que, y otro falleció como consecuencia de, bueno, que cayó la estructura de su vivienda, ¿no?, sobre la persona. La verdad que estamos viviendo momentos de mucha zozobra en este sentido, con esta problemática meteorológica, ¿no?, que estamos teniendo. Y hay, además, previsiones de que esto va a seguir. Yo les decía ya hace un tiempo atrás, no yo, sino los meteorólogos, en realidad, los entendidos en la materia, nosotros lo que hacemos es comunicar que durante todo septiembre vamos a tener muchísima lluvia. Y hoy tenemos alerta amarilla aquí en nuestra zona. Está pronosticado otra vez granizo, viento, sobre todo descargas eléctricas, que ya la estuvimos sintiendo, ¿no?, para esta jornada, con tormentas fuertes todo el día, así, con chaparrones fuertes, de golpe, mucha agua, y después para un rato, después otra vez, ¿no? Y mañana va a estar nublado, según lo que dice el pronóstico. El miércoles habrá ligeramente nublado, las temperaturas bajan hacia el miércoles a 11 la mínima y el jueves 8, es lo que estipula el Servicio Meteorológico Nacional. Pero hoy vamos a estar hablando y haciendo referencia, y en esto quiero señalar lo que está pasando a nivel local, a nivel provincial el impacto de lo que a nivel nacional ya venimos hablando, y esto tiene que ver con los despidos, cierres de comercios, y bueno, la incertidumbre de estos empleados que la verdad no saben qué hacer, no saben qué va a pasar, nadie le dice si le van a pagar o no la indemnización, ¿no? Y esto realmente es una problemática. Hasta hace poco no nos tocaba tan cerca, ¿no? Pero ahora ya se está viendo el impacto de las medidas en el ámbito nacional, bueno, que también están generando preocupación aquí en nuestra localidad. Estoy hablando de los locales de Musimundo que han cerrado. El sábado fue el último día, de hecho me están contando aquí justamente que los empleados de Musimundo aquí en Oberá fueron hoy, porque solamente de manera verbal, nadie recibió un telegrama de despido ni nada, solamente se le dijo a partir del lunes no se va a abrir más, ¿no? Los locales de Musimundo, fue en todos lados, en Posadas, que tiene varias sucursales, primero fue en El Dorado, bueno, en Oberá también. Y ahora están frente a la sucursal los empleados porque no va a abrir, le han dicho, con el gremio de empleados de comercio, AECO, también va al Ministerio de Trabajo a constatar, porque no podían no ir los empleados porque podrían haberle acusado de abandono del lugar de trabajo, ¿no? Al no recibir ninguna misiva, ningún telegrama. Y también lo mismo pasa con, hoy es el último día de Comercial Néstor, esta empresa también señera de nuestra ciudad, que cierra como Comercial Néstor sus puertas, y con ello, bueno, muchos empleados que también han tenido o han estado allí muchísimo tiempo, muchísimos años, ¿no? Y esto viene a colación de lo que, o tiene su correlato en lo que venimos hablando, y que tiene que ver con las deudas, la morosidad de mucha gente que no llega a fin de mes, o que justamente está en esta situación, que se queda sin trabajo y la verdad no sabe qué hacer, cómo pagar los servicios, cómo comer, cómo seguir adelante con sus vidas, ¿no? Y muchas veces termina pidiendo un préstamo, sacando un crédito para poder hacer frente a lo que, bueno, tiene que ver con vivir, básicamente, ¿no? Hay una consultora, la consultora 1816, que justamente dio a conocer que en el mes de julio subió nuevamente el porcentaje de personas que se han vuelto morosas. Morosos sos cuando después de 3 meses no pagás el crédito o lo que fuera que saques, ¿no? Que tengas, que has pedido prestado. Y ha subido de un año al otro, de julio del año pasado a este, 12,9%, imagínense, ¿no? La cantidad de... Eso hablamos de 6 millones de personas que están en esa situación. Y si bien no son montos elevados, bueno, son montos importantes para esas familias, para esas personas. Lo que es peor es que a partir de hoy los bancos pueden directamente sacar de las cuentas de las personas el dinero que les deben. A partir de hoy están habilitados a eso. Y ahí te quiero ver, ¿no? Ahí vamos a tener un problema porque hay mucha gente que hoy cobra, justamente. Algunos, bueno, en el caso de los empleados de la Administración Pública Provincial de Misiones, activos y pasivos, ya cobraron el sábado. Pero hay muchos que hoy recién, o mañana, y entonces se van a encontrar con que los bancos ya pueden ingresar directamente a sus cuentas y chuparles, en definitiva, el dinero que se les debe, o que se les reclama. Una problemática más a las tantas que se van sumando a las familias argentinas, ¿no? ¿Por qué digo esto? Porque ahora en septiembre vuelve a subir todo, los servicios vuelven a subir y tendremos nuevamente, bueno, dinero que tendremos que sacar de algún lado para poder hacer frente la mayoría de los servicios, ¿no? Bueno, estaremos hablando de eso en el transcurso de la mañana, sobre todo de esta problemática laboral de despidos. Estaremos hablando con la gente de la Asociación de Empleados de Comercio Oberá, que ya está allí junto a el personal de Musimundo en estos momentos, para ver, bueno, cómo siguen, ¿no?, esta cuestión. También ayer y el sábado pasó el Turismo Nacional, lo decíamos, con gran éxito, mucha gente asistiendo. Y también algunas novedades que tienen que ver con alumnos de la EPET, que después vamos a ampliar, que estuvieron haciendo una especie de pasantía, si se quiere, ¿no? Junto al profesor Gustavo Rosle, al director Walter Camerano, ¿no? Con los equipos automovilísticos allí trabajando, aprendiendo, de eso también vamos a hablar. Y lo que tenemos son imágenes de destrozos que ha habido también en la Ruta 6 esta mañana, ¿no? Johnny, ¿cómo estás? Buen día, ¿cómo te va?
1: Buen día, sí, efectivamente. Algunas imágenes que nos envían los oyentes, en este caso Nado Roca, Ruta 6, entre Alberdi y Gobernador Roca. El amigo Eugenio nos enviaba un par de imágenes.
0: Bueno, esto es de la policía, evidentemente, la

0: La producción con el granizo este fin de semana, increíble lo que veía. Plantas totalmente destrozadas, es así, ¿no? Por el tamaño del granizo en algunas zonas. En esta zona de Alvear Alberdi lo que se vio es mucho granizo, pero era chiquito
1: Claro, sí, chiquito, menor
0: las
1: tamaño,
0: piedritas.
1: sí.
0: En el caso de Posadas eran tremendas. En 25 de mayo lo mismo, ¿no? La verdad que todo un tema, ¿no? Sobre todo por las repercusiones, por el destrozo que genera. Y esa tormenta que pasó por aquí por Misiones, podríamos decir, al día de ayer, pasó derecho y se fue a Brasil. Y ahí cerca de Dionisio Cerqueira también, una especie de tornado se presentó, ¿no? Entonces, imagínense todo lo que implica esto que estamos hablando. ¿Qué otro tipo de información tenemos, Johnny?
1: Bueno, como siempre, el calendario de pago, el informe que envía ANSES para aquellos que están esperando cobrar sus haberes. Bueno, se está pagando a jubilados y pensionados que superen el haber mínimo. Y por otro lado, también creo que se paga a fondo de desempleo. Bueno, en cuanto a jubilados y pensionados, hoy se paga ya terminación 8 y 9, es decir, hoy concluye para aquellos que superen un haber de 419.775 pesos.
0: Bien, bueno, y por otro lado, también hoy, como todos los lunes, vamos a preguntar a la gente, porque hoy es Día Internacional de la Solidaridad, hoy 31 de agosto. Nos vamos a hacer una pregunta a la gente. ¿Sentís que sos solidario o solidaria? ¿Qué es para vos la solidaridad? ¿No? Eso estamos preguntando hoy como consigna de esta jornada. Y por supuesto, vamos a recibir tu mensajito, tu respuesta al 1545-8530 o a nuestro Facebook Sin Vueltas FM Integración. Y también, como todos los días, te vamos a recordar que el 1545-8530 está disponible ya. Tenemos nuestra frase, ¿no? Elegida en esta jornada, que dice lo siguiente: la vida no se trata de horas, días y años. Se trata de instantes que llenan nuestros corazones de felicidad y gratitud. Esa es nuestra frase elegida o reflexión elegida para esta jornada, donde arrancamos nuestra segunda mañana para informarte, para acompañarte, para, en definitiva, poder charlar con vos, interactuar con vos, como siempre lo hacemos. 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

Bueno, pasan 27 minutos de las 9 de la mañana y ya está nuestro móvil en el local de Musimundo allí, intentando charlar con los vecinos, con quienes estaban empleados durante mucho tiempo. Incluso el gremio ECO también está allí, así que en un rato vamos a tener información de ese tipo, ¿no? Y por otro lado, ya estamos recibiendo también mensajes de la gente que está respondiendo a la consigna del día de hoy. Día de la solidaridad, lo que preguntamos es, ¿sentís que sos solidario o solidaria? ¿Qué es para vos la solidaridad? Eso es lo que estamos preguntando. Podés responder al 1545-8530, ¿no? Y también decíamos, en el Turismo Nacional, este fin de semana, los chicos de la EPET, en realidad cuatro estudiantes secundarios de sexto año, Axel Baraz, Adrián Cantero, Joaquín Castillo y Miqueas Urfel, realizaron una pasantía técnica durante el fin de semana en el TN, justamente, ¿no? Con los equipos de Racing, la Rauri Racing, Ale Rucci Racing y Ambrogio Racing, que tienen autos en la clase 2 y clase 3. Bueno, junto a los profesores, también recibieron un tablero de herramientas Cross Master para la institución, que va a llegar en los próximos días, otorgado por la empresa de la categoría. Obviamente, los chicos estaban más que felices por este hecho, ¿no? Imagínense estar allí, primero en lo que les gusta y segundo, haciendo este tipo de pasantía, ¿no? Que les genera también una experiencia previa, ¿no? La entrega de este set de herramientas se hizo ayer con la presencia del director del establecimiento, Walter Camerano, y los estudiantes. En paralelo, alumnos de sexto año de la especialidad técnico en equipos e instalaciones electromecánicas llevaron a cabo prácticas formativas en el sector de boxes con el acompañamiento de los profesores, como lo decíamos. Se observó los procesos de trabajo de los equipos, el uso de herramientas específicas y las tecnologías aplicadas al automovilismo de competición, ¿no? Eso está bueno porque esta articulación permitió relacionar los contenidos teóricos y prácticos con exigencias reales. Eso está espectacular, porque a veces hablamos, pero la teoría es una cosa y la práctica es otra. Por eso es importante que los chicos, en este caso los alumnos, vean la situación. Decíamos respecto a los aumentos, ¿no? Que se vienen en este mes de septiembre, que comienza mañana, mes de la primavera, pero que tendrá mucha lluvia igualmente en este mes de la primavera, mes para nosotros de los inmigrantes, porque se viene la Fiesta Nacional del Inmigrante, que arranca el jueves, y veremos si tiene condiciones meteorológicas positivas como para que se pueda realizar el desfile tan tradicional con normalidad, ¿no? Pero decíamos, más allá de todo eso, de las flores y de todo lo que nos gusta del colorido del mes de septiembre, también de los estudiantes, por supuesto, y de los docentes, porque también es mes día del docente, recordemos. Se viene la fiesta provincial del docente también en Campo Grande. Hay otro tipo de cosas que no quisiéramos mencionarlas, pero que forman parte de nuestra realidad, y que son los aumentos. Transporte, alquileres y colegios ya tienen definidos nuevos valores, mientras que todavía no se sabe lo que va a pasar con las tarifas de luz, gas y agua. Se sabe que va a haber un incremento, pero no se sabe de cuánto, ¿no? El transporte público será uno de los primeros gastos en registrar modificaciones, en lo que hace sobre todo a Ciudad de Buenos Aires. Ya tienen previsto un aumento del 4,1%, y también está previsto actualizaciones en transportes de larga distancia, digamos, ¿no? Igual que los trenes, Buenos Aires, subte, premetro, todos tendrán un costo mayor. Los peajes también, en lo que hace a Buenos Aires sobre todo, aquí en nuestra provincia está previsto un nuevo peaje en la zona de Puerto Rico, más allá de que el gobierno provincial se opuso. Bueno, encima se disminuyó el valor, el porcentaje que se invierte en las rutas. Ya de por sí no se estaba invirtiendo nada, pero ahora el porcentaje es menor de lo que se saca de peajes para arreglar rutas, ¿no? A partir de hoy. Y los alquileres también
los contratos que contemplen ajustes trimestrales mediante el índice de precio al consumidor tendrán una suba en este mes del 6,22%, de acuerdo a lo que prevé la ley de alquileres, ¿no? Los colegios privados también. El agua, se sabe, internet, cable y telefonía también va a aumentar, aunque no se sabe de cuánto es el costo, pero estos son algunos de los gastos que tendremos en el mes de septiembre. Para algunos ya ese monto ya vino con algo de incremento, ¿no? Para otros todavía no. Buen día, dice este mensaje. Creo que la solidaridad es todo lo que no hace el presidente Javier Milei, dice Lucía 737. Bueno, está clarísimo que no hace. Y a propósito de Javier Milei, estará en la provincia de Misiones esta semana, viene para un encuentro en Iguazú, lo habíamos contado anteriormente, y ya hay muchas organizaciones sociales, sobre todo, que se están preparando para viajar a Iguazú para protestar, ¿no? Así que veremos qué es lo que sucede cuando llegue el presidente Javier Milei, que por otro lado es la primera vez que viene a Misiones, ¿no? Bueno, otro mensaje nos dice, buen día, les quiero comentar algo. En la clínica integral tiene horario de visita a los familiares que están internados solo de lunes a viernes, sábado y domingo no. Es algo raro, porque muchos solo pueden los fines de semana por motivo laboral. Y le preguntás a las enfermeras y secretarias y dicen, yo solo recibo órdenes. ¿Y cómo saber quién da esas órdenes? ¿Pueden averiguar ustedes? Nos dice Mabel. Bueno, vamos a averiguar, a ver qué nos dicen. Y la verdad que es muy raro que no se pueda fin de semana cuando la gente justamente puede ir a visitar a sus enfermos, ¿no? Buen día, ¿cómo están? Pues la verdad no lo sabría decir si lo soy o no, si soy solidaria o no. No soy de tener mucha lástima, solo cuando hay niños. A veces me genera mucha bronca, los padres inconscientes. Muchas veces ayudo a la escuela de mi hija, claro que con lo que puede. Bueno, una cosa es la lástima y otra cosa es la solidaridad, justamente, ¿no? No van por el mismo carril, más allá de que mucha gente tiene incorporado eso. En realidad, no voy a decir todavía lo que es, porque si no estaría adelantando y espero que la gente mande su mensajito, ¿no? Pero no es lo mismo, básicamente. Bueno, 1545-8530 es nuestro celular para mensajes de texto y WhatsApp. Está previsto más tormentas para hoy, ¿eh? Ya está otra vez todo oscuro, así que veremos cómo sigue esta mañana de día lunes.

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0: Bueno, pasan ya 41 minutos de las 9 de la mañana. Una crisis financiera deja fuera del ámbito laboral a los trabajadores de Musimundo. Los que vemos en imágenes son trabajadores de la sucursal Oberá. Recordemos que la reducción de esta empresa se produce en un contexto financiero complejo para Carza, que es la empresa chaqueña que es propietaria de esta cadena. Ya en julio de este año, la compañía se presentó ante la justicia de Chaco para iniciar un concurso preventivo de acreedores ante una deuda que supera los 63.500 millones. Y esto, según dicen, tiene que ver con la fuerte caída del consumo, el descenso de las ventas y la dificultad para refinanciar los compromisos financieros que combinaron todo para bueno derivar en el cierre de sucursales de Musimundo, incluyendo la de Oberá, que está sobre calle Santa Fe, ¿no? El repliegue deja así un nuevo impacto en el comercio regional, porque estamos hablando de cierres de sucursales que afectan la provincia de Misiones, Corrientes y Chaco. Y justamente allí, en este lugar, en nuestra ciudad, están los trabajadores, unos 10 trabajadores que, bueno, se quedan sin trabajo y que fueron notificados el sábado, justo antes del fin de semana, de que se cerraba, sin ningún otro comunicado oficial, le digo, fue verbal toda la cuestión. Así que, bueno, estuvo Marcelo San charlando con los trabajadores y también con Horacio Barúa, que es secretario general del gremio de AECO. Sergio Yuschuk es uno de los empleados que tiene más de 24 años en la empresa y ahora se queda sin trabajo, igual que muchos de los que vemos en imágenes, que aquellos que están mirando streaming lo pueden apreciar. Bueno, se quedarán, están sin saber en definitiva qué será de su futuro. Eso es lo más triste, porque no saben cuánto le van a pagar de indemnización, no saben cuándo le van a pagar y no saben cómo seguir, porque imagínense a esta altura de sus vidas perder el trabajo en este contexto en el que estamos atravesando. Realmente es muy difícil. Pero esto es lo que contaba Sergio Yuschuk al respecto.
1: Bueno, Sergio, ¿cuál es la situación complicada que están pasando acá en el segundo?
2: Bueno, lo que está pasando es que el día sábado a la tarde nos informaron de forma verbal que no pertenecíamos más a la empresa, que estábamos despedidos. Y con la, no sé, pasar un mal fin de semana y hoy tuvimos que presentarnos y al querer ingresar la puerta se encuentra cerrada. No tenemos telegramas ni notificación fehaciente de que la empresa haya cerrado. Sí tenemos comunicación y contacto con otras sucursales del resto de la provincia que están pasando la situación similar. Así que
1: previamente no habían recibido ni una notificación, ni siquiera verbal, digamos, anterior a este fin de semana.
2: No. De cierre de las sucursales o de quedar sin trabajo, no. Lo que sí nos venían comentando que en teoría la empresa estaba pasando una situación económica complicada, que había un posible negocio con otra empresa, pero evidentemente esto no era así.
1: ¿Y hoy se encontraron directamente con la sucursal cerrada, digamos?
2: Sí, vinimos a trabajar como un día normal y nos encontramos con que está todo cerrado y aviado, no, y no hay informe de nada.
1: ¿Y cuáles van a ser los pasos a seguir ahora?
2: Y bueno, ahora estamos con la gente del gremio, el sindicato, el Ministerio de Trabajo, y nos están asesorando, dándonos un poquito el asesoramiento, la ayuda para ver los pasos a seguir. Nosotros vinimos a trabajar y claro, no nos están dando la opción.
1: Y es una situación desesperante también, porque bueno, es una fuente laboral, son varias fuentes laborales que se están perdiendo. ¿Cuántos personal trabajan?
2: Nosotros en la sucursal, junto con el gerente, somos 8 personas, la mayoría con sus familias. En mi caso, 21 años de antigüedad de la empresa, y así la mayoría tenemos muchísimos años de trabajo que hoy se ve tirado a la basura prácticamente.
0: Bueno, la verdad que una situación muy difícil y muy triste, ¿no? Porque además conseguir trabajo hoy es una lotería. Emprender es una lotería. Entonces, la verdad que no se sabe, ¿no?, qué hacer. Muchas familias adoptan la decisión de irse a Brasil, a otro lugar, ¿no?, lamentablemente. Claro, no es la posibilidad de todos, pero es un tema, ¿no? También consultamos, claro, al secretario general de AECO, de la Asociación de Empleados de Comercio de Oberá, a propósito de este tema, no solamente por esta empresa, sino otras que también están cerrando en el día de hoy. Esto decía Horacio Barúa, que es el secretario general de AECO.
3: Bueno, el sindicato particularmente, ¿cómo están trabajando en este sentido, en conjunto acá con el personal que está fueron notificados de esta... estos despidos? ¿Cómo siguen los pasos hoy?
4: Bueno, en realidad lo primero que por ahí molesta, ¿no?, la situación en cuanto a la forma en que se está haciendo esto, que más allá de la situación de perder el puesto de trabajo, también está la salud de los compañeros, tanto anímica como física en este tema, porque sabemos bien cómo está la situación actual y quedarse sin trabajo no es fácil, ¿no? Lo que nosotros estamos haciendo acá, justamente acompañado con los asesores nuestros y también con el Ministerio de Trabajo, es brindándole las herramientas como para poder hacer un reclamo ante esta institución. Lo primero que se constató, el tema del impedimento de ellos o no a cumplir con sus tareas habituales de trabajo, y después de eso lo que nosotros vamos a hacer es hacer las cartas, documentos, telegramas, mejor dicho, obrero correspondiente, para que ellos puedan hacer uso de su derecho, ¿no?, al tema de reclamar lo que le va a corresponder por ese despido. Lo real de acá es que, así como están dadas las circunstancias, amerita a la falta de seriedad, ¿no?, aludir a la falta de seriedad de la institución, ya que verbalmente no existe despido para nosotros.
3: Así que eso es algo muy similar a lo que pasó en su momento con Ribeiro.
4: Es similar. Sin embargo, en esta es peor aún, porque en Ribeiro se estaba anunciando la idea de que por ahí podían despedirse. Hoy acá, de un día para otro, ellos querían trabajar y bueno, se encuentran con las puertas cerradas. Lamentablemente son chicanas de parte de las empresas nacionales que lo van haciendo con la idea de pedir subsidios justamente al gobierno para que después renueven todo el tema de su plantel. Y así se liberan del tema de los haberes acá de los muchachos que estaba charlando con ellos ahí de 15 años para arriba, así que estamos hablando con personal de mucha antigüedad.
3: Y con el Ministerio de Trabajo decía que están trabajando de manera articulada para tratar de
4: solucionar. Exactamente, con el Ministerio de Trabajo lo que hicimos fue constatar eso que estamos manifestando ahora verbalmente y acá en el medio. Lo que se hace acá es, viene el Ministerio de Trabajo, labra un acta, constata lo que está pasando y bueno, en base a eso nosotros también lo que vamos a hacer ahora es los telegramas obreros que correspondan para poder reclamar lo que le corresponde a los compañeros acá.
0: Bueno, esto es lo que hace a Musimundo, ¿no? Nos queda consultar a Horacio Barúa respecto a otros comercios, ¿no? Teníamos previsto justamente charlar a las 10 con Horacio Barúa, se adelantó la charla a través del móvil por esta situación que se generó en esta empresa, pero prácticamente hay otros comercios que están en jaque, que están cerrando sus puertas. Y es entendible porque el consumo bajó muchísimo y sobre todo el ingreso de mercadería de otros países, vía online incluso, ¿no? Es lo que genera este tipo de acción por parte de los empresarios, que obviamente están allí para ganar plata, no para perderla. Entonces se termina cerrando el comercio ante estas definiciones que surgen del ámbito nacional, ¿no?, con políticas económicas de un gobierno nacional que hasta acá no lleva a una mejora de la clase media para abajo, sino todo lo contrario, a una mejora de la clase alta, ¿no? Porque incluso los impuestos que se han vuelto a rearmar, está pensado en impuestos o más cargas para la clase media para abajo y no para los que más tienen. No es que le sacan al que más tiene, sino le sacan otra vez al que menos tiene. Entonces, el resultado es este, lo que vemos, ¿no? Más clase media baja sufriendo por estas medidas.
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0: que decir que este temporal, estas condiciones adversas meteorológicas que estamos teniendo, es como que afecta por zonas, ¿no? Esta mañana la localidad del Soberbio fue nuevamente golpeada por una especie de tornado que generó caída de postes, voladura de techos y cortes de luz. De hecho, toda la zona está sin energía eléctrica en estos momentos, ¿no? Un fuerte temporal golpeó esta mañana, algunos dicen que es un tornado, porque provocó importantes daños en la localidad de El Soberbio. Según señaló el intendente Ricardo Leiva, la situación es preocupante, señaló que todavía no hay un relevamiento definitivo de la magnitud de los daños. Hemos tenido un tornado, también lluvias muy abundantes en pocos minutos que provocó inundaciones, pero principalmente caída de postes de teléfono, postes de luz, torres que brindan servicio de internet, además de voladura de techos en viviendas y comercios. Por lo pronto se sabe de 3 familias que fueron damnificadas con la voladura de techo de sus casas, ¿no? La persistencia de las lluvias dificulta las tareas de evaluación. Las cuadrillas municipales están trabajando. El casco urbano del Soberbio permanece sin suministro eléctrico, mientras las cuadrillas de energía de Misiones avanzan con relevamiento y tareas de restitución del servicio, ¿no? La verdad, un temporal fuerte de mucho viento que afectó gran parte de la zona urbana, pero también sectores rurales y colonias, especialmente aquellas vinculadas a la salida 2 de la subestación transformadora de Primavera, esta zona o este paraje de El Soberbio, ¿no? Se está trabajando en conjunto con diferentes instituciones, policía, bomberos, cuadrillas municipales, y se está asistiendo a las familias que han sido perjudicadas con la voladura de sus techos, porque además se moja todas sus cosas, ¿no? Recordemos que para el Servicio Meteorológico Nacional, septiembre, octubre y noviembre son particularmente complejos para la región en cuanto a cantidad de lluvia y problemáticas como esta que vamos a tener en forma permanente, vientos, granizos y un daño que sin duda será importante en lo productivo, como ya lo decíamos esta mañana, ¿no? Por lo tanto, hay que extremar las precauciones y mantenerse atentos. Hoy tenemos en nuestra ciudad, en nuestra zona, alerta amarilla. Así que a tener en cuenta esta cuestión que estamos señalando. Por lo pronto, El Soberbio está sin luz en estos momentos, ¿no? Bueno, también hablando de lo que recién decíamos, esta afectación en, bueno, empleados de comercio sobre todo, comercios en general, el Frente de Sindicatos Unidos se reúne hoy a nivel nacional para impulsar el trabajo y la producción nacional con empresarios de pequeñas y medianas empresas, dicen, ¿no? En realidad se van a reunir en la localidad de San Martín en Buenos Aires buscando alguna alternativa a lo que está pasando, ¿no? La reunión se llevará a cabo debido a que consideran que el gobierno nacional destruye los salarios, que aplica aumentos en las tarifas de transporte y servicios públicos, desfinancia la educación pública y la salud y habilita la importación indiscriminada, por lo cual está sucediendo lo que venimos relatando. De acuerdo a lo pactado, la primera reunión será en el Palacio Municipal de la localidad de bonaerense de San Martín y luego el encuentro de dirigentes de este Frente de Sindicatos Unidos también se va a trasladar a la sede de ATE. Este frente viene reclamando la implementación de un salario mínimo vital y móvil como lo establece la Constitución Nacional y la Ley de Contrato de Trabajo, que para julio pasado se ubicó en 3.065.000 pesos. Imagínense. Bueno, en la última reunión del Consejo del Salario se trató de 1.000.000 de pesos como salario mínimo, ¿no? Y según un relevamiento que se ha hecho, 8 sectores son los que le ganaron a la inflación en los últimos 12 meses, pero 17 convenios colectivos registraron bajas en su salario real, ¿no? La Secretaría de Trabajo de la Nación analiza la implementación de un salario mínimo garantizado en 1.000.000 de pesos en el marco de las discusiones paritarias con cámaras empresariales y gremios, ¿no? ¿Qué trabajadores tienen hoy un salario inicial de menos de 1.000.000 de pesos? Bueno, hay varios. Hasta marzo del 2026, algunos convenios de la construcción tenían salarios de 944 mil pesos. Seguridad privada, 900 mil. Gastronomía, 800 mil. Pero hay otros que son mucho menos, ¿no? Y hay otros que son mucho más. Por ejemplo, el bancario, que tiene 3.300.000 de salario mínimo vital y móvil. Aceiteros, 2.900.000. Industria química, 2.300.000. Farmacias, 2.100.000, ¿no? Bueno, pero, por ejemplo, los docentes están en muchísimo menos. Depende de la zona, porque no hay una paritaria, ¿no? El sector metalúrgico es el más afectado, también el textil, comercio, que estábamos hablando, la industria del calzado y seguridad privada son los que menos están cobrando en relación a la inflación y a este promedio de 1.000.000 que están tratando de que se establezca como el salario mínimo vital y móvil, pero parece ser que está muy lejos todo eso. 3 minutos pasan de las 10 de la mañana. Recordá que hoy es el Día Internacional de la Solidaridad y lo que estamos preguntando es, en cuanto a consigna, ¿sentís que sos solidario o solidaria? ¿Qué es para vos la solidaridad? Es lo que preguntamos. Bueno, aquí tenemos mensajes que dice: buen día, la solidaridad es estar y ayudar sin esperar nada a cambio. Que tengan bendecido día, dice Susana del 200 Viviendas. Muchas gracias, Susana. Buen día, gente linda. En mi caso, no sé si soy solidaria, pero siempre trato de ponerme en el lugar del otro. Creo que es eso, la empatía con los demás. Gracias por estar. Que tengan un bendecido día, dice Mariana. Bueno, muchas gracias. Y un audio que nos manda una persona aquí, Clotilde, es que refiere un hecho bastante particular. Y dice esto.
1: Buen día. Buen día, chicos. ¿Todo bien? Bueno, con ese tema del despido, acá en kilómetro cero, la señora que se partía la comida, servidora de 20 años, trabajando en la municipalidad, de un día para el otro, quedaste sin trabajo. Nunca tuvo un aporte para su jubilación. Este próximo año, al principio de este año que viene, se tiene que jubilar. ¿Con qué se va a jubilar si nunca tuvo un aporte? La vergüenza lo que hace la municipalidad.
0: Bueno, es un hecho que vamos a averiguar, ¿no? Si es así, pero en realidad, claro, ahí también pasa, más allá de la institución, pasa por la persona, digamos, ¿no? Yo entiendo de que es muy difícil conseguir trabajo y que muchas veces cuando no se consigue aceptamos cualquier cosa. Pero también es plantarse y exigir lo que nos corresponde. El tema es que si todos hiciéramos lo mismo funcionaría, pero si yo digo que no o reclamo lo que me corresponde y otra persona acepta menos, ¿no? Estamos en un problema. Pero sí, es notorio y es corriente conocer de estos casos, lamentablemente, ¿no? Y máxime estamos hablando de una institución oficial, que veremos a ver cómo es este tema, ¿no? De tener a alguien en un comedor, si es comedor municipal, claro, y después, bueno, despedirla así, sin más y sin ningún tipo de aportes. Algo realmente muy grave. 6 minutos pasan de las 10.
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0: analizó el proceso que llevó al equipo a subirse a lo más alto del podio internacional en el Wageningen-Stadion de Amstelveen, en Países Bajos. El entrenador ponderó la planificación a largo plazo que realizaron junto al cuerpo técnico y las jugadoras para destronar a las bicampeones olímpicas en su propia casa, que no es poca cosa, imagínense. Bueno, según el director técnico, no fue casualidad el logro. El trabajo fue espectacular, muy preciso en detalle, desde hace 2 años. Fue un torneo impecable desde el principio hasta el final. Y en cuanto a las virtudes del grupo humano que manejó durante la competencia, el director técnico explicó que la consagración se debió a factores que exceden lo táctico. Fue una mezcla de talento, coraje, buen juego, buena defensa. Hicimos todo basado en la confianza, desde el cuerpo técnico hasta la jugadora. Se vio un grupo muy unido, dijo el director técnico. Y de esta manera entonces las Leonas volvieron a triunfar a nivel mundial, en este caso con un equipo renovado, por cierto, que ha trabajado y mucho en los últimos días, pero que también, más allá de dejar en alto el deporte argentino, reclamaron mayor inversión para el deporte nacional, porque contaron que para viajar tuvieron que vender rifas, tuvieron que hacer venta de diferentes comidas o gastronomía, ¿no? Como venimos contando que pasa en el deporte argentino. Bueno, en este caso es un grupo de élite, no es un club pequeño, no es un grupo pequeño, es un grupo de élite. Y sin embargo, como no hay inversión del gobierno nacional en el deporte, bueno, tuvieron que hacer todo esto para participar. Y se consagraron campeonas mundiales en el hockey. Las Leonas lo volvieron a hacer entonces. Bueno, tenemos también para contarles que el pasado viernes se realizó en nuestra ciudad un encuentro de concejales. ¿Se acuerdan que les comentábamos que que se hacía aquí una asamblea o el foro de concejales del departamento Oberá y del Alto Uruguay? Bueno, estuvieron allí concejales, autoridades municipales. Esto fue en la tardecita del viernes, y se hizo en el Consejo Deliberante de nuestra ciudad. Luisa Fontana, presidenta del Foro de Concejales de la Zona del Centro y Alto Uruguay, fue la que habló, básicamente destacando la importancia de este encuentro. Nosotros, bueno, también estuvieron disertando Daniel Vélez, representante también de la línea 137, en este encuentro. Y nosotros tenemos notas que realizaba Marcelo San, justamente con Luisa Fontana, presidente del Foro de Concejales, y esto decía.
1: Bien, Luisa, bueno, un importante foro de concejales que se va a llevar a cabo aquí en la ciudad de Oberá. ¿En qué consiste particularmente y que reúne a varios concejales de varios municipios?
2: Sí, el foro de concejales es un espacio donde tratamos problemáticas comunes a todos los municipios que conforman el foro. En este momento somos 14 municipios los que estamos conformando el foro de concejales de Zona Centro y Alto Uruguay, 2 concejales por municipio, así que llegamos a ser 30 concejales ahora viniendo al foro, ¿sí?
1: Bien, ¿qué temas se tratan particularmente?
2: Cada lugar tiene una impronta, ¿no es cierto? Y en este momento vamos a tratar tierras fiscales y tierras, digamos, que están en problema, en litigio por los títulos de propiedad, pero nos preocupa mucho el tema de las tierras fiscales en todos los municipios, que hay mucha gente que necesita el título, es muy costoso, y ver cómo podemos llegar a solucionar ese problema. Y el otro tema que también es muy importante es violencia. Para recortar un poco el tema, ya que el tema de violencia es muy extenso porque tenés violencia en todos los niveles, esta vez vamos a tratar únicamente violencia familiar. Y en cada foro vamos a ir tratando un tipo de violencia.
1: Bien, seguramente verán sus inquietudes, cada municipio tienen sus particularidades, cada concepto liberante, teniendo en cuenta que no todos tienen carta orgánica.
2: Sí, por eso, una vez finalizado el tema, siempre se le da la opción a los concejales que realicen preguntas, y una vez finalizado el foro se ven las ideas, se tiran ideas para el próximo foro, cuál es el interés que vamos a tener para la próxima reunión.

0: que sería en un mes, mes y medio, y en ese tema, en eso nos basamos nosotros para hacer el orden del día junto con el municipio que le toca hacer el foro. Verdaderamente esta vez Oberá fue medio que le tirábamos porque no estaba, fue la última en incorporarse, y ya le dimos y aparentemente se organizó muy bien, por lo que estuvimos siempre en contacto con Lucy y trabajando de esta manera. Los temas que se tratan en el foro son todos temas inherentes a la zona centro de Alto Uruguay. Así que en eso estamos muy tranquilos trabajando, porque sabemos que lo mismo que sufre Oberá, lo sufre 25 de mayo, lo sufre Victorio del Valle, y bueno, con algunas características propias del municipio.
1: Bueno, lo que decía entonces la titular de este foro de concejales, que se reunió, insisto, el día viernes aquí en nuestra ciudad y que trató temas, como mencionaba ya Fontana, vinculado a violencia y a otras cuestiones interesantes, ¿no?, que tienen que saber, que tienen que conocer los concejales, básicamente, ¿no? Y también desde la Municipalidad de Oberá nos hacen saber que en continuidad con el desarrollo de los Juegos Deportivos Misioneros, se llevó a cabo una jornada destinada a adultos mayores con competencias en disciplina de sapo y tejo en el complejo deportivo. Fue este encuentro. Los ganadores de cada disciplina obtuvieron la clasificación a la siguiente etapa de los Juegos Deportivos Misioneros, avanzando en el camino hacia las instancias superiores de la competencia. En tejo masculino, tejo femenino, sapo masculino y sapo femenino tuvieron, bueno, gran participación y ya están clasificados entonces a la próxima instancia. Es lo que tiene que ver con el deporte. También se hicieron asambleas generales en el barrio. Se está convocando en realidad asambleas generales a los vecinos del barrio Caballeriza, barrio judicial, Oberá 1, Oberá 4, a la realización de la asamblea general vinculada al proceso de elecciones para la conformación de autoridad de comisiones vecinales. Esto tiene que ver con convocatorias que se van a hacer en barrio Caballeriza el miércoles 16 de septiembre a las 20, en el Zoom del barrio, barrio judicial Oberá 1 y Oberá 4, jueves 17 a las 20 en el Zoom del barrio Krause. Será el encuentro también para a ver si se puede armar la comisión vecinal. Y también destaca la municipalidad la puesta en marcha de este nuevo punto limpio en el Parque de las Naciones sobre Avenida Ucrania, que permite a los vecinos acercar sus materiales reciclables durante todos los días de la semana, 24 horas, claro, y que se complementa con las jornadas de ecocanje que continúan promoviendo la separación de residuos y la participación de la comunidad. Bueno, en este caso, los sábados y domingos también, de 8 a 14, el espacio cuenta con atención de personal municipal que brinda orientación a quienes se acercan y acompañan el proceso de disposición de materiales. Este punto limpio se suma a las distintas acciones que desde el programa Oberá Sustentable se está realizando, así que está bueno. El sábado 29 se hizo la jornada de ecocanje en el ecopunto de Plaza Malvinas, 41 personas se acercaron, y en el de Parque de las Naciones 18 vecinos para llevar, bueno, sus plásticos, cartón, envases Tetra Pak, botellas PET y de vidrio, y cambiarlas por otros elementos que entregaba la municipalidad como contrapartida. Así que está bueno que vayamos a concientizándonos mucho más en esto, ¿no?, en utilizar estos ecopuntos que son necesarios para llevar la basura que no podemos dejar en nuestros cestos de basura que lleve el camión recolector, y además no tirar en desagües de arroyos y en espacios comunes que después perjudican a todos, en definitiva. 28 minutos pasan de las 10.
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7: 31 minutos pasan de las 10 de la mañana, nos comunicamos nuevamente con Horacio Barúa, secretario general de AECO de nuestra ciudad, a propósito de lo que decíamos hoy, ¿no? Esta situación en Musimundo y en otros comercios de nuestra ciudad que tienen que ver con despidos, básicamente, de personal de comercio. Horacio, ¿cómo estás? Buen día, otra vez.
8: Hola Norma, ¿cómo estás?
7: Muy bien, muy bien. Bueno, hablábamos hace un rato a través del móvil de la situación específica de Musimundo, ¿no? De los empleados. Pero no es el único caso, hay otros casos también, ¿no?
8: Norma, se escucha cortado, disculpame, que no entendí lo que me preguntaste.
7: Digo que hace un ratito hablábamos a través del móvil de la situación de Musimundo, de los empleados. Pero hay otros comercios que también están despidiendo personal.
8: Sí, hay situaciones muy raras, ¿no? Que nunca nosotros vimos esto, un poquito saltando, ¿no? El atropello hacia los derechos de los compañeros y compañeras de trabajo, porque recién estuvimos viendo también en Néstor.
7: Sí.
8: Hasta hoy no saben nada cómo va a situar, cómo continúa la vida laboral de ellos. Supuestamente hoy cierran y ni siquiera una carta documento, ni siquiera un acuerdo previo como para poder saber qué va a pasar con ellos, están recibiendo nuestros compañeros.
7: Claro.
8: La misma situación se vio en esta empresa nacional, la de Musimundo, en donde a los chicos de un día para otro se les dice, mira, no necesitamos más un servicio, podés ir a tu casa y esperar tranquilo que allá te vamos a mandar tu telegrama, cosa que no ocurre eso en lo habitual.
7: Uh-huh.
8: Nunca se acepta un despido así, principalmente de esta empresa grande, ¿no? Donde
7: claro.
8: Por lo general siempre se hace con una nota formal, institucional, o a través de los telegramas, las cartas de documentos.
7: Uh-huh.
8: Así que no, estamos viendo situaciones que que desbordan a lo habitual de la parte de la defensa de los derechos de los compañeros.
7: Claro, bueno, igualmente estamos atravesando una situación de derechos laborales bastante endeble en nuestro país después de la reforma, ¿no? Pero esto se da también en otros negocios o comercios más pequeños, Horacio, aquí en nuestra ciudad.
8: Por ahí los comercios más pequeños tienen más código en este sentido.
7: Ah, mira.
8: Porque se acercan a sus dependientes, ¿no? Y, uh-huh, y se le plantean una modalidad de pago, una modalidad de acuerdo para poder terminar bien la relación laboral.
7: Claro, claro, claro.
8: En estas empresas grandes, por ahí lo que se está viendo es esto de que... hoy, por ejemplo, charlando ahí con los compañeros ahí de Musimundo,
7: sí,
8: me manifestaban lo siguiente, el no saber de qué va a pasar, porque me decía uno de ellos, yo tengo hijos que están estudiando, uh-huh, que hasta el día viernes estaba todo bien, como que seguía, hasta se sabe la situación como está, ¿no?
7: Claro.
8: Que está complicada el tema de la venta, no hay mucha demanda en la... Realmente eso está, hay un parate terrible en el mercado, uh-huh, principalmente en este rubro, uh-huh, pero de un día para otro decirle de que no van a trabajar más y que aparte de eso no sepan ni siquiera qué va a pasar con su indemnización, que eso todavía sigue vigente, por uh-huh, ahí para el común de la comunidad obereña y todo, comentarle eso, que el artículo 245 que justamente establece el tema de la indemnización sigue vigente, eso no
7: cambió,
8: no cae con esta reforma laboral que se hizo.
7: Claro, claro,
8: digo eso porque escucha, recién ahí en una de las empresas que te mencioné recién, que es conocidísima acá del medio, Néstor, le dice que las condiciones que están no le pueden pagar indemnización, y eso es mentira.
7: Claro, porque igualmente tiene ese derecho. Ahora, Horacio, ¿y qué tiene que hacer un trabajador que se encuentra en esta situación y que está agremiado? Bueno, se cortó la comunicación, vamos a ver si podemos retomarla, a ver si podemos explicar a la gente, porque no, como decíamos, no es el único caso, no son los únicos casos estos que estamos mencionando, hay varios otros hechos que se están produciendo en nuestra ciudad, y yo no sé si es preocupante esto, si realmente preocupa a la Asociación de Empleados de Comercio la situación. Horacio, estamos nuevamente en contacto. ¿Es preocupante?
8: Se cortó recién y sí. no te entendí bien el tema de la preocupación, me decías.
7: ¿Es preocupante esto que está pasando para la Asociación de Empleados de Comercio?
8: Por supuesto que sí. Acá estamos hablando de... por ejemplo, en estas dos empresas que estoy mencionando, estamos hablando de compañeros de muchos años de antigüedad.
7: Claro.
8: Y lo otro, que esto también atenta a que pueda seguir ocurriendo en otras instituciones.
7: Claro, por eso te decía, ¿y qué tiene que hacer un trabajador cuando pasa esto? Cuando le dicen, mira, a partir de mañana no vengas más, se cierra acá el negocio. ¿Qué tiene que hacer? ¿Ir al gremio?
8: Ir al gremio, acudan al gremio, nuestros teléfonos están ahí, 40-97-53, uh-huh, acudan a la parte laboral, tenemos asesores acá, nos comunicamos, no solamente trabajamos con los abogados de, o sea, la parte letrada nuestra de acá, sino que también nos comunicamos con la gente de Buenos Aires, con Posada, estamos haciendo acciones en conjunta para poder...
7: Claro.
8: Darle solución rápida a los compañeros. Lamentablemente estas chicanas que hacen estas empresas grandes principalmente sirven para, yo hablo en este caso de Musimundo, lo que está haciendo más que nada es presenta estos despidos, uh-huh, y después se acercan al gobierno pidiendo un posible subsidio para seguir trabajando y no dejar tanta gente en la calle. Y después de ahí, ¿quién paga los costos? Siempre paga el compañero,
7: claro,
8: trabajador.
7: Claro, claro. ¿Qué cantidad de casos tienen conocimiento ustedes está ocurriendo en nuestra ciudad en igual sentido?
8: En igual sentido son los dos casos más complicados, porque realmente atentan a los derechos de los compañeros, a los derechos mínimos de indemnización.
7: Claro.
8: Y por supuesto, en Radio Acción Nuestra estamos hablando de otras empresas, uh-huh, que están en ese sentido, pero como te dije hoy, lo que hacen ellos es más que nada charlar con sus empleados y llegar a un acuerdo conjunto. Después lo que nosotros hacemos más que nada es cotejar si esos acuerdos están como claro. corresponden.
7: Claro, porque AECO no solamente tiene que ver con Oberá Ciudad, sino con todo el departamento, con toda la zona, ¿no?
8: Sí, nosotros estamos, nuestra reacción corresponde desde el Soberbio hasta Oberá.
7: Claro.
8: Sería toda la ruta costera 2 también, la zona centro, Alto Uruguay y Oberá, por supuesto.
7: Uh-huh. ¿Y en todos lados es preocupante la misma situación?
8: Sí. Lo otro que se está viendo mucho es el tema de... la negociación, ¿no?, del empleado en cuanto a retirarse con un mínimo indemnizatorio para poder emprender otra cosa, como
7: claro.
8: como ser, ¿no?, el tema de como la situación está así como está, realmente atenta mucho al rubro al cual nosotros estamos representando.
7: Claro.
8: No hay una activación, una reactivación de lo que sea el tema de los consumos uh-huh. y a la empresa chica principalmente se le está costando mucho y eso es lo que por ahí también se ve, pero volver a decir, ¿no?, que desde la empresa chica que tenemos en los medios por ahí no se ve estos abusos que hacen de parte de estas
7: grandes empresas
8: hacia los personales.
7: Claro. Bueno, Horacio, te agradecemos mucho este contacto,
8: No, por favor, a ustedes siempre a disposición.
7: Bueno, muchas gracias. Que tenga una buena jornada, gracias. Dentro de todo. Horacio Barúa, secretario general de Asociación de Empleados de Comercio de nuestra ciudad, hablándonos en general, no solamente de Musimundo, sino de otras empresas que están atravesando por esta misma situación difícil que comentábamos hoy. Varias de ellas, por lo menos dos, aquí en nuestra ciudad, sin ningún tipo de respuesta en cuanto a indemnización al personal que no sabe qué hacer, ¿no? En cambio, bueno, otras más chicas sí. Con propuestas a los empleados acerca de qué hacer o cómo se les va a pagar su debida indemnización.
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0: Energía Eléctrica, estamos nuevamente al aire, estamos nuevamente en streaming. Estas condiciones meteorológicas adversas generan esto, ¿no? Cortes de energía que se dan en forma imprevista en algunas líneas. Bueno, nosotros tenemos esa problemática, acá no era, obviamente. Y lo que estábamos hablando, en realidad, antes de este corte, tiene que ver con la consigna que hemos planteado hoy, Día Internacional de la Solidaridad. Lo que decíamos es, ¿considerás que sos solidario o solidaria? ¿Qué es para vos la solidaridad? ¿No? Bueno, hay varios mensajes que tenemos aquí, de mucha gente que está participando respecto al tema, ¿no? Justamente entendemos por solidaridad ayudar a otras personas de manera desinteresada y voluntaria, es decir, sin que nos obliguen y sin esperar nada a cambio. Eso es ser solidario. Pero ayudar nosotros, porque también existe solidaridad donde yo organizo algo y pido a otros que aporten y soy solidario con el aporte de otros, ¿no? Siempre y cuando yo también ponga de lo mío, sería solidario. Si no, no, porque es fácil ser solidario con lo que otros aportan, ¿no? En ese caso. Más allá de esta cuestión, las características tienen que ver justamente, como decía un oyente, con la empatía, que es ubicarse en el lugar del otro, entender el sufrimiento del otro y buscar ayudar, aliviar ese sufrimiento, dar tiempo, apoyo o recursos propios por el bienestar del otro. Eso también tiene que ver con la solidaridad y sobre todo también otra característica es la cooperación, porque fortalece lazos comunitarios y además une a las personas que tienen diferentes problemas, ¿no? Eso es parte de la solidaridad y hoy justamente estamos recordando el Día Internacional de la Solidaridad. Ya que estamos hablando de eso, nos mandaba en realidad don Mario de Lima un pedido de ayuda, ¿no?, para una persona que está atravesando una situación muy particular, que necesitaba una silla de ruedas y obviamente necesita también otro tipo de ayuda, que es Ramón Fariña, un vecino de esa zona. Van a hacer este sábado 5 una venta de locro solidario a 5.000 pesos en calle Balcarce 418, que es la casa de don Mario de Lima, ¿no? Así que, bueno, allí vamos a... ahí está ese pedido, esa ayuda, si alguien puede darla, bueno, estaría buenísimo, ¿no? Ahora nos vamos a comunicar con don Aníbal Arzamendia, que está ya en contacto con nosotros. Él es presidente de la colectividad paraguaya y queremos saber cómo se están preparando para esta nueva fiesta. Aníbal, ¿cómo estás? Buen día.
1: Buenos días, Norma. Buenos días a toda tu audiencia. La verdad que con mucha emoción, porque justamente acá estamos también en la escuela 822, festejando los 25 años de su existencia, así que...
0: Mira, ¿dónde fuiste director mucho tiempo, ¿no?
1: Así es, donde fui director por 12 años, uh-huh. Y bueno, y ya van a ser 5 años que me jubilé, así que... Pero sigo en una actividad.
0: Mira.
1: Sigo en actividad y en esta ocasión... el motivo de la llamada justamente es para comentarte cómo nos estamos preparando nosotros para la fiesta del inmigrante.
0: Exacto. Por lo pronto pasado por agua estamos. Esperemos que esto no sea así el jueves, ¿no?
1: Sí. Así es. Bueno, vamos a pedir a Dios que toda la lluvia que tenga que caer, que ya caiga en estos días y que nosotros podamos empezar la fiesta como siempre, con un buen tiempo y con todo el brillo que nos merecemos todos, ¿no es cierto? Todas las colectividades que tanto estamos trabajando para que la fiesta sea hermosa.
0: Uh-huh. Bueno, estuve viendo integrantes de la colectividad paraguaya que aprovecharon estos días de sol para hacer limpieza, orden en la casa típica, ¿no?
1: Sí, Sí, Norma, justamente el día sábado por la mañana, en realidad, casi todos los días hay personal trabajando en la colectividad. Uh-huh. Y este sábado que pasó por la mañana, tuvimos un gran grupo de gente, colaboradora, uh-huh, integrante de la comisión directiva, haciendo limpieza, haciendo orden, preparando toda la casa para que esté bonita para el día de la, para estos días de fiesta. Claro. Así que preparándonos con todos, estamos recibiendo a los proveedores, estamos preparando, teniendo en cuenta todos los detalles para que no falte nada y poder atender lo mejor posible a todos los visitantes.
0: Uh-huh. Ahora, ¿cómo se prepara este año la colectividad paraguaya? ¿Habrá gastronomía diferente? ¿Hay algo que se agrega?
1: Sí, lo que se agrega este año en la parte de restaurante, vamos, uh-huh, a incorporar el vellú relleno. Ah. El vellú relleno lo vamos a servir en la parte, en el sector de restaurante, o sea, uh-huh, en el interior de la casa. Uh-huh. Porque tenemos un sector también donde solamente elaboramos el vellú y el caburé, que, uh-huh, son las comidas típicas paraguayas, que hay un solo sector donde se elabora ese tipo de comida. Pero ya el vellú relleno se va a servir en el restaurante, uh-huh, junto a toda la carta del menú que tenemos siempre, todos los años.
0: Claro. Te pregunto esto porque este año está previsto que la gente, bueno, pueda gastar menos, tal vez, considerando el contexto de crisis que se está viendo, ¿no? Sí, la mayoría de las colectividades piensan en eso.
1: Así es. Por ejemplo, te doy un ejemplo, que nosotros tenemos nuestro plato, sería estrella, en la parte de restaurante, mm, es el matambre trenzado, sí, que es exquisito. Sí. Ese plato, por ejemplo, va a costar 25 mil pesos. ¿Sí? Bien. Y aparte también tenemos un plato típico, sería el plato típico, que es un combo de todas las comidas paraguayas, de, mm, todo el menú, mm-hmm, que es un plato que se sirve en una porción así generosa que pueden comer hasta 3 personas. Mira. ¿Sí? Ese, uh-huh, plato, por ejemplo, va a tener un costo de 35 mil pesos.
0: Mira.
1: ¿Sí?
0: Uh-huh, uh-huh.
1: ¿Sí?
0: Está bueno.
1: Vamos a tener también empanadas, las empanadas de la colectividad paraguaya, que son muy famosas por ser muy ricas. Uh-huh. Va a estar 20 mil la docena, la empanada de carne. Uh-huh. ¿Sí? Vamos a tener también pollo asado, cerdo asado. Sí, todas esas comidas que todos los años presentamos, ¿no es cierto?
0: Claro. Y el sector de tragos, que supongo que estará también potenciado, ¿no?
1: Sí, sí, sí, el sector de tragos, ¿no es cierto? En la parte del kiosco que tenemos en el patio, ahí se va a vender, se puede adquirir todas las bebidas, ¿no es cierto?, que tienen todas las colectividades, pero especialmente el GTRI, que es el trago característico o típico, mm, de la colectividad paraguaya, ¿no? Ese trago especial que se prepara con licuado de fruta y distintos licores.
0: Claro, claro. ¿Habrá músicos en la colectividad también participando?
1: Sí, sí, justamente. Nosotros para el día sábado 5 vamos a tener en el patio de la colectividad, uh-huh, si el tiempo permite, ¿no es cierto?, una banda de rock. La banda de rock que se llama Insomnio. Ajá. Ellos ya varios años participan con nosotros, son unos chicos que interpretan la música nacional, son muy buenos, uh-huh, y la entrada va a ser gratuita, o sea, es para todo el público, y ellos nos van a deleitar con su música el sábado 5 por la noche.
0: Mira.
1: ¿Sí?
0: Uh-huh.
1: Y también el día jueves 10, también por la noche, vamos a recibir otro grupo de rock, que es el grupo Meraki.
0: Meraki,
1: que también va a estar actuando.
0: Mira, ¿está previsto, Aníbal, que visite la colectividad alguna autoridad consular o algo similar de Paraguay?
1: No, Norma, o sea, por lo menos nosotros no tenemos conocimiento, pero, uh-huh, estamos, por supuesto, atentos a cualquier visita de cualquier autoridad, siempre estamos atentos. Y estamos atentos también en contacto permanente con la gente de Federación. Así que en cuanto ellos tengan la confirmación o la confirmación de alguna visita de alguna autoridad del Paraguay, vamos a estar ahí presentes, uh-huh, para recibirlos, uh-huh, y para atenderlos.
0: Claro. ¿Qué expectativa tienen este año con la fiesta?
1: Mira, Norma, nosotros todos los años tenemos buenas expectativas, y este año creo que es un poco generalizado, así hablando con los demás presidentes, sí. Es generalizado por ahí la precaución sería, uh-huh. O sea, todos están con un entusiasmo medido sería,
0: sí.
1: Siempre preparados, uh-huh. Siempre preparados para atender a la gente. Y casi siempre nos vemos sorprendidos al finalizar la fiesta que la misma gente nos sorprende a nosotros, porque creemos que por ahí no va a salir, no vamos a cubrir nuestras expectativas, pero terminamos siempre estando conformes por toda la colaboración, por toda la participación de la gente.
0: Claro.
1: Así que tenemos un entusiasmo medido. Pero estamos preparados para recibir a toda la gente que nos quiera visitar.
0: Ahí está. Bueno, tengo una noticia para darte que tiene que ver con lo que dice el Servicio Meteorológico Nacional para el jueves, ligeramente nublado, así que no va a llover aparentemente, ¿no?
1: Aparentemente, sí, y estamos preparándonos para el desfile, para lucir como siempre, con todo el colorido de nuestros bailarines, con todo el colorido de lo que es de nuestra reina, de nuestros principitos y reyes, uh-huh. Mayores, estamos todos preparándonos para ese gran desfile y con todo el entusiasmo que siempre caracteriza a los paraguayos.
0: Ahí está. Bueno, Aníbal, un gracias enorme por recibirnos, por escucharte y por explicaciones que nos das, ¿eh? Muchas gracias.
1: Gracias, Norma, y los esperamos a todos. Esperamos que pases también por la casa, por la colectividad, y le vamos a atender con muchísimo gusto.
0: Ahí está. Bueno, un abrazo muy grande, gracias.
1: Muchas gracias.
0: Hasta luego,
1: Gracias, gracias.
0: Bueno, Aníbal Arzamendia, entonces, titular de la colectividad paraguaya, charlando con nosotros aquí en Sin Vueltas, como siempre, ¿no? Nosotros también tratando de dar a conocer un poco todo lo que tiene que ver con esta Fiesta Nacional del Inmigrante, que falta muy poquito, ya comenzamos la cuenta regresiva, ¿no? Para que comience el día jueves, y lo decíamos, está previsto ese día, además del desfile inaugural.

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0: tenemos varios mensajes al 1545-8530 y también tenemos información de la Municipalidad de Campo Ramón para compartir con ustedes. En este caso, nos dice, dice alguien aquí que manda mensaje, es Norma. Considero que sí soy solidaria. Solidaridad es compartir sin distinción y dignifica a quienes están en desigualdad de condiciones, nos dice Norma. Cierto. Bendecida semana. Mauro dice 202, ser solidario es estar para los que necesitan. No mirar para otro lado, cuando puedo ayudar, estoy ahí. Y me siento satisfecha. Satisfecho, dice Mauro. Alguien que manda un video, que no puedo saber de qué es. Tampoco puedo compartirlo. A ver, bueno, vamos a ver si lo puedo abrir en un rato. Al 1545-8530. Bueno, tenemos información de la Municipalidad de Campo Ramón, que dice hay nuevo horario de atención en el municipio, que es de 6:30 a 12:30, según ha señalado la Gacetilla de Prensa. Desde hoy hay nuevo horario de atención. También nos dicen que este domingo, la fiesta del Día del Niño, que fue posponiéndose por las condiciones climatológicas adversas, en Villa Bonita va a ser este domingo, desde las 15, ¿no? Domingo 6, en ese lugar, en Villa Bonita, entonces, de acuerdo a lo que se ha organizado desde la Municipalidad de Campo Ramón. Y también están preparando todo para la fiesta del docente, que ya es tradicional también en el municipio de Campo Ramón. En este caso, la comisión organizadora de la cena show Noche del Docente, en su octava edición, está organizando para el sábado 17 de octubre, con cena incluida, la fiesta del docente en ese municipio, con sorteo de entrada, presentación musical de la banda San Marino de Brasil, Cristian y la Ruta, Andy Gaona y Los Ángeles de la Cachaca, además de Dani López y DJ, que estarán presentándose el sábado 17 de octubre. Las entradas ya están a la venta, con un máximo de cupo de 750 lugares. Y supongo, no dice acá, pero que será en el polideportivo de Campo Ramón, ¿no? Porque siempre se hace ahí, más allá de justamente los trabajos de ampliación que se estaban realizando en ese lugar. Y hablando de fiesta del docente, también en Campo Grande se prepara a partir del viernes 11 el Festival Provincial del Docente, que es su edición número 40, ¿no? Empieza el viernes 11 a las 9 con el acto central, a las 11 inicio del festival con la recepción de distintas delegaciones, reunión con todos los delegados deportivos, a las 14:30 comienzo de todas las actividades deportivas con feria comercial, artesanal, gastronomía, emprendedores, y a la noche peña folclórica y primer encuentro de ballets municipales. Ese día también es la noche joven con el DJ Mauri Acosta, Lean Felipe, Xenox Video Disco en el Polideportivo Municipal. El sábado 12 sigue las actividades deportivas de las 8 y a las 18:30 feria comercial con show en vivo Lira Verá frente al Polideportivo. A la noche, elección y coronación de la nueva reina y baile del docente con Compás de Amor y agrupación Ángeles, banda Danubio Azul desde Brasil, será la otra presentación. Y termina el domingo 13 de septiembre con definición de las distintas actividades deportivas, a las 9, misa por los docentes, a las 12:30, almuerzo de docente y premiación con Daniel Dume en su show. Y a las 17, bueno, termina todo ya en Campo Grande, es esto, ¿no? La fiesta provincial del docente, 40ª edición entonces, desde el 11 al 13 de septiembre. Es lo que nos informan también desde Campo Grande, donde se realiza esta fiesta todos los años y que en cierta manera se superpone con la Fiesta Nacional del Inmigrante, porque también aquí se realiza del 3 al 13, ¿no? Son 11 días en realidad de fiesta. Y bueno, se superpone y mucha gente que quisiera ir a una fiesta no puede ir a la otra. Es lamentable, pero siempre pasa lo mismo con esta superposición de días, ¿no? Bueno, también les cuento que la Asociación Trabajadores del Estado, respecto a la visita del presidente Javier Milei, justamente este 3 de octubre a Misiones, manifiesta su repudio y cuestiona el modelo de ajuste que representa. No aceptamos que se presente como modernización lo que para miles de trabajadores significa ajuste, despidos, pérdida de derechos y debilitamiento de las capacidades del Estado. Bueno, y convocan obviamente a una manifestación, movilización, junto a otras instituciones o asociaciones sindicales de la provincia, ¿no? Más de 70 organizaciones sindicales, sociales, políticas, estudiantiles, culturales y productivas lanzaron una convocatoria conjunta para expresarse en realidad el viernes 4, ante la anunciada visita del presidente Javier Milei, porque este evento comienza el 3, pero se extiende, 3-4, y bueno, ante la anunciada llegada del presidente están convocando a una movilización y expresión pública en rechazo de las políticas del gobierno nacional, ¿no? Y adhieren, la verdad, que una gran cantidad de organizaciones civiles y sociales, como le decíamos, educativas y productivas, esta movilización, que veremos cómo se realiza entonces el viernes 4 en la localidad de Puerto Iguazú.
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0: Y mientras sigue lloviendo sobre nuestra ciudad, nos vamos preparando para saber un poco más del deporte. Este fin de semana hubo fútbol, hubo deporte, hubo carreras aquí. En fin, muchas actividades, más allá de las leonas que le contaba, y los leones también, ¿no? De hockey, primer puesto y tercer puesto en ambos casos. También hay para hablar de fútbol, ¿no, Johnny?
1: Efectivamente, bueno, lo curioso es que en ambos casos le ganaron a Países Bajos, tanto los leones por el tercer puesto, medalla de bronce, como las leonas por la medalla de oro, o el primer puesto,
0: tal cual,
1: el título del trofeo de campeones.
0: Pero qué cosa, ¿eh? ¿Qué jugadores?
1: Sí.
0: Jugadoras.
1: Jugadores y jugadoras.
0: Sí, tal cual.
1: Bueno, en cuanto al automovilismo, se corrieron acá, lógicamente, varias carreras. Por ejemplo, en lo que fue la clase 2, y también la clase 3, Yerba Mate Copa Natura, Don Satur. El piloto Raferino fue inalcanzable en la etapa clasificatoria general que el TN disputó en la ciudad de Oberá, Autódromo Ciudad de Oberá, donde bueno, se dieron muy buenos espectáculos. Y bueno, estas son las los ganadores. Vamos a compartirles a nuestros oyentes: contundente victoria de Francisco Colterinari, vencedor de la segunda, vencedor por segunda vez. El piloto salteño se retira triunfal del Gran Premio Yerba Mate Natura con la Copa Don Satur, liderando el campeonato 2026. Por otro lado, en la clase 3, el piloto mendocino Julián Santero se impuso en la final y cerró el Gran Premio Yerba Mate Natura Copa Don Satur, válida por la octava fecha del campeonato 2026. Agustín Conapino, por otro lado, se ubicó en el segundo lugar y se afirma en el liderazgo anual. Estos son los resultados de las carreras aquí de la ciudad de Oberá. Y por otro lado, también hubo fútbol argentino. La fecha que comenzó el viernes, fecha número 7 de este torneo clausura, donde Unión le ganó 4-1 a Sarmiento, donde Boca le ganó 1-0 a Lanús. El sábado, por otro lado, hubieron varios partidos. Por ejemplo, Riestra empató con Vélez 1-1, Rosario Central cayó ante Gimnasia de la Plata por 2-1, Huracán empató 1-1 con Estudiantes de Río Cuarto, Talleres empató 0-0 con Central Córdoba, Atlético Tucumán empató 0-0 con Belgrano. El domingo, por otro lado, River volvió a sonreír, volvió a la victoria después de tanto tiempo. Bueno, le ganó 3-2 a Banfield. También Argentinos venció 2-1 a Aldo Civi. Independiente cayó 3-0 ante Gimnasia de Mendoza como local. El otro de Avellaneda también perdió 3-1, ¿viste? Cuando River y Boca andan mal, los dos andan, bueno, cuando Independiente y Racing andan mal, los dos andan mal.
0: Sí, es cierto.
1: Viste, que uno le copia al otro. Bueno, 3-0 perdió Independiente y 3-1 perdió Racing ante Independiente. Los dos equipos mendocinos le ganaron a los equipos de Avellaneda. Independiente por un lado y Gimnasia por el otro. Por otro lado, hoy cierra la fecha número 7 con estos partidos, 19 horas. Dos encuentros: Defensa y Justicia enfrenta a Platense, Estudiantes enfrenta a Newell's, y a las 21:15 también dos partidos: Tigre enfrenta a Barraca Central e Instituto enfrenta a San Lorenzo de Almagro.
0: Ahí está. Bueno, buena información deportiva, claro, de lo sucedido durante el fin de semana. Gracias, Johnny. Un mensaje que tenemos aquí nos dice: buenos días, pregunto, ¿ustedes podrían informarme de algún lugar que tramitan la nacionalidad brasileña? Gracias. En realidad tendría que ser en Brasil, pero les paso el teléfono del consulado de Brasil en Puerto Iguazú, que tiene un teléfono y también tiene una dirección de página web donde podés ingresar y recabar información allí. El número de teléfono es 3757-3338-65. Insisto, 3757-3338-65. Y si no, podés ingresar a la página puertoiguazú.itamaraty. Itamaraty, la última I es con Y, punto gov. claro.br, BR, sería de Brasil, ¿no? Esa también es la otra dirección, y allí ingresás y buscas toda la info de todo lo que necesitas hacer para obtener la nacionalidad, que en realidad, bueno, tiene que ver con otros datos, ¿no? Pero bueno, no es tan difícil, tiene, digamos, mucha... tiene requisitos, pero son llevaderos. La otra, lo otro que te puedo decir es, está una dirección de mail también, info.piguazú@itamaraty, la última griega, .gov.br, es del gobierno brasileño. Así que es la atención consular, entonces, que te podemos suministrar información de este tema, ¿no? Pasan 46 minutos de las 11, vamos a una nueva pausa y a la vuelta ya prácticamente el cierre de nuestro programa de este día lunes, último día del mes de agosto.
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0: sé que los jubilados y pensionados que nos escuchan, cuando les diga esto, van a decir, bueno, sí, ya es una situación que conozco, pero la verdad que no es una situación que todo el mundo sepa, por eso es importante señalar, informar, ¿no? Resulta que ahora en el mes de septiembre, los jubilados y pensionados van a volver a cobrar 70.000 pesos de bono. Con la nueva fórmula de supuestamente ecuación que hace el gobierno libertario, los jubilados y pensionados ni por asomo llegan a la canasta básica total, ¿no? El bono de 70.000 pesos que fue implementado en el gobierno de Alberto Fernández es el que se mantiene. Sin embargo, la inflación y todo lo que hace, forma parte de lo mismo, servicios y demás, subió, ¿no? Hace 29 meses que los jubilados cobran ese bono de 70.000 pesos, que de haber sido actualizado con la misma, el mismo valor de la inflación, supuestamente solamente teniendo en cuenta eso, debería ser el bono de 173.000 pesos. Si se utilizara para calcular ese bono, que hace 29 meses cobran lo mismo, con el coeficiente de lo que marca la inflación, el bono, solamente el bono, tendría que ser de 173.000 pesos. En realidad 172.000 y algo, ¿no? Pero bueno, vamos a redondearle en 173. Por lo tanto, en septiembre y por sexto mes consecutivo, la jubilación mínima más el bono no alcanzan a cubrir la canasta básica total. Es decir, el gobierno de Javier Milei no solamente no tiene en cuenta a los jubilados y pensionados, sino que se ensañó con los jubilados y pensionados, porque no hay un sector más desprotegido que este, ¿no? La canasta básica total, recordemos, mide el INDEC, Instituto Nacional de Estadísticas y Censo, no es algo que estoy inventando yo, ¿no? Y que marca el umbral del que está por debajo de la pobreza y el que está para arriba. Bueno, los jubilados y pensionados están para abajo. O sea, la canasta básica total para un adulto en el mes de julio fue de 506.381 pesos. En septiembre las jubilaciones van a subir un 2,1%, de acuerdo a ese índice que estableció el gobierno nacional, ¿no? Y que hace a la inflación, supuestamente. Pero el haber mínimo, aún así, va a llegar a 428.591 pesos. O sea, fíjese que la canasta básica es de 506.321. O sea, no llega ni siquiera a la canasta básica. Porque si le sumás el bono de 70.000 pesos, que está congelado, insisto, hace 29 meses, en total queda 498.591 pesos. La mínima que cobran los jubilados. Insisto, la canasta básica total es de 506.381 pesos. O sea que no llegan a la canasta básica total. Y los jubilados, otra vez en septiembre, van a estar condenados a vivir en la pobreza. Por lo mismo que le estoy diciendo, ¿no? Desde que el gobierno congeló ese bono hace 29 meses... la inflación acumulada es del 146,45%. Ponerle 147% redondo, ¿no? Bueno, el bono se mantiene en 70. Es una locura, ¿no? Pero bueno, es lo que está pasando con nuestros adultos mayores, lamentablemente. Y el defensor de la tercera edad, que es Eugenio Cemino, habló ya en marzo pasado que la canasta de la tercera edad llegó al 1.824.000 pesos. O sea, lo que necesita un adulto mayor o jubilado para vivir para todo es ese. O sea, imagínense que están cobrando ni 500.000 pesos, ¿no? O sea, lo que están cobrando con bono incluido apenas alcanza el 27% de lo que necesita un adulto mayor o persona de la tercera edad para su canasta básica. Es tremendo, pero es así. En fin, Bueno, a ver, ¿qué más? Dice aquí, buen día Norma, ¿qué me vas a hablar de pago a los jubilados? Yo como mucho soy jubilada de la provincia y no llego a 500 con 42 años de servicio en salud pública. Y sí, es así, como estamos diciendo. Es tremendo, pero es la verdad, sí. Y a esto le sumamos que desde hoy el debate en torno a la morosidad tiene un nuevo capítulo porque desde el Banco Central se autorizó a que aquellos que tienen deudas, directamente el banco de donde son donde pertenecen, les cobre esa deuda que tienen, ¿no?
1: Pero es
0: Así.
1: a partir de aquellos que piden desde hoy que entra en vigencia, no aquellos que ya tenían deuda.
0: El nuevo sistema, claro, fue diseñado
1: Claro.
0: por el Banco Central,
1: Claro.
0: pero dice que otorga un plazo de adecuación al pasado 2 de marzo, ¿no? Por lo que su diagramación es previa a la actual crisis de morosidad que atraviesan 6 millones de argentinos. A esa
1: Pero
0: fecha.
1: porque ahora cuando vos sacás un préstamo,
0: Sí.
1: te van a hacer, o sea, no es que vos, si ya tenías una deuda, no te van a descontar. Ahora, si vos, por ejemplo, a partir de ahora querés sacar un préstamo y tenés que firmar ese consentimiento, obviamente, ¿qué pasa? Si vos querés un préstamo, vas a tener que firmar porque si no,
0: Y
1: no te lo van
0: sí.
1: a dar.
0: Bueno, pero lo que pasa es que esta nueva, por eso te decía, este nuevo diseño del Banco
1: Claro.
0: Central toma al 2 de marzo, o sea, con efecto retroactivo al 2 de marzo.
1: Claro.
0: Si vos sacaste un préstamo al 2 de marzo o abril, mayo, junio,
1: Claro, sonaste.
0: sonaste.
1: Claro, pero el tema es ahí el consentimiento, porque en teoría vos tenés que firmar un
0: No,
1: consentimiento.
0: no hace falta.
1: Ah.
0: Lo determinó el Banco Central de la
1: Ah.
0: República Argentina, así es. Y ahora ya está, fuiste.
1: El tema es que ahora todos van a empezar a cerrar las billeteras virtuales.
0: Y claro,
1: Ya van a empezar a marcar con
0: imagínate.
1: el. Porque no digo que todo el mundo debe, pero muchos
0: No,
1: sí.
0: todo el mundo no,
1: Viste
0: pero
1: que
0: son
1: cuando.
0: 6 millones de argentinos los
1: Claro,
0: que tienen
1: sí,
0: deuda.
1: porque viste que a veces vos cuando le dices, pasame plata a tal billetera. No, no, no, esa no me pase porque
0: Sí,
1: yo.
0: porque le chupa, ¿no? Es
1: Y
0: así.
1: bueno,
0: Bueno,
1: ya.
0: ahora el banco
1: Sí,
0: también. Es
1: claro.
0: así, tal cual,
1: Sí.
0: así es. Bueno, imagínate los jubilados y pensionados que ya ni siquiera podían sacar créditos de ANSES que antes tenían, ¿no? Bueno, están en el horno. Bueno, estamos en el final de nuestro programa de hoy, pero vamos a volver mañana, claro está, con más información, como siempre aquí en Sin Vueltas. Y además, la programación continúa, porque en un ratito estará Johnny Lino con Camerún Álvarez. ¿Estará Camerún hoy?
1: Y veremos cómo está el temporal por Guaraní.
0: Sí, a ver qué pasó, ¿no? Bueno, y seguirá, claro está, Tony Sabaré con Darío González por la tarde, también con información vinculada a la fiesta del inmigrante. Nosotros vamos a retomar el contacto mañana desde las 9, ya en un nuevo mes, el mes número 9 del año que comienza mañana, ¿eh? Así que veremos qué pasa en este mes de septiembre. Les deseamos un buen resto de jornada y cuídense porque la alerta amarilla sigue, ¿eh? En toda esta jornada aquí en esta zona. Así que mañana nos reencontramos desde las 9. Chau, chau.

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1: Cordiales, buenas tardes, bienvenidos a otra edición más de Gente de la Isla. Estamos en vivo por el aire de Integración y en vivo por Centro TV Canal 8, edición correspondiente a este lunes, último día del mes, primer día de la semana. Sí, último día del mes, primer día de la semana, 31 de agosto, se va el mes de agosto, se va el mes número 8. Y nosotros aquí tratando de ser una grata compañía, como siempre, Gente de Ley, por el aire de Integración y por Centro TV Canal 8, también en vivo a través de las diferentes plataformas, como es habitual, ¿no? En la grilla PIT Misiones, canal número 10, canal 45.4, bueno, dependiendo de su receptor, si es digital o analógico. Bueno, entre otras alternativas que tenemos para estar a su lado está el cielo, más que a su lado está negro. Lo que se venía pronosticando se está cumpliendo. Hablamos de estas lluvias y estas tormentas que, bueno, lastimosamente están afectando a gran parte de la región, con, bueno, algunas consecuencias también, como ya hemos visto durante el fin de semana, como lo compartíamos el sábado, por ejemplo, merced a la colaboración y el aporte de nuestros oyentes en cuanto a granizos, en cuanto a lluvias, tormentas, árboles caídos, la zona de Alberdi, Gobernador Roca, nos enviaban hoy algunos videos de árboles caídos, ramas tendidas sobre el asfalto, también algunos invernáculos dañados con las ráfagas de viento, el granizo también que hizo lo suyo. Bueno, de todas maneras era lo que se venía pronosticando y, bueno, insistimos que hay que tomar los recaudos necesarios para evitar mayores inconvenientes. Bueno, nosotros tratando de ser una grata compañía, hoy con la ausencia de don Adrián Camerún Álvarez, lógicamente se complica el traslado y demás, tiene que cuidar la salud porque, bueno, está muy muy inestable el tiempo, pero bueno, no está con nosotros en resumen hoy, pero sí está como oyente, uno de los oyentes de nuestro programa hoy es Adrián Don Camerún Álvarez. Como usted que está ahí del otro lado y si ya se quiere poner en contacto con nosotros, bueno, aquí estamos a disposición. Nuestro teléfono fijo 400717, teléfono fijo 400717, y nuestros celulares para SMS o WhatsApp tenés el 15 45 85 30, o bien este que ya usamos siempre para estos programas, o al menos donde estoy yo, que es el 03 755 15 68 60 20. Bueno, según datos que nos aporta Infoclima, 19 grados 2 décimas la temperatura, lluvias y tormentas es lo que se pronostica para hoy, para ahora. La humedad, lógicamente, 99%. Para esta noche, más lluvias. Para mañana martes, algunas lluvias para la primera parte de la jornada. Después ya cielo nublado simplemente. Mínimas de 10, máximas de 20. Para el miércoles desciende un poco la temperatura, sobre todo las mínimas, es decir, durante la noche y el amanecer. Después, durante el día, con el sol, la cosa se irá normalizando porque se pronostica, por un lado, una mínima de 10 y por otro lado, una máxima de 27 grados. Hay un espacio amplio entre mínima y máxima. También esto a tener en cuenta con respecto a la salud, a no descuidar ese pequeño detalle, porque el mes de agosto todavía no se fue y usted sabe que agosto suele ser complicado. Bueno, así que así está la cosa hoy en este lunes, primer día de la semana y último día del mes de agosto. Nosotros hasta las 15 nos quedamos, como siempre, tratando de ser una grata compañía con la música que endulza los oídos, la música que alegra los corazones, ya con el mate preparado, yerba mate cuñata y porá, establecimiento yerbatero Juan Ángel Frey, pero me parece que le hace falta una pequeña renovación, está medio friongo que vamos ahí el entonces vamos a tratar de renovarlo en un ratito. 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Lógicamente ya comenzamos a musicalizar el programa de hoy. Bueno, muchas cosas para comentar, hoy no será la excepción. Actividades, algunas que se han suspendido, que se han reprogramado para los próximos días. Y te vamos a ir comentando, como por ejemplo los agasajos que se van a llevar en Los Helechos, en San Martín y en otros lugares también. El TN, bueno, se llevó con normalidad, se llevó a cabo con normalidad en nuestra ciudad. El fútbol local también, bueno, entre otras actividades que también le vamos a ir comentando, como por ejemplo en Sejuper, este gran evento que se va a llevar a cabo próximamente. La verdad que se vienen los 44 años, atención, de Sejuper Oberá, una institución que se formó allá por el año 1982, con la actuación de música en vivo. El grupo musical actuará, ¿qué grupo musical? Porque dice la invitación con la actuación de grupo musical, música variada, pero no dice qué grupo, pero bueno. De todas maneras, hay teléfonos ya para que usted se pueda comunicar y reservar su tarjeta. Habrá música en vivo, baile, diversión, almuerzo, sorpresas, mucha alegría y buena compañía. ¿Cuándo será esto? El próximo 20 de septiembre. 20 de septiembre, ya anticipando la primavera también, ¿no? En este gran evento, Sejuper Oberá, entonces, almuerzo, show, domingo 20 de septiembre, a partir de las 11. Habrá servicio de catering, lógicamente. Catering, la tarjeta cuesta 28.000 pesos, se lleva a cabo lógicamente en Perú y Haití, y el teléfono entonces para ir reservando ya su tarjeta es el 15 77 89 14 o 15 34 35 69. Así que bueno, entre otras tantas actividades que te vamos a ir comentando en el transcurso de este nuestro espacio Gente de Ley. Bueno, a todos gracias, muchas gracias por estar ahí del otro lado, y la música que siempre hace bien, la música que endulza los oídos, la música que alegra los corazones, llega a cargo en esta ocasión, a cargo del trovador sauceño Edgar Duarte y su conjunto.
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Muy bien, lindo, lindo, lindo, Edgar Duarte y su conjunto en esta edición de Gente de Ley correspondiente a este lunes 31 de agosto del año 2026. ¿Cómo estamos? Bien, más o menos, ahí del otro lado. La música que endulza los oídos, la música que alegra los corazones, la música que en esta oportunidad llegó presentada por nuestros amigos de Luca Ortopedia y Bienestar en Avenida Sarmiento 1345, pegadito a La Reina. 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

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Bueno, pongámonos a laburar, porque solamente de mate. Si seguimos con el mate, nos van a llamar desde ANSES. Bueno, voy a decir otro lugar porque por ahí se enoja conmigo. Pero ya sabéis ya cuál. Bueno, ¿qué tenemos por acá? ¿Qué nos van aportando los oyentes en cuanto a diferentes actividades? La CELO nos informa que se ha normalizado el servicio línea San Martín, que estaba fuera de servicio por tareas de reparación. Bueno, ya está esto en funcionamiento, es decir, ya solucionado el inconveniente, ha informado la CELO, Cooperativa Eléctrica Limitada de Oberá. Así que en hora buena, solucionado el inconveniente. Bueno, la fiesta Día del Niño en el municipio de San Martín se trasladó, se postergó para el próximo domingo. Si bien en el flyer decía no se suspendía por mal tiempo, bueno, finalmente se suspendió, se postergó, se trasladó. Si bien el evento era en un tinglado, bajo techo, pero claro, el tema es que el traslado, ¿no? El traslado de la Urizada. Ese es el problema. Entonces, se complicaba, ¿no? Ahí el asunto. Entonces, bueno, se ha decidido trasladar para este próximo domingo. Ahí va a estar la gente de CZ, servicios para eventos con los peloteros, la música, el sonido, las luces y todo lo demás. Lógicamente, esto es organizado por el municipio de San Martín, el intendente don Danielito Schwartz, que contrata los servicios de CZ, como usted también los puede contratar para sus diferentes eventos. Bueno, la municipalidad de San Martín ha contratado los servicios de CZ para este próximo domingo, la gran fiesta Día del Niño, a partir de la hora 15 y hasta la hora 18, donde habrán juegos, chocolatadas, peloteros, caritas pintadas y sorpresa más, así que imperdible. Bueno, ¿qué otra cosa? En los helechos también se suspendió, se trasladó para el próximo sábado 5. En los helechos, el festejo Día del Niño se trasladó para el próximo sábado a partir de la hora 18, Anfiteatro Valentín Roa. Próximo sábado, entonces, en los helechos a partir de la hora 16, para que lo tengas en cuenta. Bueno, por otro lado, nos envía don Mario de Lima un locro, nos envía un locro, no, en realidad nos envía una invitación para un locro solidario. Este locro solidario para colaborar con Ramón Fariña este sábado, locro a beneficio de Ramón Fariña, calle Balcarce 418, casa de Mario de Lima. Muy bien, así que a quien quiera colaborar y de paso ya saborear un rico locro, bueno, puede hacer su reserva de antemano comunicándose al 15 30 16 46 15 30 16 46. Bueno, por acá nos envían también, el amigo Eugenio hoy nos enviaba este video, ¿no?, con respecto al temporal en Gobernador Roca. Esto es Ruta 6, por ejemplo, entre Alberdi y Roca, ya Roca prácticamente. Bueno, ahí están los invernáculos, los invernaderos, bueno, mucha lluvia, árboles caídos sobre la ruta, gajo, bueno, pero esto fue hoy a la mañana,
y bueno, ahí vemos también los invernaderos que fueron afectados, ¿no?, por este temporal, lo que compartíamos hoy. Y después esto que nos envía por acá, Marcos, bueno, ya lo estuvimos compartiendo también estos días, tiene que ver con la granizada que se registró en este municipio de General Alvear, en diferentes, bueno, y en otros lados también, ¿no? Pero la verdad que mucho hielo, ¿no? Llamativo, ¿no? Un colchón de hielo, por ejemplo, lo que vemos ahí que se formó sobre la ruta. Pero bueno, así está la cosa, ¿no? El tiempo loco, el fenómeno El Niño, se sumó también el fenómeno Santa Rosa, la tormenta Santa Rosa, ¿no? Que es, si no me equivoco, por estos días, creo que fue el sábado, si no me equivoco, el día de Santa Rosa. Así que a tener en cuenta. 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Bueno, datos de las tómbolas nos preguntan acá. Bueno. Vamos a buscar los datos de las tómbolas. Ay, ¿quién nos escribe por acá? Rubén. Bueno, Rubén. Toma nota. Así que toma lápiz y papel en mano. Te damos el dato de las tómbolas. Las nocturnas. ¿Qué nos pide? Sí, nocturna. La nocturna del sábado. Tradicional 3059. 3059 y nocturna plus 2117. 59 y 17. 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Foto de un accidente también. Alguien que despistó con una moto. Bueno, a tener en cuenta, cuidado, siempre decimos, ¿no?, cuando está el tiempo inestable, circular con precaución. Muchos accidentes que se pueden evitar, entonces precaución, bajar un poco el pie del acelerador, total, un minuto más, un minuto menos, no hace la diferencia. Así que esa es la recomendación de siempre, circular con precaución. Se reduce la velocidad, la adherencia de los neumáticos también, a veces el asfalto está sucio, mojado, embarrado, con piedra, etcétera, etcétera, etcétera. Así que esa es la recomendación, circular con precaución.
Bueno, nosotros seguimos musicalizando esta siesta misionera, la música que endulza los oídos, la música que alegra los corazones. Usted se puede comunicar con nosotros, lo puede hacer vía WhatsApp al 686020, o a la gente que ya está viendo vía streaming, lo puede hacer allí a través de la plataforma, ya sea Facebook o YouTube. Puede dejar su comentario, puede dejar su saludo. Si nos quiere enviar fotos, videos de cómo fue el temporal en su zona, bueno, también, y los quiere compartir, aquí estamos a disposición. Bueno, sin más preámbulos, seguimos nosotros musicalizando la siesta misionera. En este caso, la música llega con Dylan Ábalos y su conjunto, que nos va a dejar. En realidad es un dúo, ¿no? Él forma parte de un dúo, Dylan Ábalos, dúo López Aguirre. Así se denominan los muchachos. Y bueno, vamos a ver qué onda, a ver cómo actúan estos jóvenes musiqueros litoraleños.

0: es.
1: Lindo, eso mismo. Bueno, la música que endulza los oídos, la música que alegra los corazones, jóvenes musiqueros, en último lugar esta selección de chamamé. Antes llegaba la música con el dúo Dylan Ábalos. En realidad, Dylan Ábalos, dúo López Aguirre. Bueno, ahí está. Entendé como querés, pero bueno, en conjunto realizaban este... esta selección de chamamé romántico y luego un chamamé más alegre con los jóvenes musiqueros, sesión chamamé. Bueno, la música que endulza los oídos, la música que alegra los corazones, la música...

0: 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Mirá que me seca. Hoy estoy desde temprano, hoy. Falando desde las 5 de la madrugada acá. Así que. En algún momento la garganta empieza a pasar factura. Pero bueno, seguimos, hasta las 15 nos queda todavía más de una hora y media. Así que queda un montón. Bueno, reiteramos datos del tiempo. La temperatura actual 16 grados 6 décimas, la humedad 96%, la presión es de 993.3 hectopascales, vientos del suroeste a 7 kilómetros en la hora. Para hoy se pronostican más lluvias, más tormentas. Para mañana, lluvias para la primera parte de la jornada, luego de la segunda parte ya mejorando, mínimas de 15, máximas de 20. El miércoles desciende la temperatura, pero asciende. O sea, entendí como que... No, mentira, en realidad... Desciende la mínima y asciende la máxima. Por ejemplo, mañana, mínima de 15, máxima de 20. Bueno, el miércoles se pronostica una mínima de 10 y una máxima de 27. Es decir, vamos a tener una noche y una madrugada fría, pero a las 12 por ahí, o a medida que el sol se hace presente, la temperatura va aumentando bruscamente. Bueno, es lo que dice por ahora Infoclima. Así que esperemos que se cumpla y que bueno, ya cese un poco este temporal. De todas maneras, el fenómeno del niño se va a quedar durante todo lo que queda del año y parte del comienzo del año que viene. Así que es lo que pronostican los profesionales, los meteorólogos. Nosotros acá simplemente repetimos como loros, así que es lo que dicen los profesionales. Bueno, participación de nuestros oyentes, mensajes que van llegando en este caso vía WhatsApp, vía streaming, que tenemos por acá, que tenemos por allá. Nos saluda el amigo Matías, conectados programa de radio. Buenas tardes, Johnny Camerún. Saludos para todos allá. Como siempre, acá haciendo la sobremesa y viendo el programa. Buenos saludos, pulgar para arriba. El amigo ahí viéndonos desde la localidad de Wanda. Vía WhatsApp, a ver qué nos cuentan por acá. Don Mario, buenas tardes.
1: Hola, Johnny. Buenas tardes, ¿cómo te va? Tanto rayo ahí. Una buena polca ahí. Ahí te envié una tarjeta de un loco hacer el sábado 5 para un vecino ahí. Carle Domínguez y Valcarce. Te pasaron mal un metro y saludó la señora y quiero montarle una mano hacia un loquito ahí. A partir de las 11 de la mañana puede pasar a tirar el loco. Que está dando una mano ahí. No,
2: las transmisiones,
1: estamos viendo.
2: Hola Mario.
1: Hace un par de meses que...
0: Bueno, ahí está, perfecto. Claro, ya lo habíamos comentado, pero bueno, repetimos, no hay ningún problema. Este locro solidario a beneficio de Ramón Fariña, que será este sábado 5, en calle Valcarce, al 418, en el domicilio de Mario de Lima. El teléfono para reservas es el 15-30-16-46. Bueno, ¿qué otra cosa teníamos? 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Estamos realizando una rifa para ayudar a Adri para poder afrontar los gastos que está enfrentando, atravesando un difícil momento de salud. 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Bueno, nosotros compartimos una pausa breve y ya volvemos.
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19: Así es la cosa, compadre. Voy a preparar mi ponchillo y ya nos vamos a tomar unos tragos.

Y así nomás es la cosa, compadre. Nosotros hasta las 15 estamos gente de ley por el aire de Integración 101.1. Al mal tiempo nosotros le ponemos buena compañía. Hay un perrito que anda perdido buscando a sus dueños. Hoy por la mañana nos enviaba Carla una foto. Estaba en el juzgado de instrucción 1 de la ciudad de Huelas. Un perro tipo pitbull atigrado con un collar negro de tela. Insisto, en el juzgado de instrucción 1, por ahí anda deambulando por esa zona. Es una perrita, una perra, bueno, ya adulta, ¿no? Tipo pitbull atigrada. Bueno, nosotros seguimos musicalizando la siesta misionera, por supuesto, al mal tiempo. Buena música, porque la música siempre hace bien. La música que nos acompaña. Aquí en este espacio, gente de ley, voy a chequear si no hay más mensajes pendientes. Y si no, vamos a la música. Bueno, hay mensajes y vía streaming. Bueno, además del amigo Matías, también nos saluda Norma Isabel Otazú. Buenas tardes, Johnny y Camerún. Buen comienzo de semana, pulgar para arriba, siempre los escucho. Bueno, saludándonos también vía streaming. Norma González dice, hola, buenas tardes, Johnny y Camerún. Siempre los escucho, saludos a ustedes. Está hermosa la lluvia, sí, la verdad que sí. Para disfrutar de la compañía del aire de Integración y de Centro TV Canal 8. Así que bueno, al mal tiempo entonces nosotros acá le ponemos buena música. Llega este talentoso niño, Joaquín Cabrera, en conjunto con su hermano Sebastián y toda la familia de Chava Mesero. Bueno, así que Sebastián y Joaquín Cabrera, sesión Chava Mesero.

no detergente, sino la actuación de estos jóvenes que nos han dejado esta selección de chamamé. Y la verdad que, bueno, son muy buenos los muchachos, Sebastián y Joaquín Cabrera, y también la familia musiquera. 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Entonces presentó la música con estos jóvenes, niños y adolescentes y adultos, una familia de músicos, Sebastián y Joaquín Cabrera. Bueno, ¿qué más tenemos por acá? Mensajes que van ingresando vía WhatsApp, que van ingresando también vía streaming. Bueno, creo que ya estamos al día con los mensajes de streaming, sí. Norma González, Norma Otazú, las normas, el amigo Matías, conectados. Bueno, todos los mensajes actualizados. Bueno, ahora vamos con el WhatsApp que tenemos aquí a disposición. 1568-6020, pero también está disponible durante las 24 horas el 1545-8530. Buenas tardes, Johnny. Saludos a Camerún. Omar, buenos saludos. ¿Qué pasó con Camerún? El Sultán, multa para el que borra mensaje, mi estimado Gabriel, Sultán del Shawarma. Buenos saludos, buena jornada, acá hay multa. Y puede ser con un shawarma que damos a mano, mi estimado Cari, no hay ningún problema. bueno, se viene la casa del shawarma. ¿Qué más tenemos por acá? Mensaje vía WhatsApp que continúan ingresando. Bueno, lo del acero ya lo hemos comentado. Johnny, ¿es verdad que se retira Messi? Nos pregunta Matías. Sí, efectivamente, bueno, se retira de la selección. Messi anunció su retiro de la selección, no de su carrera futbolística. Así que, bueno, era una cosa que ya se venía barajando, ¿no? Teniendo en cuenta la edad y todo lo demás. Bueno, Messi, que jugó 3 finales del mundo, ganó una. Jugó 4 finales de Copa América, ganó 2. Jugó una finalísima y la ganó. Así que, bueno, con Argentina ganó 2 Copas del Mundo, una Copa del Mundo, 2 Copas Américas y una finalísima. Además de los Juegos Olímpicos, Messi es ganador de una medalla olímpica. Nada más y nada menos. Así que para mí es un logro importantísimo, un logro meritorio que no todos los jugadores lo tienen. La verdad que una carrera muy, muy talentosa con Argentina. Y bueno, ahora ha decidido él mismo dar un paso al costado. Lo ha anunciado a través de una carta. Y bueno, vendrán nuevos jugadores, ¿no? Así que Argentina tiene juventud, tiene plantel. Una nueva era, sí, Messi, eso sí. Por otro lado, el que se fue a Ecuador fue Gallardo. Gallardo es el nuevo DT de la selección ecuatoriana. Así que Messi, por un lado, deja la selección argentina. Y por otro lado, Gallardo se va a dirigir Ecuador. Así que así están las cosas. Ceballos, por ejemplo, se va al Monza por 5 millones. Qué barato que venden los jugadores de Boca. Me llama la atención porque Fariñas de River, yo no sé si es más que Ceballos, que Changuito. Se fue al fútbol brasileño por 15 millones. Y Ceballos se va al Monza de Italia por solo 5 millones. El Chennai se quedará con una plusvalía del 40% pensando en una futura venta. No es el pase completo, pero igual llama la atención. Bueno, River vende muy bien. Por eso, bueno, ha invertido, pero ha invertido mal, ¿no? Todo lo que ha vendido. Ahora, no sé, con el caso de Correa y Almada, creo que más o menos equilibró la balanza. Ganamos el último fin de semana. Ahí nomás tampoco es que sobró mucho. El tema es que la defensa no ayuda mucho y vos podés poner 5 goles, pero si el rival te hace otros 5 o más, no hay nada que tenemos que tal, lo que decimos siempre, ¿no? El fútbol tiene esa regla simple, gana el que hace más goles, es así de fácil. 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Bueno, las Leonas campeonas del mundo, los Leones medalla de bronce, tercer puesto.
En ambos casos le ganaron a Países Bajos, llamativo. Después también se llevó a cabo el TN en la ciudad de Oberá. No hubo Fórmula 1. Sí hubo fútbol argentino. Boca le ganó 1-0 a Lanús el día viernes.

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0: Bueno, estamos, no nos fuimos, no nos fuimos. Nos están saboteando, mentira. Un pelo de corte en el suministro de energía eléctrica, un corte pequeño que, bueno, lógicamente a veces desalinea o descuajaringa o desprograma en términos técnicos los equipos que, bueno, lógicamente necesitan después una configuración para volver a restaurarse de manera normal, y en eso estábamos en estos últimos minutos. Así que bueno, retomando la actividad, última media hora del programa, agradeciendo a todos por la sintonía, por la preferencia y de todas maneras por estar ahí bancándonos del otro lado a pesar de todo. Bueno, tenemos mensajes de nuestros oyentes, mensajes que van arribando vía WhatsApp al 15 68 60 20. Buenas tardes, Johnny, excelente programa, linda música, saludos. Preguntar a Camperún si allá no venden paraguas. En Guaraní venden, sí, pero claro, el tema es que venir con paraguas en la moto es medio complicado, ¿viste? Ese es el problema. A ver qué más tenemos por acá. Buenas tardes.
1: Todo bien acá. Tomando unos matecitos, pomelo, al lado de la cocina, con la
0: tengo más pomelo,
1: linda lluvia que está cayendo, así que tranquilo más, escuchando el programa. Ahí podés pasar un tema del gringo Barreto. Bueno, saludos. Que tenga una buena semana. Cele.
0: A ver, ¿qué más tenemos? Bueno, saludos, Cele. Buenas jornadas. Oh, rico mate de pomelo. Yo no tengo más pomelo. Nunca fui a la casa de Teddy Ríos a buscar los pomelos. Mala mía, don Teddy. La verdad que... El tema es que me queda muy a contramano. Tengo que ir para allá al otro lado y después volverme al otro lado de la ciudad. Me queda re a contramano. Pero bueno, voy a pasar por lo de frutería y verdulería Ariel en un rato a buscar a ver si generalmente hay pomelos ahí. Suelo comprar para el mate. Porque Dani ya no nos trae a nosotros. Ya le trae a Norma, a Silvia, a la Guaina no va. Saludos, Dani Kiriluk. A ver. Ah, mirá, un Zapucay dice: buen chamamé, Santa Tecla. Bueno, nos dice quién nos envía. Nos envía siempre el mensaje este oyente, pero nunca nos dice su nombre. De todas maneras, saludos y buena jornada. Bueno, y siguen llegando mensajes. En un ratito seguimos actualizando. 15 68 60 20. Hablando de actualizamos datos del tiempo. La temperatura 20 grados, la térmica 17, la humedad 95%, lluvias y lloviznas para hoy, lluvias para mañana a la mañana y luego para la tarde cielo nublado. Para el miércoles ya se pronostica buen tiempo, pero con el descenso de las temperaturas mínimas, es decir, durante la noche y la madrugada, temperaturas de 10 grados, ¿sí? Y luego durante el día la temperatura irá en ascenso, alcanzando los 27 grados, es lo que por ahora dice Infoclima. 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Las tómbolas de hoy, la previa misionera, primer premio 3535, la de Misiones. La primera matutina, sorteo de hoy, 31 de agosto, 6346. 6346. 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Bueno, gente, nosotros seguimos musicalizando esta siesta misionera, porque la música endulza los oídos, la música alegra los corazones, porque al mal tiempo nosotros, como buena cara no tenemos, le ponemos buena música. Bueno, para algunos sí, para algunos no, eso es relativo también. No sobre gusto, no hay nada escrito. Bueno, va. Dejémonos de pavadas, vamos a la música. 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Bueno, todos estos muchachos presentan este siguiente segmento musical con Los Troperos del Chamamé.

Lindo, lindo, lindo, lindo. La música que endulza los oídos, la música que alegra los corazones en esta inestable siesta misionera. Y nosotros ya arribando al final del programa de hoy, primer programa de la semana, último programa del mes de agosto, ¿sí? Primer día de la semana, último día del mes. Mirá vos, la casualidad. Nosotros nos reencontramos mañana con este espacio Gente de Ley desde la hora 12:30, seguramente ya con el equipo completo. Tempranito, eso sí, estamos en un nuevo sol desde las 5 de la mañana, de la madrugada, hasta la hora 9. Después nos quedamos en Sin Vueltas con Norma Lunge. A las 12:30 aquí estamos en Gente de Ley. Ahora, en un ratito, llega Gladys Alves con su espacio Conectándonos. Luego, Las Voces de la Tarde, en conjunto con Estamos de Fiesta, con Tony Sabaré y Darío González. González Darío y Tony Raimundo Sabaré. Bueno, la programación que ofrece el aire de Integración las 24 horas en vivo por la frecuencia modulada 101.1 y también vía streaming a través de las diferentes plataformas, por supuesto vía Centro TV Canal 8, en la grilla PitMisiones.indo Digital, canales digitales, analógicos, servicios de internet y mucho más para gran parte de la región, es lo que ofrece PIT.indo Digital en la región. Con música llegamos, con música nos vamos, no nos olvidamos de la polka, atención a la gente que gusta de la música guaraní, por supuesto, que hoy también tiene su espacio y en este caso llega a cargo de Ayelén Alfonso para cerrar nuestro espacio de hoy de Gente de Ley. A todos, gracias, muchas gracias y si Dios quiere será hasta mañana.

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0: Muy buenas tardes, ¿cómo les va? ¿Cómo andan? 16 horas, un minuto la República Argentina. Así comenzamos este lunes con el último día de agosto. Recuerdo una vieja anécdota que contaba mi papá. Decía que había un viejito que estaba muy contento. Dijo, el 30 de agosto, dijo, dale, agosto no me llevaste. Pues normalmente se dice que agosto es medio que... se van, ¿no? No me llevaste, hoy el otro día era 31 como hoy, ¿no? Entonces se olvidó el hombre que no faltaba un mes, un día más en el mes, ¿no? Pero bueno, hoy último día de agosto, ya comienza mañana el mes de los inmigrantes, el mes o del inmigrante. Y en nuestra ciudad eso significa fiesta, eso significa actividad intensa, eso significa muchos alojamientos, los hoteles trabajando a full, los restaurantes. La ciudad tiene otro perfil, tiene otro nerviosismo también la ciudad, y se nota todos los preparativos previo a lo que será la fiesta, y muchos acondicionando elementos diferentes que van a ser utilizados, atavíos o carruajes y otros elementos que van a ser utilizados también en el desfile, que esperemos el tiempo acompañe y permita que se desarrollen estos desfiles. Este año en particular, en que estamos inmersos en el marco de este fenómeno denominado el niño o super niño, que hace que las lluvias sean realmente mucho más intensas que los habituales, que sobrepasen los márgenes habituales que son de lluvia, registro de lluvias de esta zona, están muy por encima de ello, y entonces eso también seguramente va a significar una complicación. Pero bueno, esperemos que se permita, pero de todas maneras, mientras tanto, ya están preparando todo para que eso sea posible, ¿no? Así que bueno, ahí andamos, con muchas cosas al mismo tiempo, y también el mes en que vamos a despedir a nuestro amigo, porque se va a ir a hacer una tarea muy, pero muy importante. Yo intentaba recordar hoy, la verdad que soy un poco frágil de memoria, no me acuerdo cuántos años hace que mi amigo Sabaré está encima del escenario mayor, el Norbuyaco, acompañando en la conducción de esta gran fiesta, ¿no? No recuerdo cuántos años, pero son muchos lo que él está ahí arriba. Así que bueno, vamos a sacar las dudas, vamos a preguntar a él directamente. Buenas tardes, ¿cómo anda?
1: ¿Qué tal? Buenas tardes, muy ¿cómo bien? Le va? Aquí estamos.
0: Sí.
1: No, y hará 12 o 13.
0: Ah, usted tampoco tiene muy claro.
1: tampoco me acuerdo. Uh-huh. Pero sí, 12 o 13 años, más o menos.
0: Muy probablemente, ¿no?
1: Así que ahí estamos compartiendo la tarea con Julio Silva, uh-huh, con Silvia Serafín, con Gladys Acuña. Tarea linda, de mucha responsabilidad, apasionante.
0: Sin duda que sí.
1: Así que allí estamos, sí, cumpliendo el rol de presentadores. Uh-huh. Así que ahora ultimando detalles también, como todos en el parque, y expectantes por lo que va a ser, según nos cuentan los protagonistas directo, uh-huh, y que son invitados a participar de las voces de la tarde. Todo está en marcha, nos cuentan los presidentes que nos visitan, nos cuentan los dirigentes de la federación, nos cuentan las reinas, uh-huh, los profesores de ballet, cuyas voces hemos escuchado todo agosto aquí en Radio Integración. Por lo tanto, entendemos que todo está casi listo. Uh-huh.
0: La ciudad también está preparada y lista, y con mucho optimismo. Necesario también que tengan optimismo, porque en este marco de situación económica, digamos, podría... siempre estamos preocupados diciendo, che, ¿qué va a pasar con la fiesta? Mirá la situación. Después, por suerte, termina saliendo todo igual, ¿no? Casi no se nota habitualmente, por lo menos.
1: Tal cual, históricamente fue así.
0: Sí,
1: hay cierta preocupación, ajá, dada las circunstancias que atraviesa el país, que atravesó, ¿no?
0: Momentos, y que atravesará, lamentablemente.
1: Y que va a seguir atravesando. Finalmente, siempre hay superávit, digamos, en la recaudación, uh-huh, de la comisión organizadora, por ende de la federación, y de cada colectividad también.
0: Claro.
1: Es como que el lugareño asiste, va, disfruta, gasta, y el visitante ni hablemos.
0: Claro.
1: También, y en ese marco, en ese contexto de situación económica difícil, hay que marcar el gesto de la federación de mantener los precios del año pasado del ingreso, uh-huh, al parque.
0: Y las colectividades, los precios de los platos, más o menos lo mismo.
1: Tal cual. Uh-huh. Además se suma, bueno, el histórico primer día gratuito, uh-huh, como para que todos tengan la posibilidad de ir, uh-huh, y ahora dos días, claro, lunes y martes de la fiesta, con el 50% de descuento para quienes acrediten que tienen su domicilio en Oberá.
0: Eso para la entrada.
1: Para la entrada que hay que sacar, para poder acceder a ese beneficio, hay que hacerlo en la Federación de Colectividades.
0: Claro, y hay que hacerlo con la antelación posible, ¿sí? Porque usted va a ir más cómodo de esa manera, ya con la entrada en la mano, ¿sí? Para no ir a hacer fila, perder tiempo, vaya con antelación y saque, ¿sí? Pero además también esos días, las colectividades, también acompañando el esfuerzo de la Federación, también van a ofrecer platos especiales con algún tipo de descuento. Así lo decían varios los presidentes que pasaron por acá. Decían, nosotros también vamos a adecuarnos ese día. Rápidamente decían, cuando contaban esto de que se iba a cobrar el 50% de la entrada. Es decir, un esfuerzo compartido que permitirá cuidar eso que nosotros denominamos producto verano.
1: Exacto. Pero marcamos eso. Aquel que vaya directamente a la boletería va a pagar el 100%.
0: Claro.
1: Tendrá que hacerlo, si quiere pagar la mitad, personalmente, con antelación.
0: Va a Federación con su DNI, el suyo y de quien usted quiera sacar las entradas, con todos los DNI, y con eso que va a demostrar eficaz y eficientemente su lugar de residencia. Y con eso la Federación va a proceder a hacerle descuento pertinente y podrá usted disfrutar de la fiesta. Así que,
1: y
0: bueno,
1: como decís, se extiende a diferentes ámbitos de la sociedad con actividades paralelas, podemos decir. Ayer, en la prueba del automovilismo deportivo, el turismo nacional que estuvo en la ciudad tuvo también como protagonista la Federación, con dirigentes de la Federación, con la presencia de las reinas, con integrantes de las colectividades que asistieron con sus trajes típicos. Lo pudimos observar por la televisión, Canal 9 que televisó.
0: Sí, con notas reina y demás también.
1: Claro, ¿no? Exacto. Y bueno, con la ornamentación de vidrieras, con la el concurso de ornamentación de casas, de instituciones, con el ajedrez que se hace en el marco de la fiesta en el Oberá Tennis Club. Sobre eso viene ahora el profesor Enzo Olivera a hablar con nosotros. El ajedrez también mueve muchos participantes de este concurso, de este certamen, de un torneo del inmigrante, y con ajedrecistas que llegan desde otros lugares del país también.
0: Claro, demuestra tener un nivel ya superlativo. Esto ya no es simplemente el juego ciencia desde el punto de vista del entretenimiento, sino más bien ya es uno competitivo, aunque habrá categorías para aquellos que quieran simplemente pasar un rato, ¿no?
1: El maratón es otra prueba atlética importante, de amplia convocatoria, con representantes de otras ciudades y provincias, antes de otros países, no sé si este año. También, bueno, hay un combo ahí de actividades relacionadas con la fiesta que generan un movimiento económico, turístico, de visitantes, sociocultural, superlativo.
0: Bien, por nuestra parte también algunas noticias que tienen que ver con nuestro mundo, con nuestra vida. Vamos a hablar hoy de las leonas, que no tuvimos mucho tiempo de desarrollarlo. Finalmente, ¿sabe qué? Alcanzaron ese famoso y tan ansiado tercer capítulo de sus vidas. Son triplemente campeonas del mundo nuestras leonas. Lo han conseguido así el sábado al vencer a Países Bajos, nada menos, un clásico, digamos, ¿sí? Son muy competitivas también ellas, por eso es aún más meritorio el logro alcanzado por las leonas, ¿sí? Y también, viste que en este tiempo de que viene con viento a favor, por ejemplo, le metieron un histórico batacazo, podemos decir, en el US Open de Estados Unidos, el abierto de Estados Unidos. Mariano Nabone eliminó a Novak Djokovic, nada menos, una institución en el tenis, ¿no? Bueno, se dio el lujo de ganarlo también. Y como si todo esto fuese poco, tenemos para decir también, o mejor le digo que le dejo el placer que él pueda decirlo, porque tantas veces no tiene nada para decir, nada grato. Ahora nos puede decir que, ¿qué pasó con River? Finalmente dejó, después de dos técnicos y de unos 30 meses, de 800 jugadores y 180 millones de dólares invertidos, River volvió al triunfo.
2: Recuperó. ¿Cómo anda usted, señor Darío González?
0: Pero ¿cómo anda usted, mi
2: amigo? Señor Tony, ¿cómo anda usted?
0: Pero bien.
2: Contento, sí, contento y triste, las dos cosas.
0: A ver, explíqueme, ¿qué es lo que le da tristeza?
2: Y la despedida de Messi hoy. La
0: carta, ah, bueno, sí.
2: La carta que que mandó despidiéndose de la selección argentina.
0: Me parece muy bien. Yo simplemente agradecimiento para el Lano. Muy bien, gracias por tanto y perdón por tan poco. Y chao, listo, vamos a otra cosa.
2: Exactamente, sí, sí. Se esperaba igual.
0: Claro, de todas maneras, ya dio todo, muchachos. ¿Qué más quieren?
2: Bueno, pasamos al torneo argentino, clausura 2026, a donde arrancó el día viernes, donde Unión le ganó 4-1 a Sarmiento, Boca ganó 1-0 a Lanús.
0: Algo habitual, digamos,
2: sí. Sí, algo habitual, las patadas también, es algo habitual.
1: De los pelos, pero
2: a lo que... No, y las patadas.
0: Chame, ¿no? Un segundo creo que faltaba terminar el partido.
2: Sí, sí. Sí, y después el partido más polémico, digamos, porque... Deportivo Riestra empató con Vélez.
0: Le robaron el partido a Vélez, te digo ya. Le robaron el partido a Vélez.
2: Y fueron suspendidos.
0: Y pero está bien, suspendieron a los árbitros posterior. Ahora no hay una revisión para el resultado. Entonces Vélez dice: sí, está bien, me suspendan a estos árbitros. Le hacen un favor y le vuelven a dañar a Vélez. Porque estos tipos ahora no van a hacer daño a otro equipo. A Vélez le hicieron el daño. Y después lo paran, ¿entendés? Pero ese pararlo es que el tipo no arbitre dos o tres partidos. Pero eso es todo, no pasa nada. Y si el tipo cobró para hacer esto, o sea, si hubo mala fe del árbitro, no se revisa eso, no se averigua, se investiga. Digo, me parece muy, muy barato eso de que te paren dos partidos y después seguís igual, ¿no?
2: Exactamente. Rosario Central perdió de local ante Gimnasia 2-1. Uh-huh. Huracán y Estudiantes de Río Cuarto 1-1. Talleres, el equipo del gran técnico... Empató 0-0 de local ante Central Córdoba.
0: Ajá.
2: Atlético Tucumán también empató 0-0 con Belgrano. Eso fue el día sábado. Uh-huh. Día domingo, muy temprano, ya a las 3 de la tarde, arrancó Banfield River, donde River ganó 3-2. Argentinos ganó 2-1 Aldo Civi. Uh-huh. Independiente, que la verdad el local contra Gimnasia de Mendoza.
0: No le moca una.
2: 3-0 perdió. Uh-huh. Independiente de Rivadavia de Mendoza le ganó 3-1 a Racing. Eso pasó el día de ayer domingo. Hoy lunes tenemos 4 partidos más, donde Defensa y Justicia recibe a Platense, Estudiantes Ñuls, Tigre Barraca Central, Instituto San Lorenzo.
0: Bien, gracias. Un panorama amplio, ¿sí? ¿Sí?
1: Ayer jugó un obreño en Banfield.
0: Sí, señor.
1: Ingresó en el segundo tiempo Lisandro Piñero. El que le dio el cabezazo para el segundo gol. Complicado, no. Complicado el pase, pero gracias a él, uh-huh, el goleador de Banfield pudo convertir el segundo. Uh-huh. Jovencito formado en Obras, creo que en exalumnos. Así que fue un gusto verlo jugar al obreño ayer. Primera, enfrentando a River. Bien.
0: Creo que jugaron con el otro misionero también junto.
2: Sería.
0: Con Adorian. Jugaron junto, parece.
2: Exalumno sería uno de los que más aportó al torneo, por tal Mesa en Huracán.
1: Claro,
2: el
1: arquero.
2: También
0: Sí, habría que revisar el historial, la verdad, no recuerdo, de memoria no recuerdo cuántos pasaron por ahí, por esa institución, y finalmente llegaron al fútbol grande, digamos, ¿sí? Nos recordamos por ahí los últimos hechos, que se ve Polaquito Marzuk y algunos son más. Pero si te hablo de Polaquito Marzuk, me van a discutir, me van a decir, no, él se formó en Atlético. Aunque su vida está desarrollada, su oportunidad vino por exalumno, digamos. Pero bueno, es discutible, digamos, está bien.
2: Uh-huh. Sí, después cada está oportunidad. Manolo Sancho Caña, pues bueno, también. Está uno bien. De los obreños que realmente supo jugar hasta en España, en el Badajoz.
0: Uh-huh. Bueno, no vaya a decir de mucho porque tampoco...
2: El equipo, pero bueno, de Marcelo Tinelli era, ¿no?
0: Sí, está bien. Bueno, 16:15 minutos de la República Argentina, hacemos la primera pausa, nos reorganizamos, ordenamos un poquito y comenzamos ya el desarrollo de todos los temas.

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0: a la campaña entrerriana por 1910, de Besarabia llegó la familia de Moisés. Se fue hasta Colonia Clara y allí mismo se quedó, aprendiendo cosas nuevas.
1: Ahí escuchamos a los cuatro de Córdoba, quienes van a estar también en la Fiesta Nacional del Inmigrante. Nosotros por nuestra parte le contamos también que el gobierno nacional otorgó aumentos escalonados para empleados públicos, militares y fuerzas de seguridad. El gobierno nacional oficializó una nueva actualización salarial para los trabajadores de la Administración Pública Nacional, los integrantes de las Fuerzas Armadas y de las Fuerzas Federales de Seguridad. Los aumentos comenzarán a regir en septiembre, se aplicarán en 4 tramos consecutivos hasta diciembre. Para los empleados públicos nacionales, las subas serán acumulativas: 1,9% en septiembre, 1,8% en octubre, 1,6% en noviembre y 1,5% en diciembre. Cuando aclara que es tras el mes concluido, quiere decir que va un aumento sobre el otro aumento, ¿no? Cada incremento se calculará sobre el salario vigente al finalizar el mes anterior, ¿sí? Entonces, el primer aumento, el otro aumento va a ser sobre ya ese aumento, el otro será sobre el aumento nuevamente, ¿sí? ¿Me entienden? Porque a veces se hacen este tipo de tratos, pero no son acumulativos. Además, el gobierno prorrogó también hasta diciembre el denominado premio estímulo a la asistencia y actualización de sus montos. También se confirmó el pago de una suma fija extraordinaria de 80.000 pesos de carácter remunerativo y no bonificable, que se abonará junto con los salarios de diciembre. El acuerdo salarial fue aceptado por la Unión de Personal Civil de la Nación, conocida como UPCN. Sin embargo, la Asociación de Trabajadores del Estado, conocida como ATE, rechazó la propuesta al considerar insuficiente a la recomposición y no descartó la realización de medidas de fuerza inclusive. Los incrementos también alcanzarán a militares y a las distintas fuerzas federales. En el caso de la Gendarmería Nacional, se actualizará 2 haberes mensuales, diferentes suplementos, compensaciones, entre ellas los vinculados a tareas de prevención.

0: veremos qué sucede. La actual temperatura 20 grados 4 décimas, la humedad muy alta, 95%, la presión 992.6 hectopascales, el viento sopla del cuadrante sur a 3 kilómetros por hora y el Servicio Meteorológico Nacional pronostica más tormentas para esta tarde. Hay un relativo porcentaje importante de probabilidad de que esto ocurra. Es del 40, veremos qué sucede. Tormenta fuerte, espera lo que resta, y posiblemente algo a la noche también. Mañana posiblemente haya algunas lluvias a la mañana, pero después las condiciones del tiempo van a mejorar.
1: Bien. Ahora, Gasa, ¿cuál es el programa tan interesante que te hace de que puedes adquirir la garrafa con un precio marcadamente diferente al que se vende en los comercios? Bueno, continúan, hoy han confirmado que en septiembre van a continuar los operativos en distintos puntos de Misiones. El programa provincial Ahora Gas continuará durante todo septiembre con su recorrido por diferentes localidades de Misiones, ofreciendo garrafa de 10 kilos a un precio de 20.000 pesos. ¿Cuánto está la garrafa hoy? Aproximadamente 25 a 30, ¿no? En el barrio, más o menos. Depende, un domingo en el kiosquito de la esquina, 30. Sí, claro, también eso. Esto estamos hablando de efectivo. Después hay varias modalidades que tienen que ver con si compras, si te llevan al domicilio, si pagás con billetera electrónica, si pedís y que te descuenten la factura. Bueno, ahí ya van modificando todos los precios, ¿no? Pero bueno, hablemos del básico, digamos, ¿sí? Bueno, la iniciativa busca acercar una alternativa más económica para la familia misionera, teniendo en cuenta que en comercios, estaciones de servicios y otros puntos de venta, una garrafa de similares características pueden estar entre 25 y 30 mil, lo que decíamos. El cronograma comenzará este lunes, primero de septiembre. Perdón, el lunes es el 1 de septiembre.
0: Hoy es lunes.
1: Pero no es.
0: Hoy es 31.
1: Comienza mañana. O comienza el 31 de,
0: agosto.
1: De agosto, ¿no? Acá hay un error.
0: Sí.
1: Hay un error bastante importante, ¿no?
0: Debe ser hoy.
1: Vamos a ponerle que sea hoy. Vamos a decir hoy lunes.
0: Lunes.
1: En posada, de todas maneras, así que. Bueno. Que se broma la posada.
0: Ya nos vamos a enterar mejor cuando lleguen a la zona de Oberá.
1: Claro, bueno, martes 2, que sería miércoles.
0: Claro.
1: No, claro. No, perdón, martes 1, el operativo llegará a Guaraní. El miércoles, que acá dice 3, sería 4, estará en Oberá. Ahí tenemos un problema. Pero bueno, ¿qué va a hacer? A veces pasa. Esto es información oficial del municipio, así que bueno.
0: Claro.
1: Ahí vamos a tener que chequearlo. Yo no me di cuenta al momento de recibir la noticia, pero en definitiva vamos a ver qué pasa, pero estaría que no
0: esta semana. Esta semana.
1: Estará.
0: Probablemente el miércoles.
1: Sí. En posadas, los operativos se repetirán los días 1, 8, 15, 22 y 29 de septiembre. Entiendo que tiene más días porque tiene una población mayor. Sí. En fin. El recorrido continuará además durante los primeros días de octubre con operativos en San Javier en octubre y Fracrán ya el día 2 de noviembre. Y así continúa entonces durante el año. Recordemos que este programa comenzó en el año 2018. Ahí empezó este programa Ahora Gas, que financia parte del Estado provincial y que hace que bajen los precios de la garrafa a ese número, ¿no? En este caso, 20.000 pesos.
0: En las plazoletas de Oberá se ven ya las gigantografías en las que aparece la imagen de la reina de cada colectividad. Uh-huh. En la avenida Sarmiento, en la avenida Libertad, observamos los tótem, que son estructuras metálicas, podemos uh-huh. decir, con una base de material, de cemento, de piedra en algunos casos, que sirven de soporte. En ella, desde hace ya unos cuantos años, las colectividades ponen la foto de la reina de cada año. Ahora se han renovado en estos últimos días. Es un aporte del Consejo Deliberante de Oberá. Estos días hablábamos y escuchábamos conceptos del licenciado Pablo Urión, el presidente del Consejo Deliberante, sobre lo que finalmente aconteció. Uh-huh. El reemplazo de las fotos del año anterior de las chicas por las actuales.
1: Sí, vi que estaban colocando en la suya, la de los subcráneos, que está al principio ahí, calle, que sería
0: frente a don
1: la avenida.
0: Libertad,
1: sí.
0: Frente al escuadrón casi, de Gendarmería, frente a repuestos Carlos Muchalek.
1: Claro, esa es Libertad.

0: Todavía, porque cambia en Humboldt. Ahí cambia el nombre de la avenida.
1: Claro,
0: Deja de ser Libertad.
1: pasa a ser Avenida Beltrame.
0: Exacto.
1: Bueno, y entonces, por lo menos las imágenes que ya estamos viendo, son varias las imágenes en nuestro streaming, en nuestras pantallas, observamos Ucrania por un lado
0: Después
1: y
0: tenemos más imágenes, iremos viendo.
1: exacto, España, estuvimos ahí en la zona de Plazoleta, España. Aquí está la casa que nos auspicia, Repuestos Carlos Muchalec y Muchalec Rectificaciones, que nos permite la difusión de las actividades de la fiesta del inmigrante en el parque. Bueno, frente a Repuestos Carlos Muchalec está Ucrania, cuya reina aparece en la imagen. Y otras también por allí, en esa misma arteria central de la ciudad de Oberá, La Libertad, que bueno, luce entonces la imagen de las reinas. Por Sarmiento hay unas cuantas, ¿no? Italia.
0: Claro, por todo el centro de la ciudad, digamos, van difundiéndose, ¿no?
1: Exacto.
0: Ahí tenemos la Ucrania otra vez. En fin. Ahí tenemos un primer plano, inclusive de la reina Ucrania.
1: Claro que nos visitó esta semana,
0: Sí,
1: ¿no? Nos
0: exacto.
1: visitó el viernes, estuvo aquí en nuestros estudios. Natalia Barchuk, de San Ignacio, kinesióloga, 27 años. Bueno, su imagen está allí, en la plazoleta de esa colectividad, donde además está el busto a Taras Shevchenko, plazoleta Ucrania. Bueno,
0: El mayor poeta
1: ucraniano,
0: ucraniano.
1: exactamente. Bueno, un trabajo, un aporte del Consejo Deliberante, el apoyo de la MUNI, seguramente para el armado.
0: No, sí, están trabajando los empleados municipales, sí.
1: Y bueno, por supuesto, las colectividades aportando las imágenes. Un consejo deliberante que además hace un aporte económico a la reina nacional, que
0: Claro.
1: sirve para que después, cuando la federación haga los viajes de promoción, la chica tenga los gastos cubiertos,
0: Claro.
1: digamos. Bueno, aquí está la imagen de la española. Bueno, y así, todas, ¿eh?
0: Claro.
1: Como un aporte más de todos, ¿no? De estas tres instituciones, el Consejo Deliberante, la MUNI y la Federación, para embellecer un poco los paseos de la capital del monte.
0: Después vamos a volver sobre Herá, porque también Herá hoy apareció con una noticia que se apareció en los medios hoy, pero en realidad ocurrió el sábado, el cierre sorpresivo de una casa dedicada a la venta de electrodomésticos y otras cuestiones, ¿no? Que nos permitiría reflexionar un poquito sobre ese tema, ¿no? Ya vamos a volver sobre el tema, pero ahora déjenme contarles también que Hugo Ciuto asumirá como nuevo director general de Arquitectura de Misiones. El gobierno de Misiones designó al ingeniero Hugo Alberto Mario Ciuto como nuevo director general de Arquitectura de la provincia. La designación fue oficializada mediante el decreto número 1706, afirmando por el gobernador Hugo Passalacqua, y entrará en vigencia a partir de este 1 de septiembre. La Dirección General de Arquitectura depende del Ministerio de Hacienda, recordemos, Finanzas, Obras y Servicios Públicos, y tiene entre sus responsabilidades la planificación y ejecución de distintas obras de infraestructura provincial. Según establece este decreto, Ciuto reúne las condiciones de idoneidad necesarias para desempeñar las funciones con responsabilidad y eficacia. Recordemos que él ya era un personal de planta, tenía la categoría 23, es decir, la máxima que pueden tener u ostentar los empleados públicos, y que va a conservar ese cargo más un adicional por asumir la categoría 24, que está reservada para los titulares responsables de las dependencias. En este caso, eso es lo que va a suceder entonces con Ciuto. Por otra parte, el presupuesto 2027, Sartori confirmó una baja del 16% y anticipó una gestión con mayor presencia en el territorio. El ministro de Coordinación de Gabinetes de Misiones, Carlos Cacco Sartori, confirmó que el área a su cargo tendrá en el 2027 una reducción presupuestaria del 16% en comparación con los recursos previstos para este año. Sin embargo, aseguró que la baja de fondos no significa una reducción de la responsabilidad, sino que planteará un mayor desafío para profundizar la presencia del Estado en el territorio. Sartori explicó que uno de los principales ejes de la gestión será continuar con las reuniones y recorrida por las distintas regiones de Misiones, trabajando de manera conjunta con los intendentes y los equipos técnicos de cada municipio. El objetivo, señaló, es conocer de primera mano las necesidades de cada localidad y articular también la respuesta con los distintos ministerios y organismos provinciales. En ese sentido, el ministro remarcó una idea central del nuevo modelo de gestión. Las decisiones, dijo, no debe tomarse solamente desde un escritorio, sino también recorriendo la provincia y escuchando a los vecinos. Sartori destacó además que Misiones cuenta con 79 municipios, cada uno con realidades y necesidades diferentes, por lo que el gobierno provincial avanza en la elaboración de un mapa de demandas en todo el territorio. Para eso, el equipo de la Subsecretaría de Planificación y Monitoreo recorren las distintas localidades y trabajan junto a los intendentes para identificar las principales necesidades.
1: El tiempo pinta lindo para el jueves.
0: Ah, mira.
1: Estamos viendo por lo menos hoy lo que indica el servicio meteorológico en su pronóstico del tiempo extendido. Va a ser frío a la mañana, mucho frío, mínima de 8, pero será una tarde luminosa, con sol y con una temperatura casi de verano, se puede decir. 30, es mucho.
0: Y sí.
1: Pero es lo que se pronostica, mínima de 9 a la mañanita, o de 8, perdón, y máxima de 30, con buen tiempo, con sol, así que va a ser una jornada muy bonita para la inauguración, jornada en la que los sobreños podrán disfrutar de la fiesta, disfrutar del Parque de las Naciones gratuitamente. No se paga la entrada. Una vez que avanza aquí o empieza la caminata, se abre el parque y entra todo el mundo sin pagar. Generalmente es una jornada de muchísima gente, por ende se espera mucha gente.
0: Sí, sí.
1: Y el horario de inicio, según nos confirmaron el pasado viernes aquí en Radio Integración, Flor Comitini y Alexia Schmitz, el jueves, presidente y prosecretaria de la subcomisión juvenil, está prevista para las 14:30. Ellas integran la subcomisión, que es una parte de la comisión organizadora,
0: claro,
1: que se encarga del desfile. La concentración está prevista para las 13:30.
0: Recordemos eso, nuevo horario para este año, 13:30 la convocatoria, para comenzar el desfile en teoría una hora más tarde.
1: Exactamente, 14:30.
0: Bien. Hacer una pausa necesaria, ¿sí? Y ya tenemos invitado, parece, parece escuchar la voz del profe por allá.
1: Sí, el profesor Enzo, Enzo Olivera, que viene a hablar un poquito del 36º torneo de ajedrez, fiesta del inmigrante.
0: Uno de los orgullos de la ciudad también, el ajedrez, el torneo de ajedrez del inmigrante, que es convocante a nivel nacional. Así que con él vamos a hablar tras la pausa.

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0: son las 16:46 ya en la República Argentina. Como verán, dos cuestiones nuevas en la imagen ahí. Primero, este hermoso trofeo, como lo pueden ver, para aquellos que nos están mirando a través de Punta Indio Digital, a través de Centro TV Canal 8, podrán ver, o a través del portal del Aire Integración, podrán ver un hermoso trofeo. Que esto es el que se va a llevar el que gane el torneo de ajedrez del inmigrante de nuestra ciudad. Y al lado de él está el profe, que viene a charlar con nosotros, Tony.
1: Sí, Enzo Oliveira, profesor de matemáticas. Pero viene a hablar del 36º torneo de ajedrez por equipos que en el marco de la fiesta se hace este sábado en el Oberá Tennis Club.
2: Sí, buenas tardes a ustedes, buenas tardes, gracias por la invitación, nuevamente un año más.
1: Pero sí.
2: Un año más, sí, tal cual. Una edición más, sí, ya va la 36, hace 10 años por ahí que estamos al frente de la organización, más de 10 años, pero bueno, un año más, y bueno, siempre con la expectativa de que implementar cosas nuevas, nuevos equipos, nuevos desafíos, nuevos jugadores, y lo lindo de este año, por ahí para destacar, que vienen jugadores que han jugado las primeras ediciones del torneo.
1: Ah, mira.
2: Entonces eso hace otro entusiasmo, y un entusiasmo para los jóvenes, yo creo que también, porque no le vieron jugar a esa gente, claro, a esos jugadores no le vieron jugar, y ahora van a tener la oportunidad el próximo sábado en el Salón del Oberá Tennis Club de poderlo verlo jugar y disfrutar del ajedrez, porque más que nada este torneo es para disfrutar del juego ciencia.
1: Exacto.
0: ¿Cómo quiénes vienen?
2: Mira, hay un equipo confirmado que, bueno, el pasado julio el Club Ajedrez Oberá cumplió sus 100 años, sí, de vida. Entonces, uno de los relevantes es Miguel Reta, Miguel Álvarez, este jugador de Desma, que son uno de los, por ahí, lo más reconocido del Club Ajedrez Posada, que en su momento han venido a jugar el torneo de la Fiesta del Inmigrante, en su época donde se hacía 3 días o 4 días se hacía el torneo, se hacía en el Club Social, se hacía en el complejo mismo, se hacía, después se hizo en el parque, bueno, en diferentes lugares se empezó a hacer, bueno, en aquella época ellos jugaban, y bueno, me han dicho que la idea siempre es venir a formar parte a través de este importante torneo, no solo para Misiones y para Oberá, obviamente, sino para toda la región, porque es el torneo por equipo más antiguo que tenemos en esta zona.
1: El año pasado vinieron de otras provincias, de otras ciudades importantes del país, además de las localidades misioneras, ¿no? ¿Qué hay para este año en cuanto a visitas?
2: No, tenemos ya confirmada la gente de Chaco, de Corrientes, hay una gente de equipo de Buenos Aires que está viniendo, la gente por ahí a confirmar, la gente de Brasil, que bueno, no sabe bien por el tema de la fecha, pero bueno, y la gente de Paraguay, también hay un equipo que seguramente va a estar llegando ya el día jueves, porque quieren venir, porque bueno, como siempre decimos, parte de la fiesta. Vienen a visitar la fiesta y bueno, de paso ya bueno, juegan un torneo de arena.
0: Ahora, el nivel de este torneo, ¿es zonal, local, zonal, nacional o internacional? ¿Aporta puntos para el ranking nacional?
2: No, este torneo no es válido para el ranking internacional. Bien. ¿Sí? Por eso por ahí tiene la concurrencia, porque puede jugar cualquier jugador, vos, yo, cualquiera. Bien. Puede jugar al torneo.
0: Qué bien que dijo, vos podés jugar,
2: así que nada, no, eso es lo importante, no, sí, cualquier aficionado que le guste jugar ajedrez, arma su equipo y puede participar, y está mezclado, porque vienen jugadores con ranking internacional, vienen bien a jugar, pero bueno, como decía, se creó un ámbito en estas ediciones del torneo, que vienen jugadores rankeados y no rankeados y aficionados.
0: ¿Sí? ¿Equipos? Decís equipos, estamos hablando de 3 personas.
2: De 3 personas, bien. Y 3 integrantes, este año es el... la categoría libre, que es sin límite de edad.
0: Bien.
2: Y hace como más o menos 8 ediciones atrás, se creó la categoría sub 13, que es el semillero, que le decimos nosotros, que es para hasta chicos hasta 13 años, que arman su equipo de 3 y pueden jugar. Y bueno, la idea es intercambiar un poquito y mezclar las generaciones. Eso no quita que un chico de 13 años, o de 12 o de 10, juegue en la categoría libre. Eso no está prohibido.
0: Eso
2: puede
0: está
2: jugar
0: bien.
2: Tranquilamente, armar su equipo y jugar en la categoría libre.
0: Eso está bueno que aclares. Que la edad no tiene nada que ver con la capacidad, con el talento, con el nivel que tiene el ajedrecista.
2: No, sin duda no hay ni... tenemos un equipo ya formado, que es un chico de 10 años, con 2 personas adultas que son de Corrientes, que vienen a jugar, y bueno, tranquilamente lo pueden jugar en la categoría libre, y bueno, como decís, la capacidad no tiene nada.
0: Claro, está muy bien, hace poco en el Mundial nos sorprendieron un niño ganando a grandes maestros.
2: Grandes maestros, sí.
0: Está bien, eso permite este juego ciencia.
1: Oberá Tennis Club, otra vez, es la sede, el club que abre sus puertas y abre los tableros para que se pueda desarrollar.
2: Sí, la verdad que hace como, es la tercera vez que, la tercera edición que hacemos en el Brea Tennis Club. Agradecido a Sergio Fersani, que cuando se le llevó la propuesta abrió gentilmente las puertas. Miramos un poquito la historia, porque en su otra época, en algunas ediciones del mismo torneo, se hacía también ahí en el Brea Tennis Club. Entonces, bueno, volver a ese salón, a la historia de Oberá más que nada, y a la historia de la Fiesta Nacional del Inmigrante, digamos, con gusto nos abrió las puertas y nos cede todas las comodidades. La verdad que muy agradecido a la Brea Tennis Club por brindar las comodidades, porque necesitamos tener la capacidad para 100, más de 100 jugadores. El año pasado eran 120 jugadores, ¿sí? Porque eran 20 equipos de una categoría y 20 del otro, ¿sí?
0: ¿Cómo se eliminan? ¿Cómo es la competencia?
2: No, la competencia, como es por equipo, es un sistema suizo a 5 rondas, o sea que todos juegan 5 rondas. Va a haber 2 rondas a la mañana y 3 rondas a la tarde, o sea que todos van a jugar 5 puntos. Y es por match, o sea, en realidad el equipo ganador es el que tiene gana el mayor puntaje en los match, ¿sí? Y ahí, bueno, se va a eliminar, va obteniendo los mejores puntajes. Pero lo que tiene el ajedrez y el sistema suizo en ajedrez, que siempre van a ir jugándose los equipos que tengan mayor puntaje. Entonces, entre sí se van a ir eliminando, de tal forma que a la última ronda se jueguen los
0: siempre los que más puntaje tienen.
2: Más puntaje tienen, y ahí se define en la última ronda. Eso no quita que un jugador, un equipo que viene quinto o sexto, pueda ganar la última ronda y pase a ser primero, porque por sistema le puede convenir.
1: 120 jugadores el año pasado. ¿Qué se espera para este?
2: Y no, y creo que es límite de 120. Yo creo que ya pusimos cupo el año pasado, han quedado lamentablemente equipos afuera, porque por el sistema de 5 rondas ya no puede hacer más de 20 equipos en cada categoría.
1: Claro.
2: Sí, el año pasado se dio una única excepción de ser un equipo más, pero como quedaba libre por el tema del impar, no había problema de espacio, ¿sí? Entonces, pero este año yo creo que vayamos a llegar a 20 equipos en cada categoría y ahí cerró.
1: ¿Y cuántas mesas se habilitan?
2: Y son 30 mesas, porque son 30 por... 40 mesas, perdón. 40 mesas.
1: ¿Se hace en el salón central del Oberá Tennis Club, en el salón de uso para acontecimientos sociales?
2: Exactamente, ahí está la categoría libre, y he subido en el escaloncito de arriba, está la categoría sub 13, que son los más chiquititos. Uh-huh. Sí, ocupamos todo lo que es el salón ahí.
0: Sí. Y hay un silencio sepulcral todo el tiempo.
2: Exactamente, nadie comienza la ronda, es un silencio antes que comienza una ronda, ¿viste? Pero es lindo ver. Yo creo que a mí realmente me gusta observar las partidas y ver que después de terminar la partida se van afuera, ahí en la zona de parrilla, qué sé yo, van y llevan un tablero y se pueden analizar otra vez la partida. ¿Entendés? Eso es lo lindo, ¿viste? Y lo lindo también que los chicos también empiezan a interactuar con los grandes, y mira, me tocó tal jugada, no sabía qué hacer, y ahí, bueno, hay ese intercambio en el pasillo, digamos, obviamente no dentro del salón, pero afuera, y eso es lo más lindo, o lo más rico, porque después vuelven a jugar y ya saben, aprenden algo más. Yo siempre le digo a los chicos y grandes, te tiene que dejar algo para aprender, salgo la docencia, ¿no?
0: No es por tiempo, ¿no?
2: Es por tiempo, Se juega 25 minutos más 5 segundos, uh-huh. Por ahí explicarle que por cada movimiento que uno haga se incrementa 5 segundos, uh-huh. Por lo tanto, una partida puede llegar a durar una hora y media. Uh-huh. En este tipo de torneo, claro, puede llegar un 90 minutos o un poquito más el total de la partida.
1: ¿El vecino que esté interesado en asistir, observar, mirar, puede ingresar tranquilamente?
2: Sí, el año pasado habilitamos, pero bueno, depende, en las primeras rondas, porque todo el mundo quiere sacar fotos. Se habilita primera ronda se habilita y después ya en la última ronda ya no, porque digamos tenés aquel pariente, papá, mamá, que le está indicando, o sea, hay soplo, digamos, le está indicando, mm-hmm. Le estaba mirando al chico, al grande, insinuando movimiento, entonces tratamos de que las últimas rondas ya lo miren desde lejos. Bueno, tampoco se da mucho, ¿no? Pero, o sea, por ahí el salón no nos permite mirar de lejos, digamos, eso es lo que me refiero.
0: Sí, no, pero no hay manera. La sola presencia que esté cruzando atrás distrae también.
2: Distrae, claro, porque imagínate que estés concentrado y tenés 30 miradas encima tuyo.
0: Si jugasen ya la última partida, vamos a poner el ejemplo, ¿no? La última partida va a ser en el medio del parquet y entonces están en la tribuna, podría mirar tranquilamente. Pero,
2: eso es distinto.
0: Pero no se da.
2: Eso es distinto.
1: Ah, buen dato.
2: Buen ejemplo, le dije, ¿no?
0: Claro.
2: Buen ejemplo. Buen ejemplo, le dije, ¿no? No,
0: sería ideal. La partida final vamos a ser en el medio del parquet.
2: Sí, sí. Bueno, el último panamericano que por ahí estuvimos presentes ahí, se hizo en una cancha de básquet,
0: claro,
2: donde desde la tribuna la gente miraba y bueno, había...
0: Pero además el público que va a eso sabe, es ordenado, es criterioso, sabe que no puede hacer mucho ruido, que tiene que disfrutar de mirar, de observación, entiendo que algunos van y aprenden con eso, sí. Pero no más que esto, no van a ir a mezclar chicle, no van a ir a charlar con el vecino, a tomar mate, no, van a mirar la partida.
2: Y no pueden usar celular.
0: Además.
2: Así que durante una hora y media
1: no pueden usar celular. No entendí.
2: ¿Eh?
1: ¿El teléfono celular?
2: Y claro, no, distrae. ¿No?
0: Distrae, si sí. Suena tu celular y estás si jugando el garado.
2: Suena el celular, perdés la partida.
1: Si
2: suena lo que sea.
1: El jugador de hecho, no puede. Pero, ¿y si algún.
2: Se le
1: alguien pasó y.
2: Se le permite usar para sacar fotos, lo que sea, por un ratito, pero después se le pide que se retire. O sea, no puede estar usando el celular adentro. Porque existe
1: el espectador, digamos.
2: El espectador, claro. No puede, porque existe el famoso módulo, nosotros lo llamamos, que copia la jugada, o con una foto vos sacas la foto en el tablero.
0: Del movimiento.
2: El movimiento te traduce y después lo puedes soplar o decir al jugador. Entonces evitamos cualquier inconveniente que haya. Entonces podés sacar una foto, pero después tenés que retirar. O no lo usas.
1: Organiza la Asociación Obreña.
2: Organiza el Club Ajedrez Oberá. Sí,
1: ¿cómo se llama?
2: Sí, Asociación Civil Club Ajedrez Oberá. O sea, legalmente es Asociación Civil Club Ajedrez Oberá. Sí. Como organizamos desde que comenzó el torneo, digamos. Antes era Círculo de Ajedrez, antes era Club Ajedrez, únicamente. Bueno, desde que tenemos la personalidad jurídica, ahora ya es Asociación Civil Club Ajedrez Oberá.
1: ¿Con el apoyo de la federación, el auspicio?
2: Sí, siempre la federación de colectividades. Como decíamos, hace 10 años está apoyando en lo que se refiere a las medallas, a las Copas Challenger, la Facultad de Arte y Diseño. La Facultad de Arte y Diseño siempre nos colaboró en todo lo que sea logística, el apoyo en la difusión de las medallas cerámicas, que mañana, supongo que mañana va a estar a la exposición, digamos. Y este año, por novedad, está la Copa Challenger, que es el para aquel equipo que gane tres veces seguidas o alternadas, que todavía no hay, se puede llevar la Copa Challenger, que fue una copa diseñada con la carrera de diseño gráfico por concurso. ¿Sí? Y este año se implementa la Copa Challenger en la categoría sub-13, así que para todos los equipos sub-13 que se inscribieron o tienen tiempo de inscribirse, va a estar en juego, empieza a estar en juego la Copa Challenger, pero para la categoría sub-13, que también es un diseño hecho en la Facultad de Arte y Diseño.
0: El equipo debe ganar tres consecutivas o tres alternadas. Tres alternadas,
2: ¿sí? Nada más, ¿sí? Así que eso.
1: En la derecha de nuestra mesa, a la izquierda de usted que nos observa, está el trofeo, el trofeo que se va a llevar quien obtenga el primer puesto.
2: El primer puesto que tendría libre.
1: Ahí estamos. Es el primer puesto estamos que viendo libre. Una verdadera obra de arte hecha por la Facultad de Arte. Sí.
2: O sea, mandaron a hacer, digamos, por chicos que estudiaron en la Facultad de Arte.
1: Estudiaron en la Facultad, son egresados de la Facultad de Arte, los responsables del armado, del diseño y del armado, ¿no? El auspicio de Super El Cóndor y, bueno, de la Fiesta Nacional del Inmigrante, grandota el número 46, porque son 46 ediciones de la fiesta, y en ese marco se hace la 36ª edición del torneo de ajedrez por equipos este fin de semana, este sábado, en instalaciones del Obrera Tennis Club, como bien dijo el profe Oliveira, con participación de ajedrecistas de la ciudad. Vienen incluso posiblemente quienes han participado en las primeras ediciones, ¿no? Ya hoy entrados en edad, veteranos podemos decir, pero amigos de Oberá, de la fiesta, y ajedrecistas de alma, que posiblemente, por lo menos han dicho que sí, estén el sábado en Oberá con amigos que llegan desde diferentes lugares, del Paraguay, de Brasil, de Buenos Aires, de Corrientes, de Chaco, y por supuesto de Misiones, y por supuesto de Oberá.
2: Oberá, exactamente, de Oberá, sí, están todos invitados. Todavía hay tiempo para inscribirse, no llegamos todavía a los 20, pero estamos en, si no mal recuerdo, estamos en 15 equipos para la categoría libre, quedan 5 nomás.
1: ¿Número de teléfono?
2: 3755.
1: Para anotarse, ¿no?
2: Sí, para anotarse. 67-87-66. O en nuestras redes, Club Ajedrez Oberá 2026, en Facebook o en Instagram. Lo pueden mandar un mensajito y enseguida alguien de la comisión lo va a contestar y le va a dar el formulario, que es sí o sí le pedimos que se inscriban antes. Por ahí nos pasó el año pasado, por ahí comentar que por ahí llegó un equipo y bueno, lo tuvimos que agregar justo porque había justo 21 equipos, entonces bueno, pero la idea es que siempre se anoten antes. Me viene también gente de que se inscribió ayer, la gente de Córdoba también viene. Mira. Con un ajedrecista muy importante, Abraham Hamid, no me acuerdo, no me sale la primera.
3: Bueno, el comercio Warma, quizás.
2: Ah, no, no le conozco todavía, pero cuando le conozca. Sí, no, tiene más de 2.300 de puntos ELO, así que la verdad que es un orgullo tenerlo acá, no verá, participando con un equipo, así que me escribió únicamente por teléfono y encantado. El sueño era conocer Oberá y ha hablado mucho y escuchado mucho en Córdoba y en Buenos Aires en los torneos del torneo Fiesta Nacional del Inmigrante, así que la verdad que es un orgullo para ahí tenerlo acá, porque viene por comentarios de otros jugadores que en su época han venido. Este torneo ha jugado la campeona argentina de ajedrez femenina en su época, cuando ganó, vino a jugar para Oberá, en realidad jugó para el equipo de Oberá.
3: ¿Ah, sí?
2: Y bueno, en ese año fue en el 2000, si no me equivoco, en el 2016, sí, en el 2016 vino a jugar para Oberá, no estuvo acá presente. Después grandes jugadores, por decir el gran jugador Emanuel Ortiz, que también está a punto de ser candidato a maestro, así que bueno, en su época vinieron a jugar este torneo. Vuelvo a repetir, no es válido para el ranking, o sea que cualquiera puede jugar, pero bueno, mucha gente quiere venir por el entusiasmo y lo social que impacta este torneo en toda la región, ¿sí? Y aparte, bueno, quieren conocer la fiesta, ¿sí?
3: Correcto, Enzo, muchas gracias.
2: No, gracias a ustedes, y le esperamos, don 1, 2,
3: y Johnny,
2: 3,
3: Richard,
2: 3, así que fácilmente, ahora tienen que definir quién va primer tablero.
3: Hacemos un equipo.
2: Primer tablero, segundo y tercero, quién va primero, ¿no?
3: Confieso que hasta los 12, 13 o 14 años jugué a las damas. Y desde ahí...
2: ¿No jugaba más la dama?
3: No jugaba más la dama.
4: No jugaba más.
3: Y nunca aprendí, nunca supe nada del ajedrez. Así que lo que contaron recién aquí, estas cosas técnicas que ustedes explicaron, me sorprende y digo, mira, no sé nada. Solo sé que no sé nada.
4: Bien, pero ahí estás partiendo de un buen lugar.
3: Y claro. empezar a aprenderme, porque la verdad me es copado, digamos, ¿no?
2: Yo te sugeriría que no espere que la salud te diga tenés que aprender a jugar. ¿Sí? No es cierto que a cierta edad te van a decir sí, ajedrez es recomendable, sí, y no hay que llegar a eso.
4: Mira, los crucigramas, el sopa de letra, todo eso. Bueno, el ajedrez es mejor que todo eso. Y además te deja como cheto.
2: Claro.
4: Te deja como pensante, como inteligente, ¿entendés?
3: Claro.
4: Te metes ahí, mueves de vez en cuando la pieza, y ya.
2: Mira si ponemos un tablero en el centro cívico y jugando.
3: ¿Y por qué no?
2: Y se sientan los dos jugando ahí.
4: No.
2: ¿Sabes? Sentarse nomás.
3: Plaza San Martín.
2: En la Plaza San Martín.
4: Ahí,
3: en las mesitas.
2: Ah, sí, claro. Pero ahí no es, por ahí no es tan visible, pero ahí tenemos que buscar lugar visible. La idea es que sea convocatoria, ¿no?
3: Sí, le voy a pedir un consejo a don José Purti.
2: Ah, José Purti. Bueno, él es un iniciador de este torneo, así que un saludo para él, que él siempre estuvo presente. Ahora por ahí no está jugando, pero siempre está presente y acompañando.
4: César Gómez, otro histórico también.
2: César Gómez tiene un equipo que se llama Neki Chamigo.
4: Ah, mira.
2: El equipo él que va a jugar el torneo el día sábado, ¿sí? César Gómez con Marcelo Ferendiú. Y con Carlos Botassi.
4: Mirá, vos, el lindo equipo.
2: Y Ademar Borges, uno que tiene su tradicional ya en este torneo.
4: Sí,
2: que ahí está el equipo de adultos, digamos, en la categoría libre que representa ahora.
4: Mirá, buenísimo.
2: Pues está el equipo de jóvenes, ¿no es cierto?
4: Sí, eso no sé.
2: Ya venimos.
4: De aquellos que mencionamos todos. Sí.
3: Bueno, muy lindo. El ajedrez entonces también en el marco de la fiesta. Muchas gracias, profe.
2: Gracias.
3: Enzo Oliveira, del Club Ajedrez Oberá, en Las Voces de la Tarde.

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Cristian y la Ruta va a cantar en la Fiesta Nacional del Inmigrante y ahora nos regala alguna canción de su repertorio también en la tarde, también en las voces de la tarde, porque estamos de fiesta. Cristian y la Ruta, bueno, forma parte entonces de la interesante cartelera de artistas que propone la edición número 46 de la Fiesta Nacional del Inmigrante. El viernes 4, en la noche brasilera, va a actuar, antes de Cuerpo y Alma, Corpo e Alma, una agrupación musical de Brasil que va a cerrar esa noche del viernes 4, el primer viernes de la fiesta. Ahora, este viernes, cierra Cuerpo y Alma, pero antes, Cristian y la Ruta.

0: Enseguida hablamos con la colectividad rusa, belarusa, colectividad rusa, belarusa. Enseguida, sus integrantes también aquí en los estudios de Radio Integración.
1: Bueno, lo que sí también hay que decir, como lo anticipábamos hoy, que cerraron la sucursal de Musimundo en Posadas, en toda la provincia en realidad, ¿sí? Donde había una sucursal de estas casas de venta de electrodomésticos que se hicieron muy famosas allá por el 90 y pico, empezaron a aparecer, a florecer en todo el país. Aquí en nuestra ciudad de Oberá apareció Musimundo, Carza S.A., que fue la originaria. Después vino Musimundo, después apareció Ribeiro, por ejemplo, con su mini cuota. Todo este tipo de empresas que florecieron en esa época difícil de los 90 y se fortalecieron en el 2000, ¿se acuerda? El 2001, ¿no? Y a pesar de todo esto, estas empresas seguían funcionando en la ciudad. Ahora hace un par de años empezaron a decaer. Hablando con los empleados, el recibo de sueldo de ellos iba cambiando de razón social frecuentemente, todo una maniobra, digamos. Bueno, finalmente hoy conocimos y vamos a escuchar un testimonio de uno de los empleados que justamente hacía referencia a que tiene más o menos 20, 21 años de antigüedad y que finalmente hoy, o el sábado en realidad, se sorprendieron, le comunicaron, ni siquiera oficialmente como corresponde, con un telegrama, tampoco le han hecho la comunicación previa, que por ley así se debe hacer, comunicar oficialmente que dentro de tanto tiempo van a quedar sin trabajo, tampoco eso hubo, y ni siquiera oficialmente le han comunicado nada. Oficialmente hoy no saben ellos cuándo, cómo, qué van a cobrar. Tampoco le han pagado el mensuario de agosto, que finalizó ahora en septiembre. Tampoco le han pagado, y obviamente de indemnización, ni saben si van a cobrar o no. Todo esto aprovechando esta aprobación de la nueva ley, que modificó la ley laboral, y que por eso le deja en situación muy endeble al trabajador. Todo lo que le habíamos dicho con antelación que iba a pasar, bueno, es un manual. Están utilizando como un manual, ocurriendo todas estas cuestiones que seguramente se irán incrementando en el paso del tiempo, porque les facilita despedir sin mayores responsabilidades. Pero vamos a escuchar al empleado que hoy charlaba con Marcelo San a la mañana, de uno de los negocios aquí de Oberá, quien contaba su situación.
2: Bueno, Sergio, ¿cuál es la situación complicada que están pasando acá en el segundo?
3: Bueno, lo que está pasando es que el día sábado a la tarde nos informaron de forma verbal que no pertenecíamos más a la empresa, que estábamos despedidos, y con la pasar un mal fin de semana, y ahí tuvimos que presentarnos, y al querer ingresar la puerta se encuentra cerrada, no tenemos telegramas ni notificación fehaciente de que la empresa ha cerrado. Sí tenemos comunicación y contacto con otras sucursales del resto de la provincia que están pasando la situación similar. Así que
2: previamente no había recibido ni una notificación, ni siquiera verbal, digamos, anterior a este fin de semana.
3: No. De cierre de las sucursales o de quedar sin trabajo, no. Lo que sí nos venían comentando que en teoría la empresa estaba pasando una situación económica complicada, que había un posible negocio con otra empresa, pero evidentemente esto no era así.
2: ¿Y se encontraron directamente con la sucursal cerrada, digamos?
3: Sí, venimos a trabajar como un día normal y nos encontramos con que está todo cerrado y aviado, no, y no hay informe de nada.
2: ¿Y cuáles van a ser los pasos a seguir hoy?
3: Y bueno, ahora estamos con la gente del DENI, del sindicato, el Ministerio de Trabajo, y nos están asesorando, dándonos un poquito el asesoramiento, la ayuda para ver los pasos a seguir. Nosotros vamos a trabajar y claro, no nos están dando la opción.
2: Y es una situación desesperante también, porque bueno, es una fuente laboral, son varias fuentes laborales que se están perdiendo. ¿Cuánto personal trabaja?
3: Nosotros en la sucursal, junto con el gerente, somos 8 personas, la mayoría con sus familias. En mi caso, 21 años de antigüedad de la empresa, y así la mayoría tenemos muchísimos años de trabajo que hoy se ve tirado a la basura prácticamente.
1: Bueno, 8 personas aquí en Oberá, 23 en Posada, y así se siguen sumando las distintas localidades que han quedado sin trabajo de esta empresa en particular. Pero que no es la única, son varias las que ahora están haciendo uso de esta modificación de la ley y están despidiendo a muchos trabajadores. Por el contrario, como se decía, que iba a permitir incentivar a que empresas pongan trabajo porque se había modificado la ley y que entonces las empresas iban a poner más trabajo, iban a poner empresas, iban a contratar gente porque ahora sí, porque tenían las facilidades, porque estaban dados. Bueno, exactamente al revés ocurre. Cada vez se cierra más comercio, más negocios, gente en la calle, sin poder reinsertarse laboralmente. Como este señor decía, casi 50 y pico de años, difícilmente pueda reinsertarse en el ámbito laboral, es muy difícil en estos tiempos al menos. Pero de una forma queda claro también que esta situación es... todos los hechos nos conducen a esta relación, a esta situación, donde va a ser muy difícil que se puedan reinsertar estos y futuros trabajadores también, porque la precariedad es nueva. Después vamos a escuchar a los sindicales, que también los sindicalistas, que estuvieron en el lugar también tratando de tutelar a estos trabajadores.
4: Pasó, pero ahora, pero ahora sí.

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0: algunas bonitas canciones, algunas voces de la tarde maravillosas que estamos rescatando a esta hora para adornar la presencia de la vicepresidente de la colectividad rusa belarusa, Anna Maselesky, que ya está en los estudios de Radio Integración y que nos ayuda a endulzar un poco la tarde entre la dureza de la voz de Darío, la dureza de mi propia voz. Escuchar a Pilar Paredes es como que endulza un poquito.
1: Lo áspero.
0: Sí.
1: Hablando de áspero, vamos a saludar al señor presidente de la colectividad rusa, que anda trabajando y mucho. Por eso no pudo estar presente, era idea que él también asista. Pero anda por las chacras recorriendo, recuperando carros y otras cuestiones que tienen que ver con el desfile, ¿no? Preparando ya los últimos detalles como para que los rusos estén bien representados también en el desfile. Así que vamos a disculparlo al hombre que anda con tareas muy necesarias por ahí.
0: ¿Qué tal, Anita? Buenas tardes.
2: Buenas tardes.
0: Vicepresidente.
2: Sí.
0: ¿Cómo está, ¿cómo está institucionalmente Rusia? Rusia-Belarus.
2: Rusia-Belarus, sí. Bien organizada. Estamos a tiempo. Estábamos hablando ayer con Enrique y con las chicas de la cocina y de los demás sectores que estamos a tiempo este año. Tuvimos la precaución de empezar temprano en agosto con las actividades, con la preparación de los platos que se pueden congelar. Y estamos bien. Con los arreglos también que hicimos.
0: Arreglos edilicios.
2: Sí.
0: ¿Se puede decir de la casa?
2: Sí.
0: Un kiosco que luce más lindo ahora.
2: Un kiosco que luce precioso, sí. La verdad que sí. Recubierto de madera, con nuevas ventanas, con iluminación nueva. Sí, está muy, muy, muy bonito el kiosco. La casa también. Se ha corrido una puerta en lugar de la ventana, así que hay más espacio adentro ahora para colocar las mesas cuando se llena. Y como siempre, el museo, que con la edad que tiene, dentro de pocos años cumplirá 100 años, así que también siempre hay que estar poniéndolo al día con respecto a la pintura y
0: el mantenimiento.
2: El mantenimiento y la base.
0: Claro.
2: Que en Misiones, es por las lluvias y por la humedad, se deterioran muy pronto.
1: Además, supongo que vas a ser parte también de los 100 años de Oberá, ¿no?
2: Sí.
1: Merece ser. Con esa cantidad de tiempo,
2: sí.
1: Oberá el año que viene cumplirá, no, el 28 cumplirá 100,
0: el 28, claro.
1: Y estaría bueno que, entre otras cuestiones que acompañan el representar a la ciudad, sea eso el museo.
0: Exacto. Este museo que se hizo, construyó un ruso de apellido Melnik,
2: sí,
0: en la zona de Yapeyú.
2: Sí, acá en la cercanía, cerca de Guaraní.
0: En la cercanía, claro, sí. Y fue traído armado casi entero,
2: sobreacoplados, sobre dos acoplados, traído casi entero. Y siempre cuento que es muy, muy único, ¿no? Porque hecho de madera totalmente, no tenía un solo clavo, porque él usaba tarugos de madera. Así vino, no se rompió un solo vidrio en el camino, en el viaje, y hasta el día de hoy tiene todos los vidrios. Y las maderas de la casa, del cuerpo de la casa, son las originales, porque fue hecho de tal manera que las tablas están puestas de forma horizontal, encastradas y pegadas con tiza y cera de abeja. Y tiene un grosor de 10 centímetros.
1: Mira.
2: Cada tabla. La parte del corredor, de la galería, vamos a decir, fue cambiada así dos veces por la humedad, pero la casa en sí, nunca.
0: Mira. Así que es una casa centenaria, que fue trasplantada, ¿no? Digamos que se sacó de su lugar de origen en una chacra cercana y se implantó en el parque.
2: Sí, así es.
1: O sea, tiene un valor arquitectónico también por su particularidad.
2: Sí, claro. Sí,
0: una belleza.
2: Recibió muchas visitas de estudiantes de arquitectura, claro. De Buenos Aires. La semana pasada estuvieron los de La Matanza. Siempre vienen muchos y queda admirado por la belleza y por la forma en que fue traído, o el tiempo que
1: construido,
2: está
1: construido,
2: durando.
0: Claro, claro. Y bueno, y hoy sirve de museo.
2: Y hoy sirve de museo, sí.
1: Bueno, y las cuestiones más rutinarias, digamos, la comida, todas estas cuestiones, ¿ya están listos como para recibir?
2: Sí.
1: ¿Para comenzar la fiesta?
2: La perestroika también.
1: Eso, esta vez no desapareció nada. Están todas está la cantidad necesaria.
0: Están todos los litros.
2: Sí, anoche estuve hasta no sé qué hora etiquetando.
1: Ah, yo creo que estabas probando la calidad de la perestroika.
2: No, también sí.
0: Pero ¿cómo estuvo la cosecha de la
1: Rosella?
0: Nunca sé cómo se dice.
1: Rosella.
0: ¿Con G
2: de gato? No, es Rosella.
1: Rosella.
2: Sí. Rosella acá, en otros países dicen flor de Jamaica.
0: Flor de Jamaica.
2: Rosella nos dijeron para la etiqueta, ¿viste?
0: Rosella,
2: es la palabra correcta.
0: ¿Y cómo estuvo la cosecha, digamos? ¿Hubo abundante?
2: Sí.
0: ¿Frutos, digamos?
2: Flores. Este año sí hubo mejor que el año pasado. El año pasado la señora que nos vende estaba muy preocupada porque la sequía atrasó mucho la floración, claro. El crecimiento de la plantita, después la floración y todo. Pero este año estuvo todo a tiempo y trajimos muchos kilos de flores, hicimos mucha perestroika. Así que hay para todos.
0: ¿Ah, sí?
2: Sí.
0: Perestroika, que es la bebida típica y que, bueno, caracteriza a los rusos del Parque de las Naciones.
2: Sí.
0: Rusos, belarusos. Se nos complica a veces, nos olvidamos de agregar la palabra belarus.
2: Sí.
0: La costumbre nos... Pero tenemos que ir acostumbrándonos. Cuando hablamos de ustedes, siempre...
2: Siempre rusos, belarus.
0: Belarus.
1: No existe todo la cónsul.
2: Sí. Sí, y
1: ultra defensora de Belarus.
2: Sí, porque fíjate que conseguimos, después de mucho tiempo y de mucho andar, que se hayan puesto el nombre de República de Belarus a una calle en Oberá y Federación Rusa a otra calle. Sí. Después de mucho.
0: Muchos sueños, primero, sí, proyectos, esperanzas y trámites, gestiones, hasta que finalmente se sancionó la ordenanza.
2: Sí, eso fue hace unos 4 años atrás.
0: Exacto.
2: Cuando hicimos también la placita. La plazoletita que tiene las matrioscas.
0: Exacto, que está en la Beltrame.
2: Sí.
0: Y que hoy tiene la foto de la nueva reina.
2: Sí, de Larisa, sí.
0: Ajá. ¿Quién se encarga de poner? O sea, el Consejo Deliberante pone el dinero, sanciona la ordenanza, autoriza el gasto, apoya. ¿Y la foto quién trae? ¿La colectividad?
2: No, la foto la colectividad, sí. La foto sacan para ese fin. Esa foto, por ejemplo, avisan a la reina y a las delegadas que se va a sacar la foto para ese fin, para el cuadro de la calle.
0: ¿De la plazoleta?
2: De la plazoleta, y entonces sí.
0: Una medida especial, digamos, un toque especial ahí, sí. Desde lo técnico.
2: Sí, sí, que se vea el traje bien, a la chica también bien.
1: Uh-huh. Eso, el traje también deciden ustedes, ¿qué quieren ponerle a ella para que represente? Porque eso va a quedar un año entero, digamos.
2: Sí, sí, sí. Este año está muy bonito, un traje que uso... la reina del año pasado, así que está.
1: ¿Y ustedes tienen un museo ahí de todos los vestidos, por ejemplo?
2: El vestuario. No tenemos un museo, tenemos el vestuario, sí, donde están todos los vestidos de la reina, de todos los años, porque todos los años se hacen vestidos nuevos. Para cada chica tiene su vestido. Por ejemplo, nosotros algunos vestidos los llamamos por el nombre de la chica.
1: Mira.
2: Porque claro. No sabes cómo llamarlo, claro, porque son...
0: Son piezas
2: únicas,
0: como, claro.
2: Claro, y vos podés creer que a la que mejor le queda es la dueña del vestido.
1: Siempre.
0: Claro.
1: O sea, no es que podría tenía, no sé, por darte un número 10 vestidos y que viene la nueva candidata y dice, a ver, probate este, con este ajustecito estará bien. No,
2: no.
1: Se hace uno nuevo.
2: No, uno nuevo, pero ella sí tiene que usar muchos trajes porque tiene muchas presentaciones,
1: claro.
2: en los medios, en las fiestas, en los encuentros con el jurado, en varias oportunidades usa trajes de las anteriores y siempre un ajustecito, o a veces claro. Tenemos la suerte de que
1: coincida bien. Coincide
0: hay
1: bien.
0: Que hacer un laburito de conservación también, ¿no?
2: Sí, generalmente cada año hay trajes en la modista para refacciones o para... ajustar algo o algo que se ya está echando a perder porque pasan los años.
0: Pasa la vida.
2: Sí.
0: Pasa la vida y Rusia sigue con su equipo de cocina como siempre.
2: Sí, ahí al mando. Sí.
0: Trabajando full.
2: Sí, sí.
0: ¿Con novedades en lo gastronómico para esta edición?
2: Sí, tenemos novedades este año. Sí, tenemos una empanada, el chebureki. Es una empanada frita, hecha con carne y repollo, muy rica. Empanada grande, como el pastel.
0: ¿Pastelón?
2: Ese, sí, así. Y también uno con carne y otro vegetariano.
0: Pero
2: está muy bueno.
0: La que lleva carne, ¿que tiene repollo?
2: La empanada rusa no. La empanada rusa tradicional, la que vendemos, esa sigue siendo nuestra empanada rusa, nuestro caballito de batalla, esa es otra cosa.
0: ¿Pero que tiene qué contenido?
2: Eso es la masa de pan y el relleno es carne vacuna con germen de trigo.
0: ¿Y el chebureki?
2: El chebureki lleva carne vacuna, repollo, eneldo, hongos, y también está la vegetariana que lleva repollo y hongos.
1: Mira. Para toda alternativa para aquellos que
2: sí,
1: no coman.
2: Sí, también hay nuevos postres que en este momento no me acuerdo el nombre, pero siempre está Vanessa ahí con la preparando postres para que no falte.
0: Chebureki. Chebureki. Va a ser la novedad. ¿Y cómo pedimos? Chebureki.
2: Chebureki, sí.
0: ¿Especial de por docena, por unidad?
2: Por unidad, por docena, por media docena, pero es grande, así
0: es
2: que
0: grande.
2: Es grande.
0: Es más grande que la empanada criolla, digamos.
2: Sí, sería como la masa de la empanada criolla, pero más grande. Y chatita, y es más grande, sí. Una empanada.
1: Mira, alternativa para todo. ¿Y cuánto vale cada uno de esos?
2: En la prefiesta estaba 3.000 pesos.
1: Bien, así que...
0: Ya se estrenó la prefiesta, entonces.
2: Sí, sí.
1: Pero dame dos chebureki, dame una cerveza, listo, tengo una cena armada.
2: Sí, dos chebureki, una... Primero empezás con la perestroika.
0: La perestroika. claro, un traguito perestro, obvio.
1: Claro, sí, claro.
2: O con vodka.
1: También. Sí, dale, yo, si quiere que arranque con, con vodka, con la perestroika y que me tome una cerveza, vos me llevas después.
0: No se maneja, ¿no es cierto? Hay un conductor.
1: Sí, sí, bueno, pero eso
0: auto.
1: Más allá de toda broma, de toda tómelo en serio, digamos. Vayan en autoaplicación y listo, claro. Vayan, disfruten la fiesta, tomen un traguito, disfrútenla, pero no lo lleven el auto. Y tiene el problema solucionado.
0: Es cierto, sí, muy bien, Darío.
2: Sí. Ahí hay mucha facilidad hoy en día, sí. Claro. Para ir en otro auto.
1: Pero claro, por eso. Y olvidemos
0: el estacionamiento.
1: Olvidamos ese problema.
2: Y ese problema del estacionamiento también.
0: Sí.
1: Dejemos todo de lado.
0: Es complicado.
2: Complicado, sí.
1: Te ahorras el estacionamiento, la preocupación y todo. Te vas a tomar una autoaplicación en 5 minutos, están en tu puerta, en casa. Cuando querés volver, de la misma manera. Están ahí, te cobran 2 mangos y te soluciona un montón de problemas. Así que recomendación.
0: Bien, Darío. Ahí está.
2: Ahí está. Otro tip para tener en cuenta.
0: Bueno, ¿y cómo estamos para el desfile?
2: Para el desfile estamos, sí, nosotros estamos en 10º lugar en el desfile. Y tenemos, como te dije, estamos estrenando traje, el ballet estrena traje este año bielorruso, así que muy bonito. Y la profe nos dio la oportunidad de que cada uno elija su, teniendo en cuenta algunas normas o algunas, ¿cómo te puedo decir?
0: Tienen que seguir esta línea.
2: Esta línea,
0: pero,
2: sí.
0: Pero libres para...
2: Lleva chaleco, lleva camisa. Ajá. Y pollera y delantal.
0: Eso es obligación.
2: Obligación.
0: Y después uno cada
2: y en la cabeza es una corona de flores o de algo parecido.
0: Ajá. Sí. Y que cada uno en casa...
2: En casa.
0: Bordó, tejió,
2: todas las
0: armó
2: mujeres
0: a piachere.
2: Sí, y ahí la modista después termina... Cada uno con su modista, el armado.
0: Claro. ¿Y pero trajes de qué región?
2: Regiones son generalmente campesinos, sí.
0: ¿O de qué país?
2: Y es de Bielorrusia, pero o de Belarus, como se puede decir, pero es de la zona campesina.
1: Bueno, si querés representar a toda Rusia, tenés que tener 500 trajes, ¿viste? Tan grande como un continente.
0: Claro, claro.
1: Tiene muchas opciones, digamos. Y además se viste en forma moderna de una manera y de la antigüedad.
2: Exactamente, y la parte más del campo es una cosa, claro. La parte de las ciudades grandísimas es otra cosa.
1: Como nosotros acá.
2: Sí, claro,
1: está muy bien. Y el mientras discurre el desfile, digamos, me voy detrás de los alemanes y alguna cerveza me van a dar. Si voy detrás de, no sé. De los brasileros, una caipirinha seguro me van a dar. Y si voy detrás de los rusos, ¿qué me dan?
2: Y puede ser perestroika.
1: Ah, bien ahí. Bien ahí.
0: ¿Se convida?
2: Sí, se convida. Muchas veces convidamos.
1: Sí, sí. Ajá. Así que este año incorpore.
2: Pero, vamos a tener en cuenta.
1: Incorpore. 20 litros no pasa nada.
2: Sí, no pasa nada. No pasa nada.
0: ¿Y visita de diplomáticos?
2: Sí, este año tenemos la visita de la gente de la Casa de Rusia, seguro. Y después de Belarus, como el año pasado, la encargada de negocios estuvo, sí. muy interesada en traer un stand también para ubicar un stand para mostrar lo que podemos hacer acá en Misiones, ¿no es cierto? Había una vez yo escuché una oportunidad que estaban planificando una fábrica de algo acá en Misiones, con lo que hay en Misiones, algo de Belarus, ¿cierto? Uh-huh. Como el vodka de Belarus. Uh-huh. Así que por ahí puede ser.
1: Es una oportunidad de algunos nichos de negocio, digamos.
2: Exactamente, ahí sí, siempre hay. Y después los bares de invitados que vienen también.
3: ¿De dónde?
2: Vienen de Brasil y de Berisso.
1: Berisso.
0: Ah, sí, de Berisso, provincia de Buenos Aires.
2: Sí.
0: ¿Y bailan en el escenario mayor?
2: Sí.
1: ¿Es el ballet de invitados de ustedes?
2: Sí.
1: Bien.
0: Ah, ¿y ustedes fueron alguna vez a Berisso?
2: Sí, varias veces.
0: Sí, eso se hace una fiesta del inmigrante, claro. Importante.
2: Importante también, sí.
1: Y ahora, ¿el presidente de la colectividad baila junto con con el grupo de mayores?
2: Bailaba.
1: Bailaba.
2: Bailaba.
0: Y se retiró.
2: Sí.
0: Le pasó como a Jorge Mota, que ayer nos contaba, el viernes. Uh-huh. Claro, Enrique dio un paso al costado.
2: Sí, no
1: sé. ¿Y usted? ¿Alguna vez bailó?
2: Yo sigo bailando.
1: Bien. La vicepresidenta va a estar así en el escenario.
2: Yo bailo. Mira, bailo yo, baila mi hija y baila mi nieta.
1: Mirá, qué lindo.
2: En el mismo cuadro. Va, en el cuadro final del ballet de mayores, cuando entramos todos, cuando en la foto está, siempre trato de ponerme con mi hija y con mi nieta en la misma foto.
1: Así que, Tony, si le presentás una miradita, están tres generaciones de rusos bailando.
2: Las tres más altas.
1: Las tres más altas, esas son.
0: Y un nieto principito.
2: Y el nieto, Bruno, es el principito, sí, de la colectividad de este año. Y también está Martina, que también baila en el intermedio.
0: Ajá.
2: No vamos a olvidarnos de Martina.
1: No, por favor.
0: Claro.
2: Sí, Bruno es el príncipe, sí, este año. Con la hija de...
0: De María Victoria.
2: De María Victoria, sí.
0: Claro.
2: Alfonsina
0: y Bruno son los principitos.
2: Sí. Sí, sí.
0: ¿Y con música en vivo?
2: Estamos teniendo algunas opciones, sí, estamos viendo.
0: Contratar artistas,
2: ¿sí?
0: Para que, bueno,
2: sí.
0: En la casa rusa, belarusa, haya artistas tocando allí mientras uno consume, come, disfruta.
2: Sí,
0: por ahí, si pinta un baile, ¿pinta baile o no?
2: Los chicos del ballet van a bailar, sí. Y si la gente quiere acercarse y formar parte...
1: Claro.
2: Bienvenido sea.
0: Exacto. Bueno, digamos que está todo listo.
2: Sí, estamos bien. Estamos
1: ¿optimistas?
2: Muy optimistas.
1: Qué bien.
2: Porque
1: qué bien.
2: Yo digo siempre: si uno está y uno hace las cosas, por ejemplo, en otras oportunidades como fiestas más chicas, como Navidad en el Parque o
0: la prefiesta.
2: La prefiesta, o anterior a eso, la.
0: Pascuas.
2: Uh-huh. Y siestas, y se vende, lo que uno hace sale bien.
0: Uh-huh.
2: Pero hay que abrir la casa, hay que abrir el kiosco, hay que abrir el museo, hay que estar, hay que prender todas las luces, hay que presentarse, hay que mostrarse.
1: O sea, lo que tenés que transmitir es lo que vos haces ahora.
2: Claro.
1: Pasión, gana, voluntad, deseo.
2: Sí, eso sí. Eso no falta ahí.
1: Claro.
2: En la colectividad nuestra no falta eso.
1: Qué bien.
2: Abrir todas las puertas para que todos vean que estamos bien y que estamos trabajando bien. Uh-huh. Y somos muchos.
0: Florecieron las azaleas, el jardín maravilloso.
2: Maravilloso.
0: No sé si con la lluvia se perjudicaron.
1: Un poquito, probablemente.
2: Probablemente, sí.
0: Pero algunas van a quedar allí.
2: Sí.
0: Sonrientes y dando la bienvenida a los amigos.
2: Y las margaritas, infaltables.
0: También. Vi que están ahí en los canteros. Sí.
2: Planifico para la fiesta.
0: Ajá.
2: Exactamente, para el día de la fiesta tienen que estar con flores.
1: Claro, tienen que plantar con determinado de anterioridad para que ese momento esté en flor.
2: Sí.
0: Ajá. Septiembre, la floración ahí exacta de la temporada. Bueno, Anita, nos imaginamos que todo saldrá bien. ¿Entusiasmo y ganas hay?
2: Sí, hay entusiasmo y ganas, hay gente trabajando. Ahora hay gente en la colectividad que están ahí con...
1: Y aparte los rusos tienen una particularidad, ya tienen ganado un espacio dentro de la gente, en esa colectividad siempre es grande, amplia, hay un lugarcito, te van a atender siempre con mucha cordialidad, así que supongo que tienen éxito también por eso, ¿no?
2: Sí, y la comida abundante.
1: Bueno, bueno, abundante. No arrasó todavía.
2: Y estuvimos viendo los precios y siempre
0: ¿qué
2: tratamos.
0: Onda con los precios?
2: No, nosotros siempre, todos los años te digo lo mismo, siempre tratamos de no
0: abusar.
2: No abusar porque queremos que la familia obereña se acerque, que lleve a sus hijos, que puedan disfrutar, que no sé si muchas noches o un día, pero que puedan acercarse a la colectividad y saborear un plato típico.
1: Claro.
2: Tratamos, sí.
1: Perfecto. Y esto de que se haya decidido Federación de incorporar dos días, cobrándole la mitad, más el jueves, que ya de por sí es entrada gratis, ¿ayuda también?
2: Eso ayuda un montón.
1: Sí,
2: sí, sí, sí, porque la gente va. Esos días, sí. Todas las casas trabajan a full.
1: Nos decían algunos presidentes, a ver si recuerdo de memoria, me decía el ucranio, el árabe, y no recuerdo si fue el alemán o José Marcián, que estuvo con nosotros, que también acompañaban ellos esos días, el lunes y el martes, con algún plato que más o menos también ofrezca una alternativa en el precio para ayudar a esto de que la federación cobra el 50% menos, ellos también ofrecerían algo en particular.
2: Sí, pero generalmente esos días, nosotros, por ejemplo, el lunes, que es el día que menos
1: gente va,
2: entonces tenemos reservadas ya para delegaciones.
1: Ah, bien.
2: Tenemos la cena de reinas en la casa, entonces viste que ya está.
1: Claro, ahí tenés casi ocupado la totalidad.
2: Exacto. Pero hay un lugar siempre igual, tengo una casa muy grande y una galería también que se presta.
1: Bueno, y es lunes y martes además, así que
2: sí,
1: el cobro del 50%.
2: Sí, sí, sí.
1: También pueden ahí.
2: Sí, se puede. Hay platos bastante económicos, sí.
1: Bien.
2: Sí, siempre.
0: Y tienen, Anita, este año una reina que desde muy chiquitita pertenece a la colectividad, por lo menos en el ballet. Así
2: sí,
0: que, bueno, ahí anda doña Larisa Fiedler Semeniuk.
2: Sí, muy simpática, muy amorosa, muy, muy dada. Sí, este año tenemos, bueno, como siempre, siempre tenemos toda la esperanza del mundo, ¿no?
0: De obtener el título nacional.
2: Ese,
0: por supuesto.
2: Por supuesto.
1: ¿Te acordás cuántas reinas a lo largo de estos años? ¿Cuántas fueron reinas?
2: Nacionales.
1: Bueno, sumala todas.
2: No, y todos los años y tenemos la.
1: No, pero que haya sido reinas nacionales de.
2: Cuatro.
0: Cuatro reinas nacionales tiene.
2: Lo que más ganamos
0: Rusia,
2: siempre
0: Belarus.
2: Fueron los trajes típicos, sí. Que eso sí ganamos muchas veces, a veces dos años seguidos, porque sí, eran los mejores que habían.
1: Claro, tiene que ver con la laboriosidad, con lo complejo que es, con todas estas cuestiones que uno no sabe mucho, pero bueno, imagina.
2: Sí, tiene que ver.
1: Mira, cuatro entonces los rusos, che. Cuatro reinas nacionales.
0: Bueno, y esta chiquita es bisnieta de rusos que se asentaron en los helechos, Larisa Fiedler Semeniuk, reina hoy de la colectividad. Bueno, solo resta que empiece la fiesta.
2: Sí, ya ahora no ya, estoy, ya tengo el auto ya mirando para allá.
0: encaminada al parque.
2: Al
0: para,
2: parque,
1: en,
2: sí.
1: Y Anita, ¿cómo es en casa? ¿Te acompaña? ¿Va el esposo? ¿Los hijos?
2: Y mis hijas, sí.
1: Ajá.
2: Sí, mis hijas, sí. Luciana trabaja en el junto.
1: Ajá.
2: Los nietos también siempre están. Cuando nos toca el kiosco, por ejemplo, vamos nosotras y van. Por ejemplo, el kiosco en invierno nos toca a un representante de la comisión directiva por el fin de semana. Entonces lleva a su familia para ayudar, para trabajar.
1: Bueno.
2: Entonces todos mis nietos apoyándonos.
1: Qué bueno.
0: Sí. Y en el mes le toca, o cada dos meses por ahí te toca.
2: Van rotando. Cada
0: cinco semanas.
2: Sí, porque somos varios grupos. ¿Sí?
0: Claro, es un buen sistema.
2: Sí, buen sistema porque no te cansas tanto.
1: Claro. Y están en familia.
2: Y sí.
1: Es una actividad en familia.
2: Sí.
1: Buenísimo.
0: Bueno, Alita, muchas gracias por venir.
2: No, muchas gracias a ustedes por el espacio y por permitirnos traer novedades y comunicarles lo que estamos haciendo y lo que esperamos que esta sea esta fiesta, que sea la mejor siempre y que toda la comunidad obereña participe, que se acerque, que vea lo que hacemos. Nosotros trabajamos todo el año para que el parque esté así, la casa esté así y que podamos brindar un servicio lo mejor posible.
0: Correcto. Ana Maselesky, vicepresidente, Colectividad Rusa Belarusa, Parque de las Naciones. Una voz más en estas tantas voces de la tarde que compartimos porque estamos de fiesta en el aire de Integración.

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8: Bueno, nos quedamos ya sin tiempo prácticamente, así que simplemente vamos a señalar que estas modificaciones de la ley laboral volvió a instalar un fuerte debate. Desde un sector aseguran que los cambios son necesarios para generar mejores condiciones para las empresas que quieran invertir, producir y generar empleo. Esto es lo que nos decían. Pero desde las otras voces surgen una mirada muy diferente. Advierten que esta reforma responde principalmente a las necesidades y reclamos del sector empresarial y que lejos de representar un beneficio para los trabajadores, podría significar una pérdida de derechos y garantías laborales. En definitiva, el debate está planteado. Para algunos se trata de una herramienta para fomentar la inversión, crear nuevos puestos de trabajo. Para otros, en una reforma que favorece a las empresas y deja a los trabajadores con menos protección. Según escuchábamos allí a los trabajadores, se ajusta un poco más a esto, por lo menos en este caso que estábamos planteando hoy con el cierre de la sucursal aquí en Oberá y de toda la de Posada y de toda la provincia, de esta casa de venta de electrodomésticos. Insisto, atravesó todas las crisis, el 2001, todo. Ahora cierran. Habrá que ver qué pasa después, ¿no? Si esa misma casa va a abrir con otro nombre y con los mismos elementos que estaban ahí. ¿A quién pertenecen? ¿A la misma empresa? Estas cosas que no está bien claro. ¿Quién es el patrón? ¿De quién es la mercadería que está ahí? Porque podría ser la garantía de cobro de los trabajadores, ¿no? Pero ¿de quién es esa mercadería? ¿Es del mismo patrón? ¿Se han enajenado? ¿Han cambiado la razón social? ¿Le han comunicado a los trabajadores? ¿De a quién responden los trabajadores? Todas preguntas que no podemos responder y quizás tampoco puedan decirnos mucho los letrados o quienes intervengan, porque quizás también habrá que ver dónde está la jurisdicción que van a tener que tratar estos empleados, ¿eh? Un montón de cosas que nada nos tranquiliza, ¿no? Pero cerramos con los datos del tiempo en Misiones: lluvias y mucha humedad para comenzar la semana. Misiones comenzó este lunes, último día de agosto, con tiempo inestable, cielo cubierto, lluvias de variada intensidad en distintos puntos de la provincia. La jornada se presenta además con mucha humedad, por encima del 90%, y temperaturas templadas, con mínimas de entre 17 y 18 grados y máxima que no superarían los 22 grados. En Posadas se espera una máxima de 22 grados con cielo cubierto y precipitaciones. En la zona centro Oberá tendrá una mínima de 17 y una máxima cercana a los 21 grados, también con lluvias y elevada humedad. Mientras tanto, en el norte provincial, particularmente en Puerto Iguazú, se prevén temperaturas entre 18 y 22 grados con posibilidades de chaparrones y tormentas. Los vientos serán leves a moderados, principalmente del sur y sudeste. Ante estas condiciones, las autoridades viales recomiendan circular con extrema precaución, especialmente porque la lluvia puede reducir la visibilidad y hacer que las calzadas estén resbaladizas. Se aconseja disminuir la velocidad, mantener una distancia prudencial entre vehículos y evitar sectores donde pueda acumularse agua. Con estos datos nos vamos, nos reencontramos mañana a partir de las 4 de la tarde, como siempre. Como siempre, ha sido un gusto. Nos reencontramos mañana. Por su atención, muchísimas gracias.
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Señoras, señores, amigas, amigos, y arrancamos este gran show con la Sole, la Delio Valdés, la Morelo, haciendo No me lastimes. Vamos, vamos, vamos.

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0: El aplauso, un aplauso para nuestro querido Arturo.
1: Muchas gracias.
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